0: Pero ya crear contenido para redes sociales ya es asunto diferente. Y fue así como empecé, pero hace décadas.
1: Sí, ya tienes ratito, ¿verdad?
0: Sí.
1: ¿Cómo cuánto más o menos?
0: No sé, fíjate que es casi casi desde que yo tenía. Empecé a hacer contenido, pero al azar, o sea, lo que sea que se me ocurriera.

0: ya para crear un público fue porque te digo que la gente me lo pidió. Yo tendría como unos 21, 30, no, como 21 o 22 años fue cuando ya lo empecé a tomar en serio. Y ahorita ya tengo 32, ya casi 10 años.
1: 10 años.
2: Pero a
1: Fíjate
2: una
1: que...
2: chica no se le pregunta la edad, pero perdónanos porque pues lo bonita ahí está.
0: Así es. A mí no me avergüenza la edad porque mira,
2: Guapa,
0: me ha
2: guapa,
0: servido, me ha
2: guapa.
0: servido,
1: guapa,
0: me
1: guapa
0: servido.
1: Y guapa,
2: guapa.
1: Aplausos.
0: Todo esto
1: Oye,
0: cuesta.
1: Pero fíjate, entonces, exactamente como Yerimua, ya ves que Yerimua inició haciendo contenidos de sus maquillajes.
0: Déjame te cuento, yo tengo una historia de esa época con Yerimua, porque cuando salté de YouTube a Facebook fue por el maquillaje, de que yo empecé a explorar el maquillaje y los maquillajes exóticos, y hubo una temporada en Facebook que se volvió muy popular estar en grupos de maquillaje, y eran grupos como que con más de 100.000 seguidores, o gente metida dentro de los grupos, ¿no? Entonces yo tuve el honor de ser administradora de alguno de estos grupos de maquillaje grandísimos en México, y cuando Yerimua iba empezando, y otras influencers, como por ejemplo una chica trans que se llama Aileen Silvas, que también ahorita es una gran empresaria de la birria allá por el norte. Todas estas chicas iban iniciando junto conmigo. Realmente, o sea, yo era la que aceptaba como que sus publicaciones en el grupo, y cuando Yerimo apenas empezaba a transmitir en vivo, y qué bueno que pues explotó así, pero yo ahí andaba en ese asunto, en esos inicios precisamente.
1: Fíjate, oye, ¿recuerdas exactamente cuál fue el video que se hizo más viral que dijiste a partir de aquí?
0: Es que he tenido varios videos virales a lo
1: Pero el
0: largo
1: primerito, así
0: de
1: que
0: mi
1: dijiste,
0: historia.
1: ay, este.
0: Mira, el primerito fue precisamente, platicábamos con Malinla hace un rato de que una de las cosas que a mí me gustaba hacer era grabar videos de baile. Entonces, un video bien random mío, bailando como Shakira, así como que en la sala de mi casa, ¿no? Porque les digo que yo tenía la costumbre de grabarme haciendo lo que sea. Entonces, este baile de Shakira, ¿no? Conmigo, cuando todavía no era trans, ¿no? Cuando todavía iba en la preparatoria, en el momento en que yo lo subí a Facebook, empezaba de que 100.000 reproducciones, 200.000 reproducciones, 300.000 reproducciones. Ya cuando ya pasa del medio millón de reproducciones, ya dices, no, esto ya es viral. Ajá, ya es viral. Y lleno de comentarios buenos y malos, ¿no? Eso es de ley. Pero ese fue el primer video que yo dije, wow.
1: Es que no saben, pero la chica baila increíble, la verdad. Hasta te llegué a preguntar, oye, pero eres porrista.
0: Ajá.
1: Me decías que estuviste dentro de, pero no al 100.
0: Ajá, no, no, no. Me invitaron, pero yo nunca estuve metida en ese mundo. De hecho, la mayoría de las cosas que sé hacer, aprovechando que el programa se llama Versátil, muchas de las cosas que yo sé hacer, ya ven que les contaba un poquito de que estoy dentro de la producción de video, enfrente y atrás de la cámara, bailo, doy show, también soy buena para los tutoriales, es algo que la gente me dice mucho, ¿no? Que eres muy buena explicando.
2: Sí.
0: Todo eso, lo he aprendido sola. Sola, sola, sin ningún tipo de entrenamiento o educación profesional. Y eso es algo que la verdad me da bastante orgullo, porque pues no cualquiera sabe hacer tantas ching.
2: Sí.
0: No sé si podemos decir
1: No.
0: groserías, pero no lo podemos. Bueno, tantas cosas, es como que un orgullo para mí, porque pues yo me rijo por el lema de que haz lo que se te pegue la gana hacer, no en plan de cultivarte a ti mismo.
2: Sí, y con tantas opciones de contenido, ¿a ti cuál es el que más disfrutas hacer?
0: Qué buena pregunta. Porque en YouTube me volví popular por los tutoriales de cabello. No me gustaba. No me Porque era 3 horas y después editar un video de 4 horas en 20 minutos y horas de estar editando. No me gustaba. Me gustaban los videos que grababa de baile y de ese tipo de producciones, pero eran como que muy pesados, muy complicados en el tema de la edición, de la producción, de grabar en la calle o ese tipo de cosas. Entonces, no sé, es que todo lo que hago me gusta, pero todo tiene su lado difícil, todo tiene su complejidad, pero yo creo que los favoritos son cuando me tiro así uno que otro video musical, y digo video musical en comillas porque la música no es mía, sino que yo hago mis propias versiones de lo que me gustaría ver con esa canción. Eso, o sea, es mucho trabajo, pero para mí es entretenido, pues
2: Sí,
0: es
2: y
0: ese
2: te
0: tipo.
2: quedan súper padrísimos. Antes de la IA, yo recuerdo haber visto a unos que con cuánta edición, efectos especiales. Y recuerdo que llegabas a publicar que te llevabas

0: horas, noches, incluso días,
1: sí, editando. Días editando. Hubo un video hace mucho que grabé en tres zonas de Acapulco, en, ¿cómo se llama? No, en Sinfonía. Ajá, en Sinfonía, en el Parque Papagayo y en la Plaza del Ilustre, y lo mezclé en un solo video, y eso sí, me llevó como 2 días, pero enteros de estar editando, de que nada más me tomaba como que breaks para ir al baño, comer y medio dormir 2-3 horas, y en mi caso, mi proceso es como que cuando me llega la creatividad, porque se necesita como que cierta creatividad, no me gusta perderla por descansar, entonces es un poquito pesado, pero a mí me gusta expresar ese lado artístico.
2: Oye, ¿y qué ha sido lo más bonito que te ha dejado el ser influencer?
1: Híjoles, para mí, por ejemplo, es en las marchas, ya ven que pasó apenas la marcha, sí. Para mí es como una tradición crear un look y un video ligado a, y es en esas ocasiones donde llego a compartir tiempo o momentos con toda esta gente que me conoce o a veces no me conoce, que se me acerca solo por bonita, ¿no? Y por la foto. Pero también tengo la oportunidad de convivir con esta gente que sé que me conoce y se alegra, ¿no? De que una se vea guapa y todo ese rollo, y salen conmigo en el video que siempre hago año con año, y esa es de mis partes favoritas del año, sobre todo porque es la marcha, y la otra porque siempre es en vísperas de mi cumpleaños. Entonces es algo que hago como por mí y para la gente que me quiere. ¿Me entiendes?
0: Y para ti, como regalo de cumpleaños. Para mí,
1: sí. Ahora siempre le gasto un buen look.
0: Sí, están hermosos. ¿Recuerdas algún mensaje de algún seguidor? ¿Alguna persona que te hayas encontrado en la calle? ¿Alguien que te haya publicado algo que digas, ese mensaje me llegó al alma?
1: Varias veces. No me puedo acordar de uno porque han sido varias ocasiones. Como soy una persona que, pues, dice lo que quiere cuando quiere y se le pega la gana. Yo siempre he hablado mucho acerca de la salud mental, mi salud mental, las cosas buenas o malas que te llegan a pasar en la vida. No me gusta andarme callando eso, porque fue una de las cosas malas que me dejaron las redes sociales en algún momento, ¿no? Entonces yo siempre trato de ser como que muy abierta con esos temas, ¿no? De que, okay, me podré ver guapa y todo lo que quieran, pero soy una persona que pasa por situaciones feas, ¿no? Como cualquier otra persona. Y a veces el mostrar tu lucha le ayuda a otras personas. Y es ahí donde personas se han acercado a mí y me han dicho, oye, ¿sabes qué? Yo estoy pasando por situaciones así, asá, y me inspiras mucho, y ¿sabes qué? Algún día quiero ser como tú, ese tipo de cosas. Y a lo largo de mis años han sido varias veces a través de YouTube o mensajes, que he podido como que conectar más personalmente con las personas.
2: Oye, cuéntame, ¿cómo te ves en los próximos años? Tú, la princesa Elizalde, ¿cómo se ve?
1: Ay, pues un poquito menos loca, ojalá. Un poquito menos loca, pero igual de creativa. Me gusta la expresión artística. Me gusta no quedarme con las ganas de hacer las cosas. Entonces, si se me pega las ganas hacer un show en medio de la calle, ustedes estén seguras de que voy a buscar la manera de hacerlo. Entonces, quiero que esa esencia de mi expresión artística siempre esté. Así me veo, siguiendo a hacer lo que se me pega la gana cuando se me pega la gana. Sí.
2: ¿Qué tal, baby?
0: Pues bueno, aquí aprendiendo y reconociendo que hay muchísimas cosas. Pero para ti, ¿cuál es el significado real de ser influencer?
1: Para mí, el verdadero significado de ser influencer, por lo menos les digo, el mensaje que yo trato de mandar es ese. Hagan lo que quieran cuando se les antoje, háganlo por ustedes, no por la gente o por la fama, porque eso es efímero. O sea, un día estás arriba, el otro estás abajo, no importa, pero nadie te puede quitar el decirte a ti mismo, yo hice esto, esto y esto, y nadie me quita lo bailado.
0: Sí, el derecho a hacer lo que tú quieras, uh-huh. ¿No?
1: Mientras no lastimes a nadie ni nada de eso, o sea, mientras sea algo positivo para ti o para otras personas, pues está padre.
2: Oye, y por ejemplo en casa, ¿qué dicen tu familia?
1: Cuéntanos. Pues mira, esa parte. Tengo la fortuna de que casi toda mi familia sabe que hago redes sociales, ¿no? Y que me he visto de mujer. y para empezar, pues les encanta porque fea no me veo.
0: No, guapísima.
1: Me apoyan bastante y igual, o sea, les digo que yo crecí grabando videos, o sea, crecí grabándome siempre desde la prepa y siempre han conocido como que este lado mío, ¿sí? Y tal vez no se meten demasiado y todo ese rollo, pero sé que cuento con su apoyo, que es lo bonito.
2: Sí, claro, qué bonito que tu familia te apoye y que siempre esté contigo, ¿no?
1: Sí.
2: Oye, y regresando a este tema, dentro de la población LGBT, ¿tú te consideras una chica trans?
1: A ver, técnicamente me considero una chica trans no binaria, porque no soy como que de esas trans, ¿cómo se les dice? Hegemónicas, ¿no? Uh-huh. Que son como que muy a la antigüita. Yo soy trans, pero de esta generación que entiende que el ser trans es una cuestión de interior más que de exterior, uh-huh. ¿Me entiendes? O sea, yo soy yo sin necesidad de, sin tener esa necesidad de querer operarme, ¿no? Agradezco que el tipo de cuerpo que tengo me permite ser la persona que quiero ser, ¿no? Con esta esencia femenina y un poquito masculina, ¿no? Como por ejemplo mi look, yo les decía, mi meta de hoy era verme guapa, sexy y un poquito peligrosa, ¿no? Entonces mi esencia es igual, soy femenina, sí, pero también tengo esa esencia que te puede partir tú. Tú.
2: Qué importante es esto, entonces, de verdad, qué importante es esto. Pero bueno, ¿te parece si vamos a un corte comercial?
1: Vámonos.
2: Y regresamos a su programa.
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4: Y ya estamos de regreso a su programa. La princesa Elizalde y Baby Manny. Palabras tan bonitas acabas de decir, princesa, la verdad.
5: ¿Verdad?
4: Que sí, o sea, de verdad que cayeron justo donde nos tendrían que caer. Oye, pero acá tenemos una dinámica en este programa.
6: De todos nuestros invitados, invitadas, nos comparten qué traen consigo, porque fíjense que dicen que lo que traes en tu bolsa define muchas cosas de quién eres.
5: Ah.
6: Pero no define toda la persona, ¿no? Sin embargo, nos da como una entrada a conocer esa parte íntima de la persona, ¿no?
4: No me la hagas, cochis.
5: Porque según yo venía profesional, si hubiera sido una noche
6: de copa.
5: Esta bolsa me la regaló mi mami, por cierto.
4: Ay, qué padre, claro, saludos.
5: El abanico que con el calor de Acapulco no puede faltar.
6: Ah, a ver, ¿qué más?
5: ¿Le sigo sacando la
4: cosas? Sí, sigue sacando. ¿Qué más traes?
5: Teléfono, tarjeta de débito, porque nada de crédito aquí, cero crédito, puro débito. Cepillo, porque pues ya saben, una no puede.
4: Sí, claro que sí, claro que sí.
5: Un espejo que me trajeron desde España, es un espejo de Valencia.
4: Ah,
5: un recuerdito. Hermoso.
4: A ver, muestra el dibujito, se ve muy bonito.
5: Se supone que son varios edificios. Se supone que son varios edificios de allá de España. Ajá, pero fue uno de muchos recuerditos.
4: Ay, qué bonito.
5: Sí. Polvo compacto, ya saben.
4: Pues si vienes muy fresa, princesa.
5: No traigo nada interesante. Ay, estos son básicos. Que no traigo nada interesante, no viene nada. A ver, traigo como dos glosses aquí. Traigo como tres glosses, no es broma. Sí, vean. Tres glosses diferentes como para lograr estos labios de luxury. Ustedes saben qué quería decir, pero bueno, no lo podemos decir aquí acá. Pero sí, tres glosses diferentes como para dar el tono. Y y ya la esponjita para el retoque, el bonito retoque.
4: Claro.
5: Polvo traslúcido y ya es todo.
4: Muy bien.
5: Les digo que vengo. O sea, no traigo nada interesante.
4: ¿Tu bolsita dices que te la regaló tu mami?
5: Esta
4: ¿Cómo
5: me la
4: se
5: regaló
4: llama tu
5: mi mami?
4: Vamos a mandarle saludos.
5: Fíjate, algo interesante es que mi nombre de trans es Ana Elizalde y mi mamá es Ana Xochitl Argüello.
4: Saludos.
5: Entonces, yo llevo el nombre de mi mamá con mucho orgullo porque, pues, mi mamá es una persona a la que yo admiro, no soy la persona de la que nací, ¿no? Pero la admiro bastante a ella por ser una mujer inteligente, ahora sí que yo estoy hecha a base de ella, ¿no? Y yo la considero una mujer inteligente, muy guapa, porque mi mamá me enseñó a arreglarme, o bueno, no me enseñó a arreglarme, porque ella no me enseñó a arreglarme así, ¿verdad? Pero de ella saqué el sentido del estilo de que mi mamá, con todo respeto, mami, pero tú sabes que es verdad, mi mamá era de las que combinaba la blusa con el calzón, con los tacones, o sea, a mi mamá le gustaba el estilo, le gustaba salir arreglada, y de ahí es donde yo tengo el sentido
6: de la moda,
5: sí.
4: Oye, hermosa, ¿cuándo comenzaste a reconocer realmente quién eras?
5: Híjoles, es que todavía no sé quién soy. Pero siempre he sabido que soy una persona que viene de situaciones muy complicadas, que va a hacer lo que tenga que hacer para estar bien. No, que precisamente va a vivir así, la vida haciendo lo que la hace feliz, o por lo menos tratando de vivir feliz, ¿no? Sin lastimar a muchas personas en el proceso. Pero sí, siempre he sabido que soy esa persona a la que, les repito, le gusta hacer lo que quiera.
6: Y dentro de todas esas historias, ¿qué ha sido lo más difícil de este proceso?
5: Pues, ¿de qué proceso en específico? Estamos hablando de
6: la transición, de reconocerte.
5: Es que han sido, con el respecto a la transición, sí, pasé una mala temporada donde yo no sabía definirme bien qué es lo que era y por eso encajé bien en la etiqueta de trans no binaria, porque hubo un momento donde yo decía, okay, lo mío es como que maquillaje y mucho cabello, pero sin todo esto soy un patito feo, ¿no? Y fue un proceso como que de aceptarme y aprender a quererme como soy. ¿Me entienden? Y ya, la verdad es que amo como soy, ¿no? Sin este cabello también tengo un cabellazo chino. Hermoso. Sin esta ropa provocativa también tengo un cuerpazo que les digo que me permite sentirme a gusto en mi propia piel. Sin necesidad de tener tanto encima. Tuve que llegar primero a ese punto de estar a gusto y contenta con lo que tengo. Y ya después yo sé que todo esto es parte del show, ¿me entienden? De hecho, yo disfruto estar la mayoría de mi tiempo personal desarreglada y fodonga, ¿sí? Y yo disfruto ser, y la gente que me dice, no, pero es que no eres trans. Y yo, sí, soy trans, le digo, pero pues las mujeres también usan pants, las mujeres también usan ropa guapa.
6: Pero quieren maquillarse. Ajá, y quieren entonces, estar...
5: Yo respeto mucho a ese tipo de trans que quieren andar como muñeca las 24 horas, porque pues es una chinga, nosotras sabemos que es una chinga, pero para mí es una cuestión de identidad, no una cuestión del exterior, ¿me entienden? Y es lo que más me funciona, y una vez ya que logré aceptarme, entendí todo y se desbloqueó esta confianza en mí de que esté maquillada o no esté maquillada, yo sigo siendo yo. Y fue un proceso difícil porque les digo que me sentía como un patito feo, ¿no? De que yo decía, mis amigas ya están todas tuneadas, andan con el chacal de lado, bien contentas, viviendo la buena vida, y yo sentía que me estaba quedando atrás, hasta que entendí que ese no era mi camino. Y este, que es mi camino, me hace sentir mucho mejor, la verdad.
4: Claro. Oye, ¿y quién fue tu apoyo en todo este proceso?
5: ¿De ser trans?
4: Sí.
5: Fíjense que varias de las trans de Acapulco que están en la taloneada, ¿no? En la taloneada, en los shows, todo ese rollo. Tengo la fortuna, porque es una fortuna conocer y llevarme bien con la mayoría. Me decían, tú vas a ser trans antes de que yo reconociera, porque por ejemplo tú, Manila, me conociste cuando todavía no era trans y sí, todavía, y yo ya era una persona que no se le veía ni pies ni cabeza, ni que no se veía ni aquí ni acá, ¿no? Y fueron las trans de esta vida nocturna las primeras que me decían, tú vas a ser trans. Y yo, no, es que yo no me quiero operar. No, es que no es cuestión de operarse. Ajá, no es cuestión de operarse. Cada quien decide lo que se hace cuando quiere y porque quiere, ¿no? Entonces ya cuando lo entendí, pero todas ellas fueron un gran apoyo. Como para lograr entender ciertas cosas.
4: Mira, qué interesante.
6: ¿Y qué aprendiste de ti sobre este proceso?
5: ¿Qué aprendí de mí? Una de las cosas que tuve que aceptar es que tenía poquito amor propio. O sea, lo vamos a decir como es. Tenía poquito amor propio porque me sentía como que con la necesidad de ponerme tantas cosas encima y salir así hasta las tortillas que, les digo que hasta que entendí, ¿no? Que quién soy yo en verdad, y aprendí quién soy yo ahí. Aprendí quién soy yo, aprendí lo bueno y lo malo adentro de mí, y fue lo que me permitió como que ya a partir de ese conocimiento pues avanzar con mi vida.
4: Oye, Ana, ¿qué mito te gustaría romper sobre las mujeres trans?
5: ¿Qué mito? Ay, no, qué fuerte.
4: Es que de verdad que todo mundo, lo primero que dices es que lo que acabas de decir, es que tiene que verse como mujer, tiene que verse maquillada, uh-huh, okay, tiene que estar operada.
5: Sé exactamente lo que voy a decir, sin ánimo de ofender a nadie, pero una operación, o no importa qué tanto silicón te metas, las operaciones no hacen a la mujer, porque allá afuera hay mujeres que no tienen boobies, hay mujeres que no están robustas del ya saben cuál, hay mujeres que no tienen el cabello sedoso y rubio y todas esas cosas, ¿no? Entonces las mujeres reales de allá afuera vienen en todos tamaños, sabores y colores. Así las trans. Hay trans que tal vez se vean un poquito más masculinas, hay trans que tal vez se vean con la cinturita, y hay trans que no. Y cualquier tipo de persona que tú seas es válido. Sí, ese es el mito, que no por ser trans significa que tienes que ser una muñeca o una escultura de reloj de arena.
6: Sí, ¿y qué les podrías decir a todas esas chicas que están iniciando una transición ¿Qué consejo les darías?
5: Lo que sea que vayan a hacer, háganlo por ustedes y no por darle gusto a los demás, no por querer encajar, no porque fulanita les diga que están feas o porque tal chacalito les diga, ay, ponte esto, ponte el otro, ponte de cabeza. No, aprendan a hacer las cosas por ustedes y por darse gusto a ustedes, no a los demás.
6: Excelente.
4: Sí, pero oye, Ana, a ver, si ¿sí has hecho algo referente a este tema que estamos tocando por algún amor?
5: ¿Por algún amor? ¡Ay, no! Fíjate. Qué guapa y que no sé qué. Yo así como que, ay, con la flojera del mundo, pero bueno, está bien.
6: Está bien.
4: Ajá. Bueno, ahí voy. Ahí voy con todo. Ahí voy. Es que generalmente, fíjate, en esta parte sexual de una mujer trans, generalmente, la verdad, cuando está con un hombre, siempre es la ilusión hacia el hombre que tú te veas de esta manera.
5: Yo tengo algo que decir respecto a eso y es muy importante, ¿sí? En el tema de las relaciones entre hombres y trans, hay algo en lo que se tienen que fijar las trans. Encuéntrense un hombre que las quiera ya sin la peluca, ya sin el maquillaje, ya sin la ropa bonita, ya sin la lencería. Quien las quiera, cuando ustedes amanecen con un poquito de barba o lo que sea, ese es el hombre que vale la pena. El que les pide que se pongan hasta el molcajete encima como para una noche de pasión, ahí no es, hermanas. Ahí no es. Quédense con el que las...

0: son, no por cómo se ven por fuera. Ojo ahí.
1: Fíjate qué interesante, porque sí es cierto. O sea, realmente como te levantas, cuando despiertas y realmente, como las películas.
0: Ay, sí, bien.
2: Se ve hermosa, sí. De día, de noche. Ay.
1: Quieras o no, tiene que ver, es la juventud. Digo, cuando eres joven.
0: ¿Cuál?
1: Cuando eres joven todavía, antes de los 30 eres joven, bebé.
0: Ay, sí, ya estoy.
1: Cuando te cuidas, se nota, todo eso se nota y pues lo haces al despertarte, ¿no? Pero bueno, nos vamos a ir a un corte comercial, baby.
2: Y regresamos con la parte más picante.
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1: Y ya está.
2: Le dije a alguien por ahí que me mandara una hamburguesa y yo no veo que me llegue mi hamburguesa, así que voy a estar muy molesta el día de hoy.
1: ¿Pero qué crees? Okay. El día de hoy yo voy a adivinar quién es esa persona que deseas que te mande esa hamburguesa.
2: Ay, es fácil. No, pero primero a Princesa Elizalde, por
0: a Princesa
2: favor.
0: Elizalde. Caiga, Dick, pero que me manden algo de comer que se me va a desmayar.
1: Ajá, que se me va a desmayar la chica, y la chica con hambre uno no trabaja, ¿sí o no? Cuando ya tienes hambre, ajá, te duele la cabeza, estás de malas y dices, ay, no, por favor, ¿qué voy a hacer?
2: Pongo muy hormonal. Muy hormonal.
1: Ya es la...
0: Te explota el estrógeno. Sí, sí. La menopausa.
1: Oh, no, güey. Oh, no, güey.
0: ¿A un embarazo da acaso?
2: Sí, y aparte no saben, ¿eh? Mira, mi hermana me fajó, me puso ahí la cintura.
1: Ay, la cintura, presumida.
2: Y ya
1: la...
2: no puedo más.
1: Ahí está.
2: Quería presumirles, la verdad.
1: Bueno, vamos a comenzar con Ana. A ver, princesa.
0: ¿Qué hago?
1: Tienes que darme una carta de cada... uno de los de
0: la
1: los
0: puedo puntos sacar que hay
1: de donde
0: sea
1: tú quieras, así okay. Es
0: esta me llama,
1: no la voltees todavía,
0: de esta tú vente para acá,
2: y se van,
0: saltó la carta, ojo, ya, vete. Saltó la carta,
1: mira,
0: y tú
2: a ver, ahí saltó ahí la de en medio,
1: sí, saltó la de en medio, bueno, y la vamos a dejar al final.
0: Okay, fíjate. Okay, a ver,
1: aquí está. Hay un chico joven, atractivo.
0: El 10 de copas.
1: Guapo.
2: Que trae una copa. Sí.
1: Que trae una copa y le gusta. No, pero sí, pues obviamente está a tu lado.
0: Ajá, hay un chico guapo, ok. ¿Y sí?
1: ¿Y sí?
2: ¿Y sí?
1: Vienen detalles.
0: ¿Machetes no son?

0: problemitas, ya sabes, no faltan. No faltan, pero...
1: ¿Son cuatro vecinas que tienes ahí? Porque son cuatro ahí.
0: Luego pasa, pero bueno, nos vamos con la tercera.
2: A ver, la que brincó.
0: La que brincó.
2: El once de copas.
0: Pero hay un hombre.
2: ¿Hay otro hombre? Hay otro hombre. Hay muchos hombres, oigan.
0: Hay otro hombre.
2: No me queden, que está hay uno. Está listo.
0: Listo para brincar en cuanto tú digas. ¡Ay! Cuando tú digas, rana, él dice, órale, aquí estoy.
2: Bueno, suelte. Pues que el 10 de copas se ponga las listo. Pilas. Que el 10 de a copas ver. Se ponga las pilas, porque ver, el 11 de copas anda ahí pisándole los talones. Sí. No,
1: Órale, pues.
0: Ay, ya sé la que no la conocen. A ver, pues, rápido. De una vez, saca una. Eso, ahí está la primera. La segunda. Eso.
1: Pero por favor, ahora sí, y la algo bonito.
0: Bueno, pues si es lo que te sale, ¿qué puedo hacer yo?
1: Ya,
0: ¿no?
1: ya.
0: Ahí está. Ahora, la primera pues, que sacaste.
1: La primera, voy a jugar otra vez.
0: Ahí está.
1: Este sí, producto sí. Viene...
0: Hay dinero, hay casas, hay cosas.
2: Hay mucha copa.
0: Así es. Copa. Muy bien. Tamaño vienen bueno. Cosas, okay, cosas. Ya te lo había dicho la vez pasada.
2: Ahí está. Veo garrote en tu futuro.
1: Y grueso.
0: El güey o viene o va, o sea, hay un viaje,
2: pero alguien se va.
0: Estoy hablando. Okay, a okay. Ver.
1: Hasta ahí vamos bien, porque
0: saca
1: el otro día
0: tercera.
1: Me has,
0: a ver, me usa, sale, muestra a la cámara, por favor.
1: Pero se va.
2: No. Pero todo
1: te lo va a filmar.
0: Ah, mira, es que hay otro por ahí.
2: El 10 de espadas.
0: Hay otro por ahí que ya te echó.
1: No, ya pero
0: te
1: ese
0: echó,
1: ya se ve más maduro, ¿no?
0: Ya te echó, sí, es mayor. Ya ya no te echó el ojo sé. Por ahí, pero no te ha dicho nada.
1: No.
0: Pero te lo va a decir.
1: ¡Ay!
0: Te lo va a decir. Posiblemente, y mira, ahí está, ya salió. Bueno. Y luego no digan que no, porque luego uno les dice,
1: ahora sí, oye, ¿qué crees? Una para el productor.
0: Una para el productor.
1: Rápido.
0: A ver, sácasela tú, Ana. Sácale una al productor de cada lado, ya sabes. Vamos a ponerlas ahí. ¡No la voltea! Ahí, ajá. Una, la que tú quieras. Dos.
2: No veas,
0: No estoy viendo.
1: Ahí está.
2: Tres.
0: Ahí está. Saca la primeritita que sacaste. Que fue la. Señor productor.
2: ¿Sabe qué quiere decir esta carta?
1: Mucho dinero.
2: Que le van a dar un programa de televisión a una pelirroja muy simpática.
1: Sí, muy guapa ella.
2: Sí, muy aguerrida.
0: ¡Ay, ya! ¡Cálmate! Señor productor, vienen cosas buenas. Vienen cosas muy buenas y muy bonitas para su vida. Cámbiala, la que sigue.
2: A ver, vamos. ¿Cuál fue la segunda?
1: Esa.
2: Ay, ostras.
0: Viene acompañada de dinero.
2: Mucha copa.
0: De dinero. Mira, la vez pasada le dije, oiga, así, y llegó. Y llegó y después llegó y me dijo, oye, ¿qué crees? Le dije, a ver la tercera.
2: Ay.
0: Hay una mujer ahí.
1: A ver, pero muéstrasela para que la vea.
2: Aquí no.
0: Hay una mujer ahí.
2: Con spa.
0: O ya está, o sea, le trae, fíjese, le trae el combo. Le trae suerte, le trae dinero y la mujer que más quiere. No, ¿qué más quiere?
1: Casa y carro falta.
2: Ya. Y yo.
1: Casa y carro de productor, por favor.
0: Sí, por favor. Oye. ¿No, baby?
1: Sí.
2: O ni una sola palabra.
1: Sí. Lo primerititititito que pienses cuando escuches la palabra, ¿sale?
2: Ok. Vale. Ay, Dios, perdón si se me sale una palabrota.
1: Bueno, le ponemos pip.
2: Ajá, tengan preparado el pip.
1: Tengo preparado el pip, por favor. Va. Redes.
2: De pescar.
0: Belleza.
2: Yo.
1: Valentía.
2: Yo.
0: Familia.
2: Yo.
1: Orgullo.
2: Lésbico.
0: Amistad.
2: Ustedes.
1: Influencer.
2: Que ustedes digan influencer.
0: Acapulco.
2: ¿Hay?
1: Amor.
2: A veces.
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2: Manila.

0: significado, lo que realmente significa, ¿eh? Lo que realmente significa. Ya casi subo contenido.
1: Ay, pero... Solo fueron dos fotos.
2: Cuando en realidad...
0: Uso filtros.
2: ¿Tú no?
1: Comentarios. No me afectan.
2: Por lo menos no de la gente que no es famosa.
0: Muy bien. Estoy saliendo con alguien.
2: Estoy saliendo con alguien. ¿Y sí? Sí, estoy saliendo con alguien.
0: Sí, y sí, y sí. ¿Y feliz?
2: Sí, mucho.
0: Ay, qué bueno. Mucho, mucho. Qué bonito. ¿Cuánto tiempo llevan? ¿Se puede saber?
2: Sí, ya vamos para 2 años, como año y medio. Sí. Ya vamos para...
1: Ay, con razón. Sí. Sí, te veo feliz.
2: Y medicada.
0: Qué bonito, ¿no? Qué bonito cuando estás en esta etapa de una bonita relación. Que ya llevas tiempo, porque, pregunta nuevamente, ¿es complicado el amor para una mujer trans?
2: Bastante. Empezar por buscar quien se fije en ustedes por la persona que son y no por lo bonitas o guapas que sean por fuera, porque ahí no hay nada, ahí no vale la pena, ¿no? Quien nos fetichice o nada más esté fantaseando con nosotras, ahí no es.
1: Pero tampoco está mal, ¿no? O sea, de momento puede ser.
0: Ver. Bueno, vamos a pasar a otro juego que se llama, ya te lo sabes. Yo nunca, nunca, aquí no hay shots, no podemos tomar shots, pero yo nunca, nunca.
2: Ay, güey. Ay, este juego siempre lo pierdo.
0: Yo nunca, nunca eliminé una publicación por pena.
1: O por lo que sea, sí. Yo también sí eliminé varias, sí.
2: Varias.
1: Más en la noche, en la madrugada.
0: ¿Cómo?
1: Sí, puse unas cosas bien raras
0: cuando uno...
2: Qué padre.
1: Sí.
0: No. Es cuando uno de verdad guarda el celular.
1: Sí, mejor.
0: Y más cuando estás al calor de las copas.
2: Yo nunca lo he hecho.
1: No. Pinky promise. Uh-huh. Yo nunca, nunca hice 20 tomas para un solo video.
2: ¿20? Profesional. 20 no. Sí. Para que quede como tiene que quedar.
1: Ok, ok.
0: Yo nunca, nunca me enamoré de alguien que conocí por redes.
2: Enamorar, no, de las personas de las que me he enamorado no las he conocido en redes, fíjense.
0: Nada más han sido...
2: Ajá, cuestiones en persona, cuestiones en persona.
1: Aquí la woman sí, ¿eh?
2: En redes sociales.
1: Sí, ¿no? Sí,
0: se enamoran,
1: sí.
0: ¡Ah! Yo contesté un comentario con sarcasmo.
2: ¡Ah! Está más negro que tus codos, güey.
0: Manila, tú sí.
1: Décadas, no, ya.
2: Y
0: es que cada que hablo de ella, wow, de verdad que cada que menciono a Madonna digo, wow.
1: Ay, yo decía que de mí, ay, amiga.
0: ¿De ti también? Claro que sí. Sí, por eso ella no hace... ¿Dice damita?
2: Y que sea...
1: Un comentario de algún hate.
2: De algún hate.
1: ¿Qué digas?
2: Ay, sí, cuando me dicen...
0: Yo en la calle.
2: Ay, no, a mí casi no me reconocen. No, sí, me reconocen bastante.
0: Sobre todo cuando...
2: Sí, una vez, un momento así muy random. Fue una vez que venía llegando precisamente de una marcha. Yo iba con un vestido de novia. Y llegando a... Había una fiesta de cumpleaños y bueno, no, las vecinas agarraron y me pusieron casi ahí a Pero sí, me reconocen bastante en la calle de vez en cuando.
1: Ah, yo nunca bloqueé a alguien por intensa.
2: Ah, y hasta a mis amigas luego las bloqueo. A mis propias amigas. ¿Creen?
0: ¿No? Pero bueno.
2: ¿Qué luego la intensa son? Y por intensa las bloqueo.
0: Pero bueno, nos vamos a un corte comercial y ya regresamos a su programa.
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0: Bienvenidos, bienvenidos. Por favor, ¿qué mensaje nos tienes el día de hoy?
1: Si la doctora Baby Manila te escucha, tres recordatorios para las chicas trans. Hoy la receta viene con mucho cariño. 1. No te compares con los tiempos de nadie. Cada transición es distinta y no existe una única manera de ser mujer trans.
2: Así es.
1: 2. Rodéate de personas que respeten tu identidad, tu bienestar emocional. También depende de los espacios seguros que construyen. Y 3. Pide ayuda cuando la necesites. Si la ansiedad, la tristeza o el miedo se vuelven muy intensos, hablar con alguien de confianza o con un profesional puede marcar la gran diferencia.
0: ¡Wow! Muchísimas gracias,
2: muy correcto, Manila. Doctora.
0: Pero bueno, yo les voy a dar el mensaje de los horóscopos. ¿Están listos?
2: Sí.
0: ¿Qué signo eres, Ana?
2: Yo soy Géminis.
0: Excelente, señor productor, ¿listo en cabina? ¿Listo, señor camarógrafo? Manila, también eres sí, Géminis, sí, ¿cierto? Géminis, somos... Bueno, comenzamos. Aries, no contestes ese mensaje a las 2 de la mañana. ¿Qué haces? Tauro, tu tarjeta está llorando. Ya no compres ese maquillaje, aunque esté en descuento.
2: Y ay, aunque lo ocupes.
0: Géminis. Pero te vas a quedar con el primero. Leo. No, Cáncer. Cáncer. No dediques canciones. Mejor dedícate tiempo a ti misma. Leo. Si hoy vas a brillar. Sí. Pero no le quites el reflector a otras. Virgo, no como editas tus videos. Ya no lo desbloquees para verlo. ¿Qué está haciendo?
1: Te hablan.
0: Sagitario. Pero primero pregunta, ¿qué hay de comer?
2: Muy importante.
0: Capricornio, trabaja mucho, pero no olvides descansar. Acuario, tu idea está buenísima. Ahora sí, súbela y ya deja de pensar tanto. Piscis, no confundas likes con amor. Uno dura segundos y el otro se construye.
1: ¡Ay, ¿qué woman! ¿Qué tal? ¿De verdad todo eso dice?
0: Bueno.
1: ¿Y de dónde? Ay, tú consulta los astros. ¿Dónde sacas los
0: astros? Los astros.
1: En la noche. En la noche. Te concentras.
0: Así, en Hija de la Luna. Ajá. En Hija de la Luna.
1: Con los ojos cerrados.
2: Yo hace rato y con ChatGPT ahí en China.
1: Sí, la creo capaz.
0: Así, rápido, sacas tu bandeja morada. No. Con luz de luna. Sobre todo luna llena.
2: Estás viendo que ni agua hay en mi colonia, ¿quieres que...?
1: No, pero ella vive en Caleta, bajo la playa. Ahí a Caletilla, la chica baja en una nueva, ¿de verdad?
2: ¿Segura que baja eso a Caletilla?
1: Bueno.
0: Por allá. ¿Ha sido? No. Luego la playa de las hamacas.
2: Mucho ¿esa cuál es?
0: La que está ahí frente
2: a mis amigos se acostumbran a pasar por ahí y gritar lancheros.
0: Ah, se compran. Amarramos el perro. ¿Cómo? Sí, claro que sí, para todos los que cumplen años en
1: bueno,
0: estos días.
1: Bueno, ese santoral es de esa semana y le vamos a festejar a San Prudencio. Felicítenlos, porque no es fácil vivir con ese nombre durante toda la...
2: Don Prudencio.
1: Sí, Don Prudencio.
0: Felicidades.
1: Doña Perfecta, dile que no se preocupe, nadie es perfecto.
0: Oye, ¿qué? sí conocía a una señora que se llamaba Perfecta.
1: Ay, no, qué pobre. No. Ay, no, o sea, qué pobre. Ha pasado difícil, ¿no? Imagínate, Doña Perfecta.
2: Doña Perfecta, ay, sí. No.
1: Inocencio, festejamos esa semana a Inocencio.
2: Don Chencho.
1: Sí, Don Chencho.
0: Felicidades.
1: No, que no se pasen y que no le pidan dinero para que no se pasen de inocentes con él.
2: Yo tengo una tía madrina que se llama Dolores, le decimos Lolita.
1: Lolita, ok. Y a Remedios.
0: Ah, sí. Felicidades.
1: Felicidades a todos.
0: Claro. Felicidades. ¿Cómo te la estás pasando, hermosa Elizalde?
5: Bien, bien.
0: ¿Sí?
5: Hacen bien su chamba.
0: Que sí. Oye, pero para todo esto, ¿cómo te encuentran en tus redes sociales?
2: A ver, estoy en la mayoría como Princesa Elizalde o Elizalde Princesa. Sí, nada más mi YouTube es el único que lleva a Ana Elizalde. Pero ajá, en todas las demás redes sociales es como Princesa Elizalde o Elizalde Princesa. Prueben los dos.
1: Okay. Un mensaje que les quieras dar a todas esas chicas que están a punto de iniciar la transición. ¿Alguna recomendación? ¿Algún mensaje de cierre que quieras hacer? El micrófono es tuyo, hermana.
2: Que una no es moda, no es moda, y lo que dije hace ratito es verdad. Hagan las cosas por ustedes, no por darle gusto a los demás, no por querer atención de las personas, porque van a atraer la atención incorrecta y después van a andar ahí sufriendo las consecuencias. Entonces procuren prepararse mentalmente y espiritualmente, porque también hay mucho del espíritu ahí metido. Antes de tomar decisiones radicales, y estarse metiendo cosas que después les pueden hacer daño. Y si lo van a hacer, háganlo con profesionales, personas verdaderamente capacitadas, sí, que conozcan del tema.
1: Sí, como decíamos hace rato también, construir una red de apoyo con las personas que más te quieren, eso te brinda mucha seguridad para cualquier persona, ¿no? Y más para las personas que deciden transicionar, porque es un cambio, como dices, a veces físico, a veces es mental, a veces emocional, y eso si impacta a tu ser, pues impacta también a todas las personas que tienes a tu alrededor. Y bueno, eso es bien importante, no quedarse solito. Hay momentos difíciles, pero reconocer que estos momentos van a pasar, pues está bien, ¿no? Como todo pasa, la alegría pasa, el enojo pasa. Entonces, todo pasa, hasta la depresión, la tristeza, todo pasa, ¿va?
0: Claro que sí, sobre todo una cosa que acabas de decir, muy importante, Ana, con profesionales. De verdad, con profesionales, se han visto cada casos hoy en día, y la verdad, eso de que mi amiga fue con fulanito, y porque luego sabemos, mi amiga te inyecta esto.
2: El biopo. No, mucho biopo, no,
0: por favor, solo con profesionales y quien realmente sepa, y lo que acabas de decir finalmente puede ser una transición no física.
2: Sí, porque sobre todo, o sea, seamos honestas, si eso es de verdad lo que quieres, vas a tener que trabajar por ello para hacerlo de la manera correcta, no a lo loco y en una carnicería. Eso es lo más importante. Si de verdad es algo que quieres, procura trabajar para hacerlo de la manera correcta.
0: Sí, claro. Y tú, Ana, pregunta personal. ¿Sí hay algo en tu físico que quisieras cambiar mediante una intervención quirúrgica? Oh,
2: con intervención quirúrgica, yo le he dicho a mi marido, uh-huh. Así que ya cuando tenga, no sé, unos 37, por ahí, ya cuando ya sea una señora, que sí, voy a dar el cambiazo, no radical, pero sí, no sé, hay cositas que se me antojan de repente, que yo diría, ay, esto sí me lo haría, no sé, un poquito más de caderita, tal vez unas boobies así, pero chiquitas, ¿no? Nunca he sido fantasiosa de tener así como que los
1: melonzotes. Aparte dicen que duele la cadera, la espalda,
2: ajá,
1: ¿no?
2: Ajá, yo quiero así unas chiquitas, como de supermodelo, ajá, ay. Chiquitas, puntiagudas, bonitas, de chava, ajá, y tal vez una que otra arreglito en la cara así ya para verme más señora.
0: ¿Y tú, Manila, si te harías algo?
2: No, Manila, yo, ya se ve señora. Sí,
1: ya como ya soy una señora, ya pues así.
0: Ya, tú ya te has hecho retoques. Sí.
1: No, yo así, ¿no? Natural.
0: Ahí vas a decir.
1: Yo así soy natural.
0: ¿A poco?
1: Yo así.
0: Nena, sí, estamos en confianza, sí, nadie nos oye.
2: Algo. Yo no sabía. Así que tenías la edad que tenías, ¿eh? Yo quedé en shock porque Manila se ve bien y Manila se ve chavita y joven y fresca y tonificada. Obviamente. Y todos los jovial.
1: Sí. Es que tomo mucha agua. Ahorita no me soleo.
0: Está consumiendo.
2: No, sí, ya.
0: Se toma sus dos cápsulas.
2: Dice Manila, no.

0: Tomar mucha agua, no solearse, usar bloqueador solar.
1: Vas a decir.
0: Sí.
1: Ya mucho dinos qué tomas.
2: Mucho gimnasio, mucho porque es de mucho gimnasio. No, ahorita si ella no falta. Ella 6 de la mañana, ahí está. Sí, es de las que con,
1: ese es el esas camino.
2: Esas disciplinas, sí. Disciplina. Las disciplinas que, ay, me cuestan mucho. Pero bueno.
1: Tú tienes cariño.
0: Mi hermana, ¿eh? Ay, claro. ¿Es una actriz?
1: Porque una cara bonita sin personalidad no es nada.
2: Sí. Diles, bebé.
0: Es una muy buena actriz porque sobre todo le quedan los personajes de villana. Uh-huh. Es una cosa espectacular. Tienes que ir a verla. Ay, tienes que ir a verla porque
1: invítenme
0: las villanas,
1: de villana.
0: Sí, también.
1: Ay, ¿se imaginan la villana que sería?
2: Imagínate.
1: Yo sí te tiro por las escaleras.
2: Pero bueno, nos vamos a despedir, baby. ¿Qué te parece? Comenzamos con Ana Elizalde. ¿Con qué palabra te despides? ¿Cómo te despides, princesa?
3: Pues adiós y ya.
2: Ay.
1: Horrores, y es un gusto volver a estar con ustedes. Y, ay, manina, sabes que te adoro. Gracias por la invitación, de verdad. Y pues que vengan más éxitos.
0: Gracias.
2: Manila.
0: Gracias a ti, Ana, por aceptar esta plática que te dije que iba a fluir así,
1: sí.
0: Porque somos hermanas. Y pues muchas gracias a todos nuestros televidentes, gracias a todas las personas que se han comunicado para dejar algún bello comentario. Es bien importante para nosotros como comunidad que nos apoyemos. Y bueno, saben que aquí vamos a estar dando algunos tips de psicología, sobre todo para acompañarnos en esta parte de comunidad.
2: Claro que sí. Pues muchísimas gracias. No me queda más que despedirme y pedirles que nos sintonicen el próximo martes en punto de las 6 de la tarde con su programa Versátil. Me despido con esta icónica palabra de la patrona RuPaul. ¿Cómo diablos pretendes que alguien te ame si antes no te amas a ti misma? Muchísimas gracias.
1: Eso.
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0: Hola, ¿qué tal, amigas y amigos? Sean bienvenidos a un capítulo más de RTG Deportes. Iniciamos un capítulo muy especial. Estamos hablando de que ya conocemos al primer finalista de esta Copa del Mundo 2026. Sorpresa para algunos y para otros es solamente confirmar el patriarcado que existe, se le podría decir así. Es la cuando es padre de un equipo del otro, la jetatura. Muy bien. Muy buenas tardes, sean bienvenidos a la frecuencia 97.7. Reciban un cordial saludo, me ofrecen los abrazos el día de hoy. Saludo en la mesa a mi querido amigo Norberto Mastache, un servidor José Manuel Berber, listos para platicar de España finalista.
1: Así es, José Manuel, buenas tardes. Buenas tardes a todos nuestros radioescuchas, Miguel Ángel Cortés en los controles. Y sí, la verdad, sí, un poco sorprendido. Yo era de los que ponía España, a Francia para ganar la Copa del Mundo, o sea, no para llegar a la final, para ganar la Copa del Mundo, sí. La verdad, yo lo ponía, yo hasta posteé en uno de mis estados, puse ese equipo está robando, es un equipo muy potente, pero bueno, hoy pasaron muchas cosas y lo principal fue que yo creo que salieron sintiendo que en cualquier momento, en cualquier arranque ganaban el partido. Y con solvencia.
0: Sí.
1: Así yo sentí que así salieron los jugadores franceses. Y al final se encontraron con un error de una de sus piezas más flojas, más frágiles, que es la defensa. El error. Alguien no le gritó. Te van. Alguien debió haber dicho te van. Porque no lo ve. Ya lo ve. O sea, sí siente. Pero ya lo ve ya que ti alza el pie. Y le pega, y ahí cambia el partido. Penal indiscutible, ¿eh?
0: No, claro, pero sí tengo que hacer una reflexión ahí. El jugador francés, por más displicente que puede ser en un partido de este nivel y sabiendo cómo se pelean las pelotas, no puedes estar viendo un balón botando en el área y estarlo fildeando como si la cámara viniera es cámara lenta.
1: Sí.
0: O sea, sabes que tienes uno de los extremos que te va a llegar a pelear el balón.
1: Sí.
0: No puedes estirar, aparte, el pie a todo el vuelo de la pierna. De
1: por atrás ejemplo, uno de los conceptos básicos cuando te enseñan a jugar fútbol de chavito, te dicen que el defensa no dejes que bote la pelota en el área.
0: Primero.
1: ¿No? O sea, esa es una de las primeras, de las premisas para hacer defensa. Yo siento que nadie le habló.
0: No,
1: que nadie le dijo, te vamos, es que...
0: No, pero
1: agarró por el, como dicen en los...
0: Su lado ciego.
1: Sí, al blind side, pero, como dicen en el americano.
0: Norbert, es que al final de cuentas ni siquiera estaba en una posición del campo peligrosa, ¿no? Estaba tendido hacia una banda, pero, o sea, técnicamente, pues sí, en la parte de gritarle, yo creo que él de antemano está viendo cómo el jugador viene de... O sea, aunque él no está de espaldas por completo, está
1: no,
0: perfilado
1: está,
0: de lado.
1: Está como de canto y yo creo que sí lo ve,
0: Hay una visión periférica que imposible no estar viendo un jugador que viene a toda velocidad.
1: No, lo sientes, sientes que está ahí.
0: Entonces, ahí ese puede ser la situación. La otra es de que considero que después de ver la estadística y ver esta situación de los partidos que España le ha ganado a Francia en los últimos torneos, hablando de la Eurocopa, en la cual gana 2-1, Nation League 5-4.

0: 4. En el otro partido también anterior, hay otro triunfo ya de Francia. Creo que a Francia se le vinieron los fantasmas. Y puedo decirlo, creo que era el único equipo al que le podía llegar a tener miedo. Miedo, no respeto.
1: ¿Quién?
0: Francia.
1: ¿A España?
0: Sí, después de... O sea, es que muchas veces como equipo, aún sabiendo que son muy buenos, te das cuenta que hay un equipo con el que siempre tienes un problema. Por hay ejemplo, un equipo que te sabe jugar.
1: Yo lo que no entiendo, todavía no comprendo por qué... como Timbiriche, no entiendo, no te todavía comprendo. Oye, no...
0: No te comprendo.
1: Ajá, ¿cómo es posible que, por ejemplo, Bélgica le dio más partido a España? Uh-huh. Mucho más partido. O sea, Bélgica lo tuvo en un puño.
0: Sí.
1: Si no se va corto, ese partido se alarga. Se va hasta los penales. Y ahí quién sabe qué hubiera pasado. Y te digo, hoy salieron muy displicentes. O sea, no más por lo de Digné. No más por el error en el penal. Sino que, por ejemplo, no tiraron al marco. Olise no tiró ni una al marco.
0: Mbappé igual.
1: Mbappé también no tiró al marco. De hecho, en una de las apuestas, está un compañero abajo en la comida y me decía, es que yo le puse que tiraba por lo menos Mbappé dos veces.
0: ¿No?
1: Y Olise dos veces, aunque no fuera, o sea, dos veces al arco. Y la otra era, aunque no fuera al arco, pero que tire. No pasó ni eso.
0: Es que no pasó nada. Es que te voy a decir una cosa. El día de hoy, las casas de apuesta, metieron dinero a lo bestia. O sea, hoy ganó la casa. Hoy ganó la casa, sí, ¿por qué? Sí. Porque estamos hablando de una apuesta internacional. O sea, el flujo de dinero que hubo el día de hoy, sobre todo, por ejemplo,
1: mundial,
0: los españoles, bueno, vamos a ponerlo, los españoles apostaron a sí mismos. O sea, no creo que se tiren ellos solos.
1: Sí,
0: ¿no?
1: A ver, de todo.
0: Aunque yo creo que ellos iban todavía con un poquito también de escepticismo. Yo creo que fueron al empate, ¿no? Empate
1: mesura,
0: gana, ¿no?
1: Empate
0: ganamos y prolongación y a lo mejor en penales clasificamos, ¿no? Pero la apuesta, te lo puedo decir, o sea, la apuesta más colocada el día de hoy en los escenarios de casinos a nivel mundial es ambos anotan. Uh-huh. Nunca te imaginabas que un equipo de los dos no iba a anotar. Y si había un equipo que pensaras que no iba a anotar, era España.
1: Claro, así como se iban dando las cosas, ¿no? Bueno, acuérdate que también a España no se le habían hecho. Bueno, le han hecho un gol.
0: Un gol.
1: Todavía.
0: todavía
1: o sea, va a llegar a la final con un gol en contra. No sé si es una marca eso, estadísticamente.
0: Tendríamos que revisar el España campeón de Sudáfrica.
1: No, ahí sí le hicieron goles.
0: ¿Muchos?
1: No, pero más de uno sí.
0: Ok. Oye, la otra también es, en cuestiones de estadísticas, España es el equipo que más ha tenido que moverse de los cuatro que están
1: ahí. Que ha viajado.
0: Ha viajado, por ejemplo, en kilometraje se hablaba
1: de... Vino a México,
0: sí,
1: ¿no?
0: Guadalajara. 3.500 kilómetros es lo que había viajado Francia hasta el partido de hoy. Y España había viajado 13.600, 13.700 kilómetros entre todas sus sedes en los que ha tenido que participar. O sea, entre todas las sedes porque jugó en Estados Unidos, jugó en México. Y al final de cuentas, pues ese hándicap que pensabas de cansancio por las cuestiones de los viajes, no se le notó porque hoy, de verdad... Ayer hablaba de lo sobrevalorado que están ciertos jugadores. Pues hoy me callaron todos la boca. O sea, sí. Técnicamente, estos son los partidos que un jugador debe de sacar la casta. O sea, si hay un Rodri que fue Balón de Oro, hoy lo vi. Hoy se comió a todo el medio campo de Francia, Rodri.
1: Sí, jugó muy bien, a mí no se me hace que sea realmente un ganador del Balón de Oro, pero bueno, hoy tuvo muy buen partido, Cucurella o Cucurella, como le quieran decir, este muchacho Marc,
0: no,
1: jugó un partido, es un león, y Laporte también jugó muy bien, Cubarsí, no,
0: bueno,
1: también.
0: La central de España hoy es una muralla.
1: Mira, aquí tenemos el dato, José
0: impresionante.
1: Manuel. Fíjate que en el, bueno, si nos vamos al 30, 34, tres goles le hicieron, el 50, 12, en Chile le hizo un gol México, 3, Inglaterra 5, Argentina le hicieron 2 goles, España le hicieron 5 goles. Bueno, vamos a pasar rápido. Fíjate que en Sudáfrica nada más le hicieron 2 goles. José Manuel.
0: En Sudáfrica.
1: 2 goles.
0: Te dije.
1: Y ahorita 1 gol nada más. En Rusia le hicieron 6, en Qatar 3 y ahorita 1 gol. En 7 partidos.
0: Y aquí viene la situación.
1: 7 partidos, porque también hay que contar eso. Tener eso en cuenta, por ejemplo, cuando salen campeones en Sudáfrica, ¿no?
0: Sudáfrica.
1: Jugaron 7 partidos, 2 goles. Ahorita ya tienen 7 y van a jugar el 8º.
0: Y pueden terminar a lo mejor con los 2 goles.
1: Pues, no, con 1.
0: No, digo, a lo mejor le anotan 1 gol más.
1: No, 2. No, 1. No, o sea, pueden terminar con 1.
0: Pero ahí está, ¿te acuerdas que te dije todas las estadísticas que se repiten? ¿Qué pasó? ¿Qué te conté?
1: Sí, hay muchas estadísticas que ponían a España en campeón del mundo, ¿eh?
0: Es por lo que les comentaba.
1: Pero o sea, yo también eso no, José Manuel, bueno.
0: Es que pareciera que muchas cuestiones son cíclicas. Y en la parte de la estadística...
1: los números, ¿qué dijo? Números. ¿Que ganaba?
0: Sí, dijo que lo ganaba
1: Países Bajos.
0: Pero aquí vamos, o sea, no otra vez lo que dijo en aquel momento. En Sudáfrica, cuando fueron campeones los españoles, 8 jugadores del Barcelona jugaban, 8 están de nuevo, ¿no? Estamos hablando que ahorita le podemos agregar otra. En aquel momento, la mejor defensa del Mundial era España.
1: Puyol.
0: Goles recibidos antes de la final, 1. Goles recibidos hasta el momento antes de la final, 1. ¿Qué pasó en lo demás? Las cuestiones de ese año, el Real Madrid no ganó ningún torneo, ese tampoco. Javier Aguirre era el entrenador de la selección mexicana, aquí también. El partido inaugural en Sudáfrica fue México-Sudáfrica. En el 2026, el partido inaugural fue México-Sudáfrica.
1: Sí, hay muchísimas coincidencias.
0: Hay muchísimas coincidencias. ¿Qué? Eso es cuando dices, hay algo en el tiempo y en el espacio que tiene que ver con los ciclos, ¿no? Es con unas cuestiones que se repiten. Es curioso y es...
1: Y es un mundial fuera de Europa.
0: Otra.
1: Sí, digo. Sí. Puede ser, también puede ser, es decir... Puede ser en Asia, pero bueno, es fuera de Europa.
0: Fuera de
1: Europa. Que es cuando es más recurrente que se juegue en Europa, ¿no?
0: Sí. Sí,
1: bueno,
0: sí,
1: últimamente ya no.
0: Y bueno, al final de cuentas no hemos analizado la situación de que siempre vimos con un perfil muy bajo a España, pero es el campeón de la Euro, vigente, ganó de visita esa final en Wembley a Inglaterra, que se puede dar y se puede repetir esa final,
1: sí.
0: España-Inglaterra. Que también tendría con sus ciclos, ¿no? Los ciclos de los españoles, a ver qué terminan eliminando en el mismo hilo como fue. En la Euro también eliminaron a los franceses y luego finalizaron con los ingleses. Y aquí podría volver a pasar.
1: Pero sí, bueno, yo digo que aquí, más que nada, más que estábamos subestimando al equipo español, a la Armada Española, yo creo que más bien es que estábamos poniendo en un lugar muy alto a Francia.
0: La verdad.
1: O sea, eso más que nada. España, bueno, sufrió. ¿Con quién sufrió el primer partido?
0: Cabo Verde.
1: Con Cabo Verde, ¿no? ¿Cómo no, quedaron?
0: Hoy
1: 0-0.
0: Casi, casi, que se midió con top 4.
1: Dos semifinalistas.
0: Dos top 4. Dos top 4 del mundo. Y ninguno le ganó.
1: O sea, sí, yo creo que...
0: ¡Vámonos, mira, a Cabo Verde!
1: Ahora que...
0: ¡Tráigame a Cabo Verde!
1: Ahora que termine el Mundial van a ser cosas curiosas, que hay miles en este... Bueno, no sé si miles, pero hay muchísimas en este Mundial. Cosas curiosas que pasaron, que nunca habían pasado antes. Vas a decir, bueno, siempre pasan cosas curiosas. No, pero ahorita siento que... No sé si porque estamos todavía más globalizados, pero, por ejemplo, desde que iba a empezar el Mundial, este muchacho, el de Nueva Zelanda, que
0: Tim
1: se volvió...
0: Tim Payne.
1: Que se volvió viral, ¿no? Y así hay miles. Haaland, hasta un tlacuach, digo.
0: El mapache.
1: A un mapache se llevó.
0: Dice, pero el mapache se agotó, ya no está, ya no hay en exhibición en el lugar donde lo compró. Se agotaron el día de hoy porque todos fueron a comprar mapaches. Ahora los mapaches se deben de cuidar porque va a haber una cacería masiva de mapaches para poder hacer otras y seguir vendiendo.
1: Pero bueno.
0: Yo me preocupo por los mapaches aquí de mi colonia.
1: Ah, entendí.
0: No lo...
1: entendí. Entendí mastache.
0: Los mastaches de mi colonia. También esos mastaches.
1: ¿Hay mastache en tu colonia?
0: Aquí ahorita.
1: Ah, Dios mío, aquí es tu colonia.
0: Los mastaches, los mapaches se cuidan de los mastaches.
1: Y
0: los
1: de la colonia. De los mapaches. Y los todos, ay, nos cuidamos de todo. Oye, pero bueno, yo creo que más que nada no es que lo subestimáramos, es que le pusimos un rasero muy alto.
0: No, a la y otra cosa, hoy decepcionantes. Ah, no, todos, no, hombre, hoy Rabiot se debió haber ido expulsado. No, Olises se debió haber ido expulsado. Esa jugada que le hace a Rodri es un planchadón.
1: Jugó bien, o Pamecano jugó bien hoy. Si no, les hacen más goles.
0: Sí, o sea.
1: Jugó bien, o sea.
0: Porque al final de cuentas.
1: Se le vio sangre.
0: Tiró cuerpo.
1: Se le vio sangre a él. A él se le vio sangre. A los demás, parecía que tenía tola en la sangre, la verdad.
0: Hoy, te voy a decir una cosa. Yo dije, ah, ese es el escenario perfecto. Son los escenarios que le encantan a Mbappé. Minuto 70, sí, 2-0.
1: Yo le dije, estaba viéndolo con mi hijo y le digo, los tenía peor Argentina la vez pasada.
0: Sí.
1: Hace 3 años y medio, los tenía peor. Y la levantaba, yo estaba, por eso me quedé hasta, llegué un poquito tarde al trabajo, perdón, RH. Pero es que dije, oye.
0: El programa en esos momentos dice, ah, checa el mismo.
1: No, pero sí, cuéntale, pero sí llegué a tiempo. No,
0: quincenas mañana, quincenas mañana.
1: Llegué a tiempo.
0: Mochilas. Oye.
1: Pero sí, pues uno esperaba algo, un chispazo. Dije, ahorita Dembélé hace la de siempre, se mete y le pega con pierna cambiada y la mete a la esquina, sí. Y de ahí para adelante. O sea, faltaba un gol para que Francia fuera Francia que conocemos.
0: No, y yo le decía a mi esposa, no te preocupes, ahorita en la pausa de hidratación, aguanta, esto está, este show está, ya yo ya lo visualicé. Ahorita de la pausa de hidratación van a regresar Mbappé, un gol y vámonos van a llegar 2-2, alargue, tiempo extra, más show, más, no hombre, nunca pasó nada. Mbappé, no hombre, perdidísimo, tirando los libres, ¿no? Mal. Hoy se me cayó un ídolo.
1: No, yo creo que, probablemente
0: Para colmo Mbappé, partido, en este viaje.
1: Un mal partido lo tiene cualquiera.
0: No, claro, pero en este show business, Mbappé se va a ir superado por Messi.
1: Ah, eso sí es cierto.
0: Y eso le va a doler, le va a arder y nos va a poner en el lugar en el de que Messi va a ser, al final de cuentas, el máximo anotador de todos los tiempos. Y a Mbappé le va a costar otro mundial. Y a ver si llega, ¿no?
1: De que llega, pero pues yo creo que no es tanto de que Messi ya sabemos que se va a ir y Mbappé se va a quedar a 2 goles, ponle.
0: Sí.
1: O sea, no creo que se quede más, la verdad.
0: Bueno, pero el año pasado.
1: De este mundial.
0: En el mundial pasado, él fue el campeón de goleo.
1: Ah, sí.
0: Digo, todavía Mbappé puede jugar el tercer lugar.
1: Y puede ser
0: campeón de goleo. Puede meter un hat-trick.
1: Sí, ¿no? Sí, o sea, sin problema.
0: Sin tema. Pero ya no es lo mismo, porque sabes bien que ya el tercer lugar, como tú dices, tercer y cuarto lugar, a lo mejor ya ni lo quieren jugar. Ellos, digo, jugarán. Hoy, por ejemplo, hizo el entrenador de Champs, que eso me purga, el rompas en caso de emergencia.
1: Cherky.
0: Metió Cherky. Sí. Y, o sea, y tampoco hizo nada, ¿verdad? Pero al final de cuentas yo creo que como jugador te debes de sentir frustrado. Saber que la única oportunidad que tienes para jugar un partido en el Mundial es saber que vas perdiendo y, bueno, ahora sí, échame la mano, ¿no?
1: No, mira, nos vamos a ir a corte, pero ¿sabes qué? También pasó en el otro partido. Vamos, ¿nos seguimos, Miguel? Pasó en el otro partido que lo metió ya definido. O sea, lo puso en un partido definido y en un partido para que lo definiera. Y, bueno... En el definido, pues no pasó nada, ya estaba hecho, ¿no? Pero aquí lo metió para hacer la diferencia y pues muy poquito tiempo, este jugador que es un jugadorazo del City, pero bueno, no le alcanzó y también sacó a Saliba.
0: Y te voy a decir otra cosa, en los guiones que le encantan a Netflix hacer, Netflix tiene el documental de Wembley. El de la final de la Euro, cuando pierde Inglaterra con Estados Unidos, con España.
1: Sí.
0: Y es la tragedia de Wembley, porque le llaman, ¿no? O sea, nadie visualizó que Inglaterra fuera a perder y que el control de la policía iba a ser mínimo para la situación que se vivió afuera, ¿no? Fue un caos. se incendiaron carros, se rompieron vidrios de lugares del centro de la ciudad de ahí en Londres. Y este puede ser también el buen guión para Inglaterra. Si llegara a ser la final, yo no me voy a aventurar porque aquí ya sabemos que todos los alamos, pero quiero pensar que lo que va a pasar es que la final será entre España e Inglaterra.
2: Ojalá.
0: Esperemos. Y este podría ser la gran revancha, ¿no? La gran revancha histórica que pueda tener Inglaterra. Y aparte, acabar con una crisis de
1: 60 años nada más.
0: 60 años de no ser campeones, ¿no? Entonces, okay,
1: nada más.
0: De decir, bueno, cambiamos o sacrificamos nuestra euro en nuestro momento y ese sufrimiento que vivieron como ciudad sede de la euro y el dolor y todo esto, por un campeonato del mundo.
1: Sí, exactamente. O sea, no, hace mucho, bueno, 60 años que no gana nada Inglaterra, siendo que tiene la mejor liga del mundo. Eso no, es increíble, ¿no?
0: Y la otra es, si la final llegara a ser España-Inglaterra, ¿quién es el favorito?
1: ¿Para mí?
0: ¿Para todos?
1: España.
0: ¿España?
1: Sí.
0: Entonces, aquí viene la otra. Es el escenario que le encanta a Tuchel para llegar a las finales. Ser la víctima.
1: Sí, el underdog.
0: ¿Y qué te voy a decir? ¿El partido va a terminar 1-0?
1: No creo. No creo. ¿Favor, favor Inglaterra? Bueno, no creo porque...
0: Se repetiría la final Chelsea-Manchester City, o sea, es una cuestión de irse hasta atrás, poner el carro y una jugada.
1: Sí, aquí España no ha estado en una situación tan límite como Argentina, por ejemplo, ¿no?
0: Sí.
1: ¿Estás de acuerdo? No ha estado en una situación... Entonces, no sabemos, conocemos a los jugadores, sí los conocemos porque uno que ve fútbol... Sabe, por ejemplo, que el Panda está ahí en la banca. El cambio, Borja, ¿no? Del Celta de Vigo. Sabes que está ahí, pero no lo ha puesto.
0: Jugó un ratito. Bueno,
1: un ratito, pero.
0: El partido pasó. Borja Iglesias.
1: Borja Iglesias, sí. Está ahí. ¿Quién más está ahí? Nico Williams. Que
0: hoy
1: no
0: entró.
1: Está. Hoy entró, pero no está.
0: Bueno, ya lo vi.
1: Sí, pero
0: hay un
1: mano a mano. No está para iniciar.
0: Hay un mano a mano al final por la lateral izquierda que la buscó. Sub cerca, digo, pero ya es el Nico que me recuerda al Nico de la Euro, campeón.
1: Al muchacho este que entra y mete los goles, ¿cómo se llama?
0: Oyarzabal.
1: No, el que metió los goles entrando de cambio los dos partidos pasados.
0: ¿De España?
1: Ajá, el que agarró el rebote del portero y lo Merino.
0: Merino.
1: Este muchacho también viene de la banca, no sabe, o sea, porque ha entrado y ha hecho goles. Hoy entró también, pero no hizo gol. Pero no sabemos realmente cómo, a lo que quiero llegar es que no sabemos la banca de España. En cambio, la banca de Inglaterra ya sabemos. Digo, estamos en el hipotético caso de pensar que va a calificar mañana Inglaterra.
0: Y los argentinos ahorita, Beto, mañana.
1: Sí,
0: mañana,
1: sí, no,
0: mañana
1: no.
0: El Messi eleva a los dioses, mañana viaja.
1: Y sí, puede ser, digo, es fútbol y Argentina pues ya lo demostró, ha sufrido de más y ha calificado. Pero no, eso es a lo que yo voy. No sabemos la capacidad de la banca de Inglaterra, digo, de España, en un eventual partido contra Inglaterra. La Inglaterra ya sabemos.
0: Sí.
1: O sea, sabemos que le mete a los dos estiletes, le mete de un lado a Saha y le mete del otro lado
0: a Gordon
1: y ni Batman te salva.
0: No, y aparte donde te pongas bravo, tienes a Rashford, tienes a Madueke.
1: Exactamente, o sea,
0: tienes
1: pero Henderson, ya conocemos la banca.
0: Declan Rice.
1: Ya conocemos la banca.
0: Sí.
1: En España sí la conocemos porque conocemos a los jugadores, pero no han hecho un partido que tú digas, oye, está en el límite, tiene que jugar con el cuchillo entre los dientes, tiene que meter, tiene que apretar. Todavía no.
0: Pero te voy a decir una cosa.
1: Cabo Verde, pero fue, bueno, fue un partido muy raro.
0: El de Argentina contra Cabo Verde.
1: Ajá.
0: No, pues que Cabo Verde presionaba todos los botones, como cuando dicen en los videojuegos, presionó
1: no,
0: todos
1: no,
0: los
1: no,
0: botones.
1: El de España, Cabo Verde.
0: Ah, sí.
1: Fue un partido muy extraño y ahí, por ejemplo, entró de cambio Porro por este muchacho, por Llorente, y Llorente ya no volvió a jugar. ¿Estás de acuerdo? Sí, ya sí. No volvió a jugar el del Atlético de Madrid, ya no volvió a jugar. Juega a Porro de ese lado y le ha funcionado muy bien, ¿no? Porro.
0: Oigan, Pedro Perro salió, Pedro Perro, estuvo perrísimo, pero Porro,
1: lejos, muy bien.
0: Qué bárbaro, hasta gol metió.
1: Lo sacaron.
0: Pero, no, bueno, parece ser que está lesionado, o sea, parece ser que salió tocado, pero igual yo sé que, o sea, todos estos jugadores van a jugar al tope. O sea, nadie se va a querer perder una final de la Copa del Mundo. O sea, van a jugar infiltrados, van a jugar el otro. Dos relevantes el día de hoy, Pedro Porro y Dani Olmo. Qué buen partido Dani Olmo también.
1: Dani Olmo, sí, fíjate, y él también no inició la Copa del Mundo. Inició...
0: Y ni siquiera es un titular indiscutible en el Barça.
1: A mí se me hace, yo desde que lo he visto, la verdad, se me hace un muy buen jugador de fútbol. Pero lo ha potenciado el entrenador, ¿cómo se llama el entrenador? ¿Del Río? No.
0: El de España.
1: Ajá. Esos son los del Río, ¿verdad? Los de la Macarena.
0: Hombre, tío, yo le...
1: De la Fuente, Luis de la Fuente, ¿no?
0: Yeah.
1: Homónimo de un gran jugador mexicano.
0: Luis Fuente.
1: Luis de la Fuente.
0: Ah, no.
1: El Pirata. El ídolo de ídolos que fue a jugar a España. ¿Sabías eso? No. Luis el Pirata Fuente se lo llevan a España y juega en... Ahorita lo vamos a checar bien. Pero juega en España en un equipo de los importantes de España de aquella época.
0: ¿En cuál? Oigan, ya casi estamos por irnos a la pausa. Espero que usted el día de hoy no haya metido apuestas alocadas y lamentablemente esté pasando por una crisis en esos momentos, porque yo ayer les di un parlay. Yo nada más le adiviné la de los corners. Sí hubo más de 7, hubo 8 y todo fue muy, muy
1: fácil. Jugó en el Racing de Santander, 1934. Fue el primer jugador que jugó en España. Luis el Pirata. De la Fuente, por eso se llama... Bueno, así se llama el estadio. Luis Pirata...
0: Fuentes,
1: ¿no? El sí. Estadio de allá de los tiburones.
0: Que ya no es.
1: Y que estamos ya a días de que sea el... ¿Cómo se llama? ¿Es hoy?
0: Oye, también...
1: Hoy es el... Fíjate qué triste para los franceses, perdón. Hoy es el día de la Bastilla, el día de la Revolución de Francia, francesa.
0: Ah, caramba.
1: Sí, hoy 14 de julio.
0: Chale. Oye, sí. También la otra, ¿no? Laporte, francés.
1: Sí, y el 14 de julio también, Día Internacional del Tiburón. ¿A dónde está?
0: Tiburón.
1: ¿A dónde va?
0: Ájale, vámonos.
1: Proyecto 1.
0: Pausa, regresamos.
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0: 19:36. Estamos aquí en la cabina en vivo, en la cabina de RTG Radio y Televisión de Guerrero. Este es RTG Deportes. Y bueno, José Manuel, hacemos, si quieres, el nuevo ejercicio que hicimos ayer con las dos escuadras que van a jugar las semifinales.
1: Dale,
0: Jordan Pickford. Bueno, primero hay que hablar que aquí no son alineaciones espejo. Aquí sí juega diferente, juega con cuatro. En el fondo, Inglaterra, 2-3-1. ¿Sí? Así juega Inglaterra. En cambio, la selección campeona del mundo juega un poco diferente. Juega 5-3-2. ¿Sí? José Manuel, sí. Juega 5-3-2. Así que, bueno, repasamos rápido la alineación de la selección de Inglaterra. Jordan Pickford, este portero del Everton. Spence, Stones, Gueye y el gran jugador Nico Reilly, que ha sido una revelación. Elliot Anderson, el jugador del Nottingham Forest, que ya fue traspasado al Arsenal de Londres por 70 millones de euros. Declan Rice, ellos van a jugar juntos en el Arsenal. Es la media cancha. Media punta, Bukayo Saka, Jude Bellingham del Real Madrid, Anthony Gordon y adelante Hurricane, ese fantástico goleador del Bayern Múnich. Y Argentina juega con Emiliano Martínez, Nahuel Molina, Lisandro Martínez, Cristian Romero, Nicolás Otamendi y Nicolás González. Ellos son los cinco que juegan en la parte de atrás. Mediocampistas: Enzo Fernández, Leandro Paredes y Alexis McAllister. Aquí es un poco engañoso porque Leandro Paredes se tira para atrás y juega adelantito de los dos defensas centrales, ¿sí? Porque tiene mucha salida tanto Lisandro Martínez y Nicolás González, que en este caso es el que parece que va a jugar, uh-huh, que entró de cambio en el último partido. Y adelante, Julián Álvarez y Lionel Messi. No hay por qué tocar eso yo creo que así va a salir a jugar Scaloni. Y bueno, ahora sí ya pues nos vamos hombre por hombre, Pickford y el Dibu. ¿Cómo Dibu. Ves?
2: Dibu. Sí, el Dibu está loco.
0: Sí, es un jugador, es tipo...
2: Nahuel.
0: Es tipo Nahuel, exactamente, y es tipo Hugo Orlando Gatti, aquel portero, quizá no te tocó verlo jugar, bueno, le decían el Loco Gatti, ¿va? Que falleció hace como 2 años apenas, un año, portero también emblemático de Argentina. Yo también pienso, y en los penales también, ¿no?
2: Sí.
0: En los penales es más determinante. Ok,
2: decirlo, Pickford ha hecho un mundial muy bueno.
0: Sí, y la defensa, ¿cómo la ves? Spence, Stones, Gueye y Nico Reilly. Yo creo que ahí sí tiene un poquito de ventaja la selección de Inglaterra, ¿no?
2: Por la estatura.
0: Sí, y porque no son tan rápidos, o sea, por ejemplo, Otamendi no es rápido. Uh-uh. Es un jugador que es mucha garra, mucha experiencia.
2: Son mamarrulleros.
0: Sí. Cristian Romero, bueno, ese tiene un poquito más de técnica individual, igual que Lisandro Martínez, el Licha Martínez, como le dicen, ha jugado muy bien al fútbol, ¿sí?
2: Pero bueno, yo no cambiaría a Stones,
0: ajá,
2: a Reilly,
0: no, ahí no hay manera de emparejarlos, ¿no?
2: No, salen cabalgando y...
0: Sí, y bueno, y aquí te digo, la diferencia es que ellos juegan con 5 en la parte de atrás, por lo mismo de que tratan de protegerse, porque te digo que Leandro Paredes aparentemente juega de mediocampista, pero él se mete un poquito más atrás y es el que le da la salida, el primer toque a la selección de Argentina, él es el que sale jugando. Y bueno, media cancha, Enzo Fernández, Leandro Paredes, como lo comentamos, y Alexis McAllister. ¿A ti te gusta McAllister, creo, mucho?
2: Oh.
0: ¿No?
2: Sí, tiene gol. Aparte, ¿tiene gol? Bueno, McAllister siento que juega mundiales cuidando, o sea, juega dos posiciones y juega doble.
0: ¿Escudero de Messi?
2: Es el escudero Messi.
0: Yo veo más escudero a...
2: A De Paul. Pero De Paul no está jugando.
0: Sí, no está jugando. De hecho, aquí en la alineación que nos mandaron nuestros compañeros de ESPN no aparece De Paul.
2: No.
0: Yo creo que sí.
2: Pero McAllister desde el mundial pasado... ha sido su fiel sombra.
0: Sí, es como, por ejemplo, en el 78, vamos a hablar de los campeones del mundo de Argentina, 78, Ossi Ardiles era el que acompañaba ahí a Mario Alberto Kempes, era como su escudero, ¿no? En 86, el escudero era Batista, el Checho Batista, este jugador desgarbado, alto, barbón, que parecía más bien de la banda del Che Guevara. Este jugador era el escudero de Diego Armando Maradona. En el Mundial pasado, pues McAllister fue el escudero de Lionel Messi, porque estaba un poquito más en labores ofensivas de Paul, ¿no?
2: Sí.
0: O sea, iba más adelante. Creo que hasta hizo gol, ¿no?
2: Sí, pero de Paul allá en el
0: Mundial. ¿No hizo gol a México?
2: En Qatar, no.
0: Pero hizo gol.
2: A nosotros nos metió Messi y Enzo.
0: Pero hizo gol de Paul en el Mundial, creo, ¿no?
2: Creo que a los... jugó contra los polacos, creo que metió gol. Pero la situación ahí, por ejemplo, de Paul en Qatar jugó. Sí, era titular.
0: Sí. Aquí también arranca titular.
2: Pero ahorita ha perdido...
0: Sí. Sí, lugar. De hecho no ha jugado bien al fútbol. Yo le vi dos partidos muy medianitos. El último lo jugó más o menos bien, pero también lo cambian. Y bueno, y de parte de Inglaterra, Elliot Anderson, la sensación, y Declan Rice. Yo creo que ahí estos dos jugadores de la media cancha de inglesa, pues sí, no tienen competencia. Ni con Lisandro, ni con los jugadores argentinos de la media cancha, ¿no? Que estamos hablando, no sé, de Leandro Paredes, pues no, Declan Rice es mejor jugador. Alexis McAllister, siento que es mejor jugador también Declan Rice.
2: No.
0: Y Anderson, pues...
2: No estoy tan seguro porque igual McAllister juega para Liverpool.
0: Sí.
2: Juega en la Premier, o sea, sí. Es un jugador...
0: No, y Enzo Fernández también, ¿no?
2: Y en el Chelsea,
0: En el Chelsea, digo, todos se conocen. Bueno, media puntas de Inglaterra, Bukayo Saka, Jude Bellingham y Anthony Gordon. Ahí yo creo que no hay mucha discusión, ¿no? ¿O crees que sí entra en la conversación la media cancha nada más juega con un solo delantero. Vamos a ponerlo ahí en el combo juntos. Harry Kane en ese mismo combo. Y acá ponemos a Julián Álvarez, Lionel Messi y Alexis McAllister. Vamos a ponerlo.
2: Pondremos... ¿Comparamos, por ejemplo, a Messi con Bellingham?
0: Sí. Bueno, si quieres lo ponemos ahí.
2: Híjole.
0: Está bravo, ¿no?
2: No, pues es que Messi pues es el pasado y ya Bellingham es el presente, futuro, ¿no? Y es que tampoco puedo sacar a Messi del presente. Digo, pues va a ser, yo creo que puede ser hasta campeón de goleo de este torneo.
0: Sí, no. Digo, ahí yo creo que...
2: Histórico, aparte.
0: Por la historia, yo creo que Messi sí está un poquito... Poquito arriba
2: del que no podría poner la comparación, o sea, Harry Kane contra Julián Álvarez.
0: ¿Quién se te hace mejor?
2: Es Harry Kane.
0: Sí. Más centro todo, delantero.
2: Sí, aparte no es un centro delantero, aún por su estatura, no es nada torpe con los pies.
0: No.
2: Es un tipo que baja bien, postea, tira de fuera, es un tipo que arma jugada también.
0: Aunque hay que recordar que la araña también... Está jugando un papel importante porque está desgastándose, está bajando, hizo un golazo a la espalda. Hizo ese gol porque no es el centro delantero clavado.
2: Se tira a la banda.
0: Porque se tira y ahí encontró el balón y ahí le pegó muy bien, digo, golazo. Y bueno, Anthony Gordon, yo creo que no hay discusión, que es de los que puede levantar la mano.
2: No hay un jugador parecido a argentino, o sea, que jueguen así.
0: Ajá, y Bukayo Saka tampoco hay uno en Argentina.
2: Ni Madueque, tampoco, o sea, son jugadores que van por las bandas. Mañana Argentina tiene que poner atención a las bandas. Y les voy a decir otra cosa, Tuchel ya los trae bien observados, los analizó re bien. Les va a aplicar la que nos aplicó a nosotros en el Azteca, o sea, salidas largas de Pickford, o sea, él ya debe de tener las áreas de oportunidad donde va a ponerles gente y donde va a haber la complicación. Lo que sí considero es que su línea defensiva de Argentina no es tan inocente como la mexicana.
0: Ah, no, ellos son muy cancheros y en eso...
2: No los vas a chamaquear en la jugada de las diagonales, ni Bellingham, quiero pensar... Que Bellingham no les va a ganar. No, mañana la defensa y Dibu debe de estar entrenando. No da rebotes para nada.
0: Sí, porque ahí les van a caer y por los que llegan de atrás, que por ejemplo Bellingham, ¿no? Que es el que principal
2: llega. Es que Bellingham ya la tiene bien, ya sabes cómo te la va a hacer. O sea, va a correr desde medio campo, va a llegar y la va a empujar. Entonces, el chiste mañana es que el Dibu no la riegue, no suelte balones. Pero bueno, vamos a la pausa.
0: Sí, vamos a la pausa, regresamos porque tenemos también información de otros deportes. Regresamos.
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0: 7:48 minutos, estamos aquí en la cabina de RTG Radio y Televisión de Guerrero, estamos en RTG Deportes. Y bueno, José Manuel, pues para terminar el tema este del partido del día de mañana, ¿tú a quién das favorito?
1: Bueno, mañana por todo, o sea, creo que Inglaterra tiene, después del el envión que se le dio en la Ciudad de México y toda esa situación de la adversidad, de la altura y quizás no tener un escenario a favor, todavía creo que le alcanza para mañana ganarle a Argentina. Ahora, pues Argentina va a echar todo, ¿no? También una, yo creo que es una gran final esperada, España-Argentina, ¿no?
0: Sí.
1: O sea, equipos rápidos, versátiles, y al final de cuentas, no sé si a la FIFA le guste también tener dos europeos, ¿no? Dentro de la final de la Copa del Mundo, digo, un americano, un europeo.
0: Eso de, se terminó ya hace mucho eso de Europa para los europeos y América para los americanos, ¿no?
1: Desde lo de Alemania, pues, sí, o sea, Alemania sí. Al final de cuentas coronó en Brasil. Y...
0: sí, exactamente, o sea, eso como que ya es un tema que los que, antiguos, ¿no? Que
1: curiosamente, fíjate cómo son las cosas, ese Alemania contra Argentina, yo recuerdo haber leído Argentina, o sea, yo quería que ganara Argentina, yo quería que ganara Messi, era una Argentina distinto.
0: Sí.
1: Tenía buenos jugadores, jugadorazos en su gran momento, un Di María más joven, un Messi más joven, estaba
0: Mascherano,
1: estaba al final pero si era un Argentina que había eliminado a México también en mundiales, eso también me perseguía, pero en ese momento pues sentíamos que Argentina era un equipo más débil y pues una Alemania que venía con...
0: sí, en su prime, ¿no?
1: No, pues haberle metido 7 a Brasil en ese momento.
0: Y en Brasil.
1: Sentíamos que iba a correr sangre, pero en esta ocasión ya hay una construcción de una Argentina que ya, yo creo que ya es polarizante, ¿no? O sea, o le vas a los argentinos o ya te caen mal, la verdad.
0: Sí, yo pienso que por el fútbol demostrado, no... por la garra ni por el momento que al último te meta los goles y que pase, sino por el fútbol. Yo creo que Inglaterra tiene mejor jugadores y mejor fútbol para llegar a la final de Copa del Mundo y me hice con España y ¿por qué no quitarse esa malaria de 60 años?
1: ¿Por qué no? Tengo ese sentimiento de saber que al ser la línea de México.
0: Sí, también es otra de las cosas que ay, nos eliminaron. Eso para mí, la verdad, se me hace no, muy X, ¿no?
1: Me gustaría ver qué tanta oposición le hace Argentina a Inglaterra, porque siento que México le dio pelea.
0: Ah, no, y sí, y ¿sabes por qué? También digo, porque no quiero que gane. Bueno, ¿por qué le voy a Inglaterra? Porque se portaron muy bien en el país.
1: Sí,
0: La verdad es que siempre demostraron mucho respeto a México, tanto en la cancha, antes del partido, como después del partido y su gente. De hecho, sí, periodistas, todo. Y de hecho, están invitando a México.
1: ¿A un partido?
0: Se dice en Wembley, un partido México-Inglaterra para agradecer la hospitalidad que le dio el pueblo mexicano.
1: Te quiero contar algo, hay un meme, Norbert, que mañana si Jude vuelve a anotar gol, abajo de su playera dice rehecho en cantera.
0: Oye, fíjate que pasamos a otro.
1: No. ¿Por qué? Porque entrenó
0: mucho hasta ahorita van bien.
1: No, ojalá... espérate, y se llevaron toda la energía de cantera porque mi Pumas están todos jodidos.
0: O sea. Ahora también dice que ya no va a jugar ni un ecuatoriano en la Liga Mexicana, No sea meme eso, yo lo vi que el de los Pumas ya no va a jugar ahí. Y que Ener Valencia,
1: Ener se le acabó su contrato, ya sabíamos. Pero Vite sigue. Sí, jugó el domingo, pues no le llegó nadie con el peso, pues, o sea, Vite era super Vite.
0: Pues que todos, por ejemplo, los de la América ya se presentaron, digo, Uruguay tuvo, en la América no tenía 3 seleccionados.
1: ¿No? Cáceres Rayito.
0: Y Israel Reyes.
1: Israel Reyes
0: no jugó el primer partido titular y después entró uno de cambio y ya. Y Rayito entró casi en todos de cambio, pero nada más jugaron 3 partidos, así que se fueron. Y Cáceres jugó de titular todos los partidos, pero bueno, ya están en Cuapa también entrenando. Y pues ya el torneo se nos viene pasado mañana. Bueno, de eso hablamos mañana. Nada más para terminar, Isaac del Toro hoy en el Tour, me paré tempranito a ver al de Ensenada, Baja California, pero no tuvo un día difícil, un día muy difícil. No quiero decir que se le acabó la gasolina, pero sí sufrió y bajó del tercero al octavo lugar. Así que perdió, llegó en octavo de la carrera y bajó al séptimo lugar de la clasificación general. Y lo más duro fue que cedió el maillot blanco de líder juvenil a su compañero de equipo, a John Ayuso, este corredor, también muy bueno, muy joven. Así que, pues, ahí está el Torito, pues se le empieza a complicar la cosa, porque pues está compitiendo en la carrera más importante del mundo. No por eso vamos a decir que no puede, claro que puede. Está a segundo, o sea, entró 36 y algo, 36-40, los otros entraron 36, 35, el otro 36-25, así. Entonces, pero está en séptimo lugar. Y Pogacar, pues está ya 3 minutos prácticamente, está sentenciando el Tour de Francia. Seguramente llegará dentro de 2 semanas a Champs-Élysées en primer lugar. Este corredor eslovaco, un fenómeno, la verdad, un fenómeno. Cuando arranca, no hay nadie que se le pegue, ni siquiera Isaac del Toro, no lo puede alcanzar. Y bueno, ahí está lo de el ciclismo, Isaac del Toro, que esperemos que llegue el domingo allá a la capital francesa y se suba al podio. Obviamente no va en primer lugar, que quede en segundo o tercer lugar sería excelente su participación en su primer Tour de Francia. También eso hay que recordar, es su primer Tour de Francia y está haciendo un papel muy, muy destacado, José Manuel.
1: Pues sí, esperemos que pueda repuntar y que pueda, pues, es que estamos viendo que los tiempos son muy justos entre todos, entonces
0: sí, fíjate,
1: en una mala jornada como la del día de hoy se puede perder todo.
0: Sí, por ejemplo, el que llegó en primer lugar el día de hoy llegó 36-15-02, el segundo, que es el segundo de la clasificación, 36-18. El tercero, 36-19, Ayuso, el que le quitó el maillot blanco, 36-19, Seixas, que es el corredor francés que todo el mundo ahí en Francia lo está apoyando, 36-19, 37, y del Toro, 36-20-10, o sea, ve lo corto que estuvieron los tiempos, pero bueno, pues el mejor, pues el eslovaco va en caballo de Hacienda para ganar el Tour de Francia.
1: Pues sí, ahí está, y ahora sí queda nada más que prepararnos también ya para el inicio de la Liga MX, esperar el
0: tan... ¿Por qué lo dices con tanta...
1: Es que está bravo, está bravo el primer partido, Necaxa Atlante.
0: Es el jueves, ¿verdad? Sí, empieza el jueves. La Liga y luego... viernes hay partido botanero, ¿no? Viernes botanero.
1: El viernes ya juega San Luis a Cruz Azul, debuta el campeón.
0: ¿En dónde?
1: En San Luis. Que San Luis, con la pérdida de Joao Pedro, van a sufrir bastante.
0: Sí, ni siquiera fue porque lo vendieron, fue porque se lesionó. Ahí no pudieron recuperar o ganar algo de lana los de San Luis.
1: Y hay que recordar que todos los partidos van a ser sábado, porque el domingo tiene que estar limpio por la final de la Copa del Mundo.
0: Sí, y la final se sigue metiendo el horario a la 1:00 p.m.
1: Una de la tarde. Sí, ese va a ser el horario, porque es el horario europeo.
0: Sí, está bravo ese horario.
1: Y ahí sí va a estar complicado, porque aunque va a ser... No, van a ser los techados. Digo, si llega a Argentina, el horario de la 1:00 p.m. va a ser climatizado. ¡No! Va a ser en el estado de Nueva York, no, ya ahí, me acordé. Hombre, van a quemar a Messi. No,
0: se prevé
1: Messi,
0: temperaturas de 40 grados ahí.
1: No, hombre, que Messi no llegue, porque se nos va a quedar ahí en el...
0: En el intento.
1: Todo el sol que agarró Francia, hoy que no les pegó el sol, se apagaron, pero por completo. Fíjate, yo pensé que Francia en un escenario cerrado, y también la cábala. No son cabaleros, pero hoy sacaron el uniforme azul.
0: Francia.
1: Hoy salieron con el uniforme de gala. Sí,
0: y no con el blanco que habían estado jugando.
1: El que en el turquesita. Y ay, salados, saladísimos, pero bueno. Miguel Norbert, el momento de despedirnos.
0: José Manuel, pues por aquí nos escuchamos mañana, primero Dios.
1: Vámonos.
0: Vámonos con todo con Jut. Hey Jut.
1: Hey Jut.
0: Bueno.
1: Don't be afraid.
0: No tenemos miedo. Gracias, Miguel. Nos escuchamos mañana. Y pues quédense
1: con
0: él.
1: Versos. I make you happy.
0: Nos quedamos con el Noti. No le cambie. Por favor. Bueno, cámbiale mientras canta, José Manuel, y después regresale.
1: La la la la la.
0: A ver, ¿qué estamos escuchando?
1: La la la la. Hey you. Necesitamos uno de esos para Inglaterra mañana.
0: No va a hacer falta.
1: No, pero llevan al amigo, de Messi, mañana a pitar. A su
0: Oye,
1: árbitro.
0: Oye, más rápido, en el bar estuvo Edgar Yair Miranda hoy, ¿no?
1: No supe.
0: Sí, hoy estuvo el mexicano.
1: No, porque eran salvadoreños.
0: No, es un mexicano, ¿no? Creo, ¿eh?
1: Mañana
0: creo.
1: Lo platicamos.
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0: ¿Qué tal? ¿Cómo están? Es un gusto estar con ustedes aquí en RTG Noticias. Gracias por acompañarnos. Tenemos mucha información este día martes 14 de julio del año 2026. Quédese con nosotros, vamos a conocer el avance.
1: A la baja los homicidios dolosos en Guerrero. Identifican a dos personas a través del micrositio de la Fiscalía General del Estado. No más inundaciones en Costera, piden empresarios al Ayuntamiento de Acapulco. Sanciones para prestadores de servicios que no retiren las bodegas de sillas y sombrillas de las playas, advierte Fonatur. Todo esto y más en RTG Noticias.
0: Vamos a dar inicio con la información. Pues este reporte que da el secretario ejecutivo del Sistema Nacional de Seguridad Pública acerca de la disminución de los casos de homicidios dolosos en la entidad.
2: Guerrero ha logrado una disminución del 59% en el promedio de homicidios dolosos diarios de septiembre de 2024 a junio de 2026, reportó Marcela Figueroa Franco, titular del Secretariado Ejecutivo del Sistema Nacional de Seguridad Pública. Tan solo el mes pasado, agregó la funcionaria federal, la incidencia diaria de ese delito fue de 2.7 casos.
3: Guerrero ha sido una de las entidades prioritarias durante esta administración en diversos ámbitos, donde las acciones coordinadas entre el Gobierno de México y el Gobierno estatal han permitido la detención de generadores de violencia y la desarticulación de estructuras criminales. Como resultado de esto, al comparar octubre de 2024 con junio de 2026, el promedio diario de homicidios dolosos disminuyó en un 59% en esta entidad.
2: Durante la conferencia matutina de Palacio Nacional se informó también que Guerrero pasó al lugar 14 nacional sobre incidencia diaria de homicidios dolosos entre el primer semestre de 2025 y el primer semestre de 2026, con una reducción del 33.1%, reflejando una mejora sostenida en los indicadores de seguridad. De acuerdo con las cifras presentadas durante el primer semestre de 2026, la entidad se ubicó en el sexto lugar nacional por número de homicidios dolosos, concentrando el 5.6% del total nacional con 500 casos, manteniendo al mismo tiempo una tendencia constante a la baja en el promedio diario. Para RTG Noticias, informó Valeria Juárez.
0: Bueno, hay que recordar que hace unos días se anunció este micrositio de identificación por parte de la Fiscalía General del Estado. Ya comienza a tener resultados. Vamos a conocer el siguiente reporte de mi compañero Mar Horacio Ramos.
4: La Fiscalía General del Estado de Guerrero informó que, como resultado de la implementación del micrositio de identificación humana, se logró determinar la identidad y restitución digna de Hermenegildo N. y William N. a sus familiares, quienes habían sido reportados como desaparecidos en los municipios de Tixla, Guerrero y Acapulco de Juárez. La identificación fue posible mediante los procesos técnicos científicos realizados por personal especializado de la Coordinación General de los Servicios Periciales a través del Área de Identificación Humana y del Área de Reconciliación de Información. Una vez concluidos los procesos de identificación, la Fiscalía llevó a cabo la notificación y entrega de los cuerpos mediante la aplicación del protocolo de entrega digna, garantizando procedimientos basados en los principios de dignidad, respeto y trato humanitario. Durante este proceso, las familias recibieron acompañamiento institucional y atención integral por parte de personal especializado. Este resultado representa un avance en el fortalecimiento de los mecanismos de identificación humana y demuestra la utilidad del micrositio de identificación humana como una herramienta que contribuye a la restitución digna de personas con sus familias. RTG Noticias, Mar Horacio Ramos.
0: En diversas acciones operativas, el grupo coordinado por las fuerzas federales, policía estatal, fiscalías, así como demás fuerzas armadas, lograron la detención de al menos 4 personas que están señaladas por diversos delitos en diferentes puntos del estado.

0: Primer hecho, estamos hablando de estos recorridos de prevención que llevaron a cabo la base de operaciones interinstitucional en la localidad de Cerro Gordo, en Taxco. Fueron detenidas dos personas del sexo masculino en posesión de hierba verde con las características de la marihuana y misma que fue asegurada y puesta a disposición de las autoridades. En un segundo caso, elementos de la Policía Estatal detuvieron a un hombre durante los recorridos preventivos en la colonia Progreso del municipio de Markelia, tras localizarle diversas dosis de probable marihuana. También, derivado de la atención de un reporte ciudadano al número de emergencias 911, personal de la Policía Estatal, con el apoyo de las autoridades federales, aseguraron en el municipio de Zihuatanejo a un hombre que conducía un vehículo con reporte de robo vigente, por lo que fue puesto a disposición de las autoridades competentes. Y más de 300 personas marcharon por la liberación de un minero, esto en Taxco, que fue en Taxco del Arcón. Vamos con la información de Raimundo Ruiz.
1: Con varias consignas de libertad, familiares, amigos y mineros de la sección 17 del Sindicato Nacional Minero de Taxco y de las Guerreras de Plata, esposas de los mineros en huelga salieron a las calles para demandar la libertad de Moisés González, detenido y acusado de un presunto homicidio. Esta caminata movilizó a unas 300 personas que se sumaron a la consigna de libertad, por lo que al llegar al centro de la ciudad, la hija del detenido, Rosalinda González, informó que su padre se encuentra en mal estado de salud por estar detenido en el Cerezo de Tuxpan, en Iguala.
2: Hoy se quiso organizar esta marcha pacífica para ser escuchados, para que le llegue a oídos de la fiscalía, y ver que y demostrar que mi papá es una persona inocente. Creo que todos los que hoy estamos aquí presentes sabemos y creemos que mi papá es inocente. Mi papá no se encuentra bien de salud, mas sin embargo les manda sus agradecimientos a todos en estos momentos.
1: También mencionó que la audiencia que se tenía prevista para este lunes se suspendió hasta nuevo aviso. RTG Noticias, Raimundo Ruiz.
0: En Acapulco, bueno, los colectivos que buscan a personas que están reportadas como desaparecidas piden empatía de las y los políticos que andan ahorita en situaciones de aspiraciones, ¿no?, de campaña, pues que no tapen las fichas técnicas que se pegan pues para poder localizar a sus familiares. Vamos a conocer más de esta información con nuestra compañera Magui Ortiz.
3: La colectiva Memoria, Verdad y Justicia Acapulco realizó este martes una pega de fichas de búsqueda en los muros exteriores del Centro de Servicios del Estado, ubicado en la calle Pedro Vasco Núñez de Balboa. Ahí Socorro Gil Guzmán, madre buscadora y fundadora de esta colectiva, pidió tanto a políticos en busca de un cargo en la próxima jornada electoral del 2027, así como al resto de la ciudadanía, a no quitar o tapar las fichas que se colocan en los lugares públicos.
4: Que no las rayen, que no las rompan, pues a lo mejor mucha gente se incomoda y dicen que ya no se pueden tomar una foto libremente porque pues hay muchos desaparecidos, pero deberíamos de preocuparnos más porque ya no podemos ser libres en las calles.
3: En tanto, confirmó que para la primera semana de agosto se tiene una jornada de búsqueda aquí en Acapulco, en la colonia Panorámica, sitio donde encontró los restos que tras más de 4 años le confirmaron que eran de su hijo Jonathan.
4: Lo voy a seguir buscando hasta que encuentre todos sus restos, espero pues tener suerte y encontrar los más restos que se puedan, y si ojalá sea pues nuestra suerte y de encontrarlo completo.
3: Edwin Cerati, imágenes, RTG Noticias, Maui Ortiz.
0: En otros temas, los accidentes automovilísticos pues están a la alza en nuestro puerto de Acapulco. Mi compañera Teresa Lubiano investigó y este es el reporte.
5: Debido a que los accidentes de motociclistas y automovilistas van en aumento, la Dirección de Educación y Cultura de Movilidad y Transportes de Acapulco continúa con la campaña Yo Respeto. Así lo informó el titular de esa área, Ilian Blanco Sánchez, y pese a que no proporcionó cifras de accidentes por día, consideró que estos diariamente se presentan en diferentes puntos del puerto.
6: Pues si estamos prestando mayor atención al tema de los motociclistas, insistir, ¿no?, en el uso del casco, de protección, Insistir también en que no pueden ir niños menores de 12 años en una moto. De alguna manera, bueno, ya la ley ya lo estipula como un delito. Y bueno, seguir insistiendo en que respetemos sobre todo el reglamento de tránsito, que es lo que nos va a ayudar mucho a contrarrestar pues el desorden, vaya, de en cuanto a movilidad existe.
5: Considero que peatones, transporte público, motociclistas y automovilistas deben conocer las reglas viales, porque los accidentes se pueden prevenir, además de que la mayoría de los percances se producen por conducir bajo los efectos de alcohol. En el caso de los motociclistas, muchos quedan con lesiones por no utilizar casco y protección en el cuerpo.
6: Y también les hacemos mucho hincapié en que no utilicen el teléfono celular mientras conducen, ya que es la segunda causa en estas estadísticas que nos marcan de accidentes automovilísticos. Y bueno, un descuido puede cambiarte la vida, ¿no? Entonces, seguir con este tipo de campañas, tanto en escuelas, en territorios, en la calle, en redes sociales.
5: Con imágenes de Manuel Noriega, informó Teresa Lubiano de Labra, RTG Noticias.
0: Muy bien, vamos a hacer una breve pausa. Volvemos en unos instantes.
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0: Ya estamos de vuelta, gracias por acompañarnos. Vamos con más noticias. Bueno, vamos ahora con esta protesta de trabajadores del ISSSTE, esto en la ciudad de Chilpancingo. ¿Cuáles son los motivos? Vamos a escucharlos.
1: Trabajadores del ISSSTE en Chilpancingo laboran en malas condiciones médicas y administrativas, señaló el dirigente de la sección 3 del Sindicato Nacional Auténtico y Democrático de Trabajadores del ISSSTE, Rosenbel González Cedeño.
2: Muchos se van a servicios privados, los que tienen quizás posibilidades o piden dinero o apoyo en algún lado o con familiares, pero la mayoría pues sí se va aquí a atención inmediata, a medio privado.
1: Señaló que la atención médica que se ofrece en la clínica hospital del ISSSTE en la capital del estado es deplorable y explicó que el área de quirófano continúa en proceso de ampliación sin que se haya presentado un proyecto de información sobre el avance de los trabajos. Mientras tanto, derechohabientes han denunciado deficiencias en la atención y la falta de servicio médico en este centro hospitalario. RTG Noticias, Felipe Zurita.
0: Bueno, después de que se suscitara esta inundación causada por una obra del Ayuntamiento de Acapulco, ahí en el acceso denominado Juan de la Cosa, pues la Asociación de Hoteles y Empresas Turísticas, AETA, pues da su punto de vista de que tienen que buscar una solución. Hoy escuchábamos a la alcaldesa, Leticia Lozano, dice que había que tener paciencia para que se termine esa obra. No sé si eso mismo opinen de todos los automovilistas que salieron pues afectados por esa obra. No sé si los establecimientos que resultaron afectados opinen igual o si van a tener alguna indemnización por esa obra, que ya de, insisto, no se necesita ser ingeniero o arquitecto, nada más es cuestión de ver de que es un paso de agua. Tanto se ha dicho que hay que dejar libres los canales pluviales para evitar estos riesgos y resulta que le vas a poner una plaza encima del canal, ¿no? Pero bueno, vamos a escuchar lo que dice el representante de AETA.
3: La inundación registrada este domingo en Costera Miguel Alemán, entre los hoteles Emporio y Playa Suites, no es un tema reciente, pero la autoridad municipal ha sido indolente al no dar una solución, señaló el presidente de la Asociación de Hoteles y Empresas Turísticas AETA, José Luis Smithers. En la calle Juan de la Cosa, las marejadas llegan hasta la costera, pero desde hace unos años el agua se encharca y no tiene salida. Ahora los tres órdenes de gobierno deben coordinar esfuerzos y encontrar una solución al problema, urgió el representante de los hoteleros.
4: Gobiernos van, gobiernos vienen y la inundación sigue exactamente igual. Cada año, cada lluvia se inunda la costera Miguel Alemán y no se terminan las obras. Siempre y llanamente se inunda y nadie dice por qué, nadie da la causa, solamente les sabrán ellos. Pero ellos son los que los tienen que arreglar.
3: Edwin Zárate, La Lente, les ha informado Hugo Sandoval Alcaraz para RTG Noticias.
0: Imagínense, todo eso ya se construyó encima de lo que es una salida de agua. Una salida de agua para, pues, liberar. O sea, sí, cuando no estaba esa plancha de concreto, se inundaba, ¿no? Porque, pues, llovía, es una parte baja. Pues ya imagínense todo lo que ya rellenaron ahí. Vean nada más todo lo que se inundó. Y eso nada más estamos hablando de una hora y media de lluvia. No estamos hablando de un temporal como un John de 5 días, de día y noche. Estamos hablando nada más de un temporal, de una lluvia de una hora y media. Carros varados, negocios que sufrieron algunos percances, en fin. Pero dice que hay que tener paciencia. No sé si la presidenta logre dimensionar el problema que se puede suscitar aquí, que es mejor reconocer que hay un error y pues enmendarlo, o sea, es mejor, porque si no después, si viene un huracán, viene un, les insisto, un temporal, nada más, la magnitud, nada más porque no tengo las imágenes aéreas, las voy a buscar. Vamos a buscarlas para que ustedes vean cómo está con una hora y media de lluvia, ¿cómo se inundó? ¿Cuántas cuadras se inundaron? Pues ya imagínense un temporal de 5 días. También vamos a tener paciencia, presidenta. Ahí piénsele, porque es un problema el que se viene, y serio. Y apenas estamos en agosto, ya casi casi en agosto. Terminando la canícula, va a empezar el temporal fuerte. Bueno, no tiene Acapulco accesos a playa óptimos y las vacaciones están a la vuelta de la esquina.
5: De acuerdo con la promotora y administradora de playas en Acapulco, en este destino turístico se tiene un padrón de 17 accesos públicos a la bahía. En un recorrido realizado se pudo documentar que la mayoría de estos se encuentran en rehabilitación, pero otros en el olvido. Tal es el caso del acceso a Playa Hornos, donde se encontraron escombro, basura regada por doquier, así como pedazos de lonas y tambos de desechos que no han sido recogidos, a pesar del inicio de la temporada vacacional de verano.
6: Está bien, nomás está un poco sucio, hay que limpiar.
7: ¿Todavía le falta?
6: Todavía le falta un poquito, pero ya está muy agradable.
8: Oh, me ha parecido excelente, está muy limpio. Yo, bueno, a mi parecer no he visto muy bien, pero así siempre he visto, está perfecto, la verdad.
5: En otro de los casos, la Plaza Japón se encuentra en rehabilitación, donde trabajadores de servicios turísticos han denunciado que los trabajos a cargo de una empresa contratada por Fonatur avanzan demasiado lentos. El lugar está restringido con malla, piedras, escombro y otros desechos que pueden resultar un peligro para las personas que visitan este lugar. Con imágenes de Manuel Noriega, Jesús Tirado Ledesma, RTG Noticias.
0: A ver, el Fondo Nacional de Fomento al Turismo, Fonatur, por cierto, emplazó a prestadores de servicios turísticos de playa a retirar de inmediato de la franja de arena y sus accesos todos estos módulos de almacenamiento de mobiliario, equipo y utensilios. De lo contrario, se va a haber sanciones, es decir, todas estas bodegas que hoy se han convertido en parte del paisaje de las playas, ¿no? Esas bodegas llenas de sillas, esas pilas de sillas y sombrillas, bueno, las van a tener que retirar, porque además, pues hay que entender que la playa es pública, ¿no? No es, la playa no fue diseñada para ser bodegas o ese tipo de cosas. Durante una reunión en la que participaron también representantes de la Secretaría de Medio Ambiente y Recursos Naturales Federal, Fonatur destacó la importancia de tener los accesos de playas completamente limpios, libres de obstáculos y en buenas condiciones para los turistas a propósito del periodo vacacional de verano. La dependencia aclaró que el reordenamiento en la bahía es parejo y se emprende sin distingos. Y viendo que se están haciendo obras para poder mejorar los accesos de playa, para poder mejorar todo lo que es la infraestructura urbana de Acapulco, que no se le había dado una manita de gato desde hace un buen tiempo, y que algunas obras, hay que reconocer que sí, efectivamente, están lentas, ¿no? Van muy lentas. También, pues en este caso Fonatur, ahora está pidiendo a los prestadores de servicios que quiten todo eso, porque se ve mal. Y pues ya las vacaciones de verano están a la vuelta de la esquina. Ojalá que se pongan de acuerdo y que pronto podamos tener una mejor imagen. Y todos resultan beneficiados, o sea, los que venden y los que estamos de este lado de la ciudad también. Y vamos ahora con, se quejan vecinos por fugas de agua, esto en la colonia Bocamar, aquí en Acapulco.
9: Vecinos de las calles Brasil y Uruguay en la colonia Bocamar de Acapulco se quejaron por las 5 fugas de agua que brotan del pavimento desde diferentes puntos en esa zona. El desperdicio de líquido permanece 24 horas cuando le estandean el agua, y ese problema tiene meses, pero no es visible cuando carecen del servicio.
10: No, esta fuga siempre ha estado. Cuando se hay fuga, rara la media acá, pero aquí esta últimamente esta fuga nada más.
9: A decir de los vecinos, el paso de vehículos de alto tonelaje ha fracturado el concreto y por consiguiente la tubería se rompe y eso provoca las fugas de agua.
10: Constantemente sí lo es aquí en la calle Uruguay, porque pasan carros de alto tonelaje que precisamente no deben pasar. Aquí son cientos de litros de agua potable que se están desaprovechando, que se están tirando, y precisamente ojalá y vean este anuncio también. Hay días que no tenemos agua y de repente viene, y mire cuando viene lo que pasa. ¿sí? No es posible que carezcamos de agua, del vital líquido, para que se esté desaprovechando, ¿no? Al venir a arreglar, todos contaríamos con este vital líquido que es de primera necesidad.
9: Vecinos de la calle Brasil y Uruguay, aquí en la colonia Bocamar, ya están cansados de que constantemente tengan estas fugas de agua. Con imágenes de Jairo Méndez, informó Teresa Lubiano de Labra, RTG Noticias.
0: Bien, vamos a hacer una breve pausa y volvemos en unos instantes.
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0: Ya estamos de vuelta. Gracias por acompañarnos. Seguimos con más información para usted. Vamos hasta la Costa Grande, donde allá pues las lluvias han dejado algunas afectaciones. Ese es el reporte de Francisco Magaña.
1: Un promedio de 8 viviendas afectadas, el colapso de una barda perimetral de una escuela y tuberías al servicio de agua potable fueron afectadas por el arrastre del material sólido. Es el saldo que dejaron las lluvias recientes en la ciudad de Tecpan de Galeana. Las calles del primer cuadro de la ciudad requirieron de maquinaria pesada para su desasolve y permitir con fluidez la vialidad en la zona. Lo anterior fue revisado y confirmado por el personal de la Dirección de Gestión Integral de Riesgo y Protección Civil del municipio de Tecpan, que desplegó un operativo para evaluar afectaciones en los hogares que dejaron las recientes lluvias. Las inspecciones se desplegaron en la colonia Los Silleros y el PRI en la cabecera municipal para orientar y apoyar principalmente a adultos mayores, donde se evaluaron en condiciones al menos 8 viviendas que tuvieron afectaciones en el techado de lámina e inundaciones por corriente fluvial. También se revisaron las condiciones de la preparatoria 6 de la Universidad Autónoma de Guerrero, que se registró el colapso de una sección de la barda perimetral sin causar graves daños a la infraestructura escolar. En lo que respecta a los servicios, el equipo de técnicos de la Dirección de Agua Potable y Alcantarillado Municipal realizaron trabajos en la reparación del tramo colapsado por las lluvias, así como desasolve de las calles del centro de la ciudad. Se pide a la ciudadanía a estar pendientes de información oficial y no difundir rumores. Desde Tecpan de Galeana, para RTG Noticias, Francisco Magaña.
0: Bueno, y el gobierno del estado mejoró las condiciones de la carpeta asfáltica de lo que es el bulevar de la playa Bonfil.
2: Con el apoyo de la gobernadora del estado, Evelyn Salgado Pineda, se lleva a cabo el reencarpetamiento del bulevar a playa Bonfil. El presidente de los restauranteros, Armando Jiménez Anaya, también reconoció al secretario de Turismo, Simón Quiñones, la gestión ante el gobierno del estado para mejorar las condiciones de ese barrio mágico.
3: No solo el reencarpetamiento que está haciendo, sino toda una estrategia que está desarrollando para que el destino de Playa Bonfil se vea hermoso. No solo el reencarpetamiento, sino luminarias, pintadas de guarnición, algo que se vea muy hermoso y atractivo para este lado de Diamante. Viene un tramo casi de 12 kilómetros que empieza del Chedraui, Mundo Imperial, hasta el monumento a Vicente Guerrero.
2: Dijo que el plan de desarrollo vendrá a mejorar la imagen de Playa Bonfil para recibir a los turistas que llegarán esta temporada de vacaciones de verano.
3: Sí, hay más planes que Simón nos está guardando y nos dice que hay planes a futuro para desarrollar a Playa Bonfil como lo que es un barrio mágico en cuanto a pintura, pavimentación de algunas calles que casi faltan por terminar y la limpieza total que tengamos en Playa Bonfil, que de hecho normalmente nosotros nos encargamos de la limpieza de Playa Bonfil.
2: Con imágenes de Manuel Noriega, informó Teresa Lubiano de Labra, RTG Noticias.
0: Bueno, también el estado, a través de la Comisión de Infraestructura Carretera y Aeroportuaria, lleva a cabo la pavimentación de la carretera El Pericón Ocotitlán, esto en Tecuanapa. Víctor Manzanares nos informa.
4: La Comisión de Infraestructura Carretera y Aeroportuaria del Estado de Guerrero, SICAEC, llevó a cabo la pavimentación de un kilómetro de la carretera paraestatal de las comunidades El Pericón, Guamuchapa, Villahermosa, Ocotitlán, en el municipio de Tecuanapa en su tercera etapa. Con esos trabajos viales se beneficia a más de 18 mil habitantes de las comunidades aledañas con una inversión de 9.3 millones de pesos. Autoridades detallaron que esas acciones contribuirán a mejorar la conectividad y el desarrollo de las localidades de la Costa Chica. El director general de la SICAEC, Martín Vega González, destacó que esta obra beneficiará de manera directa a habitantes de las comunidades del Pericón, Guamuchapa, Villahermosa y Ocotitlán, al brindar una vía de comunicación más segura, eficiente y funcional para el traslado diario de las familias. Víctor Manzanares Romualdo, RTG Noticias.
0: Bueno, en otros asuntos, la gobernadora Evelyn Salgado Pineda fue la madrina de generación de la Prepa 1, esto en la ciudad de Chilpancingo.
5: al asistir como invitada especial a la ceremonia de fin de cursos de la Escuela Preparatoria Número 1 de la UAGRO de la generación 2023-2026, a la cual fue madrina, la gobernadora Evelyn Salgado Pineda destacó que la educación seguirá siendo la herramienta principal para cambiar al Estado y al mundo, por lo que auguró a egresados triunfos y éxitos profesionales.
6: Lleven siempre con orgullo el nombre de la Universidad Autónoma de Guerrero y de manera muy especial el orgullo de haber egresado de la histórica preparatoria número 1, una escuela que ocupa un lugar muy especial en la historia de Guerrero. Aquí nacieron movimientos que impulsaron una educación pública autónoma y comprometida con el desarrollo de nuestro Estado. Aquí se formaron generaciones que entendieron que la educación se transforma y que, por supuesto, ustedes también van a transformar sus vidas.
5: Ante la rectora de la UAGRO, Leticia Jiménez Zamora, del secretario de Educación, Ricardo Castillo Peña, de representantes del Poder Legislativo, así como familiares de los egresados, la gobernadora insistió que la educación se debe transformar en conocimiento, pero al servicio del pueblo. La gobernadora entregó en sus manos los documentos de graduación a egresados de esta institución. RTG Noticias, Mar Horacio Ramos.
0: La Secretaría de Educación Guerrero informó que 176,572 alumnos y alumnas han concluido el ciclo escolar 2025-2026 en los niveles preescolar, primaria y secundaria. Del total de egresados, 169,000 corresponden al sector público y 7,492 al privado. Estamos hablando de todas las regiones del estado. Por nivel educativo, 54,935 estudiantes finalizaron el tercer grado de preescolar, 63,259 concluyeron la primaria y 58,378 la secundaria. La SEC destacó que durante el ciclo escolar 2025-2026 se brindó atención educativa a 704,364 alumnas y alumnos de educación básica en escuelas públicas y privadas. De este universo, 176,572 concluyeron el grado correspondiente y recibirán su certificado de estudios, mientras que el resto va a obtener su boleta de calificaciones. Vamos ahora con esta exigencia de un techado de usos múltiples, esto en Atoyac de Álvarez.
1: A días de la clausura, alumnos, maestros y padres de familia de la Secundaria Técnica 109, República de Canadá, de la ciudad de Atoyac, exigen un techado para el plantel. Alumnos, docentes y padres de familia realizaron una protesta en la cancha del plantel para exigir a las autoridades educativas y municipales la construcción del techado de usos múltiples, el cual han solicitado desde el año 2021 en reiteradas ocasiones y que hasta el momento sigue sin concretarse.
7: Les muestro los papeles de todas las gestiones que hemos hecho firmados por el presidente del IGIFE y cuando gusten verlas. Verdaderamente no hemos estado parados como presidente de la Sociedad Padre Familia. Nos han traído con engaños. Cada ida a Chilpancingo nos cuesta alrededor de 5,000 pesos. Y la verdad es que no hemos molestado a los padres porque sabemos en la carestía por la que estamos pasando, ni hemos pedido cooperaciones para hacer eso.
1: Tras los ensayos de la ceremonia de graduación a la intemperie, los estudiantes que están por concluir sus estudios decidieron sumarse a esta exigencia. Señalan que aun cuando no van a beneficiarse directamente, esto es para dejar encaminada una obra que permita a las futuras generaciones realizar ceremonias, actividades deportivas y eventos escolares sin exponer a las altas temperaturas ni a las lluvias que se registran en la región. Desde Atoyac de Álvarez para RTG Noticias, Francisco Magaña.
0: Bueno, vamos ahora con el sector gastronómico de Taxco prevé una derrama satisfactoria durante las vacaciones de verano.
8: La Asociación de Restauranteros Unidos por Taxco espera que con la llegada de la temporada vacacional de verano 2026, que está a unos días de comenzar, se incremente la derrama para ellos. Espera que esta temporada sea buena, porque es larga y permite que muchos turistas visiten Taxco y puedan consumir la gastronomía que se hace en el destino turístico.
9: Nosotros estamos a la espera de que comience ya el verano también, que comience la temporada de vacaciones, que este verano pueda ser también una oportunidad para seguir posicionando y recibiendo Taxco a los turistas que permanentemente ocupan y buscan a Taxco como su destino.
8: Así como también espera que se realice una buena promoción para que venga el turismo al pueblo mágico. RTG Noticias, Raimundo Ruiz.
0: Bueno, y también se inició una campaña de promoción de Taxco, esto para que vayan los visitantes y disfruten de este pueblo mágico guerrerense.
8: A unos días de que inicie de manera oficial la temporada vacacional de verano 2026, la Secretaría de Turismo de Guerrero inició en las redes sociales con la campaña promocional Algo Nuevo Bajo el Sol para Taxco. En 47 segundos se da a conocer el contenido que tiene la ciudad de Taxco como destino turístico. También se habla de los principales lugares como atractivos turísticos que ofrece el destino Pueblo Mágico para esta temporada de vacaciones y días de asueto que comenzará el próximo miércoles.
10: Vénganse a Taxco de Alarcón porque aquí podrán disfrutar de muchas actividades y muchas sorpresas, solo en Guerrero, el hogar del sol.
8: RTG Noticias, Raimundo Ruiz.
0: Bueno, vamos a hacer una breve pausa y volvemos en unos instantes, no le cambien.
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Ya estamos de vuelta, vamos con más noticias. Este 26 de julio, a las 6 de la mañana, la Universidad Interamericana para el Desarrollo, la UNIT, en Acapulco, realizará la primera edición de la carrera Unidos por una Causa, la cual tiene como propósito apoyar a la Asociación Mexicana de Ayuda a Niños con Cáncer, AMANC, y promover la responsabilidad social, la solidaridad y la participación ciudadana. La inscripción es gratuita y la institución invita a las y los participantes a realizar una donación en especie como alimentos no perecederos, productos de la canasta básica, artículos de higiene personal, artículos para el hogar, utensilios de cocina, jabón líquido en barra o en polvo, ropa limpia y en buen estado, sábanas, cobijas y toallas, entre otros, ¿no? Y la carrera tendrá su recorrido en la costera Miguel Alemán, saliendo de la UNIT con dirección al Asta Bandera y como meta la propia UNIT. Con esta actividad, dicha institución se solidariza con AMANC, la cual atiende a 578 niñas, niños y adolescentes, un promedio de 40 pacientes por año. Hay que participar y apoyar. Vamos a iniciar esta serie de reportajes que se trata de el futuro de la fotografía en la era de la inteligencia artificial. Tuvimos la oportunidad de platicar con algunos fotógrafos y fotógrafas profesionales para que nos digan cómo vendría a ayudar o a afectar a lo que sería pues esta profesión.

0: La llegada invasiva de la revolución tecnológica propició cambios drásticos en la fotografía, al igual que en la radio y en la televisión, lo que ocasionó el desplome de la audiencia en la radio, reducida a trabajos básicos como podcasts y transmisiones musicales que solo son escuchados por automovilistas principalmente, mientras que la televisión se ha dedicado a compartir sus transmisiones en las redes sociales y haciendo trabajos especiales con adaptaciones para la red social. Con las primeras bases de la inteligencia artificial en 1943 y su conceptualización en 1956, la fotografía no quedó ajena de los cambios. Algunos buenos que permiten el perfeccionamiento de los trabajos con mayor calidad y otros que promueven la competencia desleal, el plagio, así como la falta de creatividad. Para el fotógrafo profesional Eduardo Estrada Medina, la fotografía es un momento de emociones que quedan plasmados en una impresión.
1: La fotografía en sí es una inspiración que nace de uno mismo. Tienes que tener también los momentos adecuados para poder tomar una fotografía. No simplemente todo lo hace la cámara. Lo hace uno mismo desde el enfoque personal y ese enfoque se le da hacia la fotografía mediante la cámara. Ha cambiado mucho últimamente el enfoque de la fotografía con esto de las nuevas inteligencias artificiales y el manejo de la era digital. Hemos tenido ese pequeño contraste porque nosotros, como en el ámbito de la fotografía, trabajamos con el corazón y con la pasión. Y de una manera u otra, de la noche a la mañana, la inteligencia artificial nos cambia todo eso, nos parte ahí. ¿Por qué? Porque simplemente tú tecleas en el sistema que estás usando y automáticamente te regala o te da lo que es una imagen con la cual nosotros, días atrás o semanas posteriores, pudimos haber trabajado en ella.
0: Lilian Tinoco, quien comenzó su carrera profesional como fotógrafa, capturando imágenes del fondo marino en eventos sociales y conciertos, nos dice que la fotografía atraviesa por un cambio más al que no le debemos temerle.
2: Pues justo como en este momento con la inteligencia artificial, creo que es el mismo, tal vez incluso hasta temor que hubo en el momento que este cambio de la era análoga a lo digital, que a mí me tocó aprender fotografía con estas cámaras con rollo, revelar mis fotos.
0: Por su parte, Irving Vázquez Bautista, quien se dedica a la fotografía profesional, nos reitera que como todo cambio hay que capacitarnos y adaptarnos para ser competitivos.
3: Creo que es parte de una evolución como en todo. Lo principal es adaptarnos. Las redes sociales siento o pienso que nos han ayudado mucho a que nuestro trabajo llegue a mucha más gente. Igual en el tema de las fotos digitales, pues nos hace como que más rápido, ¿sabes? Ahorita la vida ya es rápido, rápido, todo rápido en los medios, fotografías, allá. Ya no es como antes, que mandabas a revelar tu foto y tardaba, no sé, unos 4 o 5 días en ver los resultados.
0: ¿Pero qué es la inteligencia artificial para la fotografía? La inteligencia artificial se refiere a la capacidad de las máquinas para realizar tareas que normalmente requieren inteligencia humana. En el contexto de la fotografía, esto incluye la creación, edición y mejora de imágenes, una serie de herramientas que utilizan algoritmos avanzados para generar imágenes realistas a partir de simples descripciones conocidas como prompts, que son técnicas de trabajo. Esto ha abierto un mundo de posibilidades para la creación de contenido visual sin la necesidad de una cámara o habilidades fotográficas avanzadas. Informó para RTG Noticias Manuel Díaz Valderas. Bueno, mañana tendremos más acerca de esta serie de reportajes, porque son 4 reportajes, para que usted conozca más acerca de cómo influye ahorita la inteligencia artificial, si nos beneficia o no en el tema de la fotografía profesional. Vamos ahora con Saulen y esto es RTG por el Planeta.

0: ¿Cómo están, familia? Bienvenidos a una edición más de RTG por el planeta. Soy tu amigo Saulen y, como siempre, familia, es un placer estar con todos ustedes. Oigan, ¡ay! ¡Un mosquito! ¿Ustedes de pura casualidad en estos días no les ha picado un mosquito? Oigan, por cierto, yo estoy seguro que cada uno de nosotros en casa hacemos algo para que estos mosquitos no se sigan reproduciendo, pero en este día les voy a platicar un poquito más acerca de cómo estos mosquitos llegan a picarnos justo en esta temporada de lluvias. La información que les voy a presentar es muy interesante, así que por favor presten mucha atención. ¡Vámonos!
1: Con la llegada del calor y las lluvias, muchas personas comienzan a tener problemas con los mosquitos dentro de casa. Pero algo importante es entender que no siempre necesitamos usar tantos químicos para combatirlos. La naturaleza también nos puede ayudar. A esto se le conoce como soluciones basadas en la naturaleza, las cuales son acciones que aprovechan los procesos naturales para resolver problemas ambientales o de salud. Entonces, familia, ¿cómo podemos disminuir los mosquitos desde casa? Primero, eliminando cualquier recipiente con agua acumulada, cubetas, llantas, macetas o botellas. Es ahí donde los mosquitos ponen sus huevos. También es importante mantener patios limpios y deshiervados, porque los mosquitos buscan lugares húmedos y oscuros. Otra solución es utilizar plantas como la citronela, la lavanda, el romero, la albahaca, ya que su olor ayuda a alejarlos. Además, podemos colocar mosquiteros en puertas y ventanas para evitar que entren a nuestro hogar. Y algo muy importante, mantener limpia a nuestra comunidad, porque si una sola casa tiene agua estancada, puede convertirse en un foco de reproducción para toda la colonia. Combatir los mosquitos no es solo una cuestión de comodidad, también es cuidar nuestra salud y prevenir enfermedades como el dengue, el Zika o el chikungunya.
0: Ahora, prima, primo, ya sabes qué hacer. Mi nombre es Aulen y esto es RTG por el planeta. Nos vemos en la próxima misión. Muchas gracias, familia. ¡Vámonos!

0: Vamos rápidamente con Manuel Nava y la sección Cuestión de Peso. Adelante, Manuel.
1: ¿Cómo les va? ¿Cómo están ustedes? La emoción tiene motores y son cuestiones de peso. Durante el Mundial 2026, los comercios y restaurantes de Guerrero registraron un incremento en sus ventas entre el 80 y el 100% durante los días del partido de la selección mexicana. Mientras que las proyecciones tras la eliminación del representativo nacional se estiman en una drástica disminución hasta de 80 puntos en la actividad comercial relacionada con el torneo. Los establecimientos que ofrecieron transmisiones oficiales o zonas específicas para los encuentros experimentaron un repunte generalizado por arriba del 80% durante las primeras etapas de la justa. La ganancia se concentró principalmente en restaurantes, bares y tiendas de autoservicio, además de puestos semifijos dedicados a la venta de alimentos, bebidas y réplica de playeras. En el centro de la capital guerrerense, la venta de la indumentaria deportiva llegó a duplicarse. Tras confirmarse la salida de la selección mexicana, el componente emocional que impulsaba a reuniones masivas y las compras de pánico se desplomó. Cámaras empresariales como la Canaco Servitur reportaron que la afluencia en restaurantes y bares cayó abruptamente, regresando a los niveles habituales de la temporada o incluso por debajo de lo proyectado para la fase final del torneo. La emoción futbolera tiene motores y son cuestiones de peso. Por el favor de su atención, muchas gracias.
0: Nos vamos, gracias por su amable atención. Que tenga una excelente noche.
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0: 7 grados centígrados con una sensación térmica de hasta 45 grados. 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

9 de la noche con 13 minutos. Sean ustedes bienvenidos a una emisión más de Acceso. Les saluda un servidor Miguel Ángel Cortés. Estamos transmitiendo desde Monteblanco, número 37, Fraccionamiento Hornos Insurgentes, Acapulco, Guerrero, México. En nuestra página de internet también nos puedes seguir, escuchar www.rtg.com.mx, en la opción de radio en vivo Acapulco y Zihuatanejo. En este día 14 de julio del año 2026 hemos iniciado con la ley Tejedores de Ilusión, 1993, y antes escuchamos a Vilma Palma Vampiros con esta canción titulada Auto Rojo. Los martes es de Totalmente Retro en Español y los invito para que se queden conectados en la frecuencia del 97.7 FM Radio, Acceso Totalmente Retro.

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estamos terminando de escuchar a Thalía. Este álbum fue lanzado a principios de los 90s, Love, y podemos escuchar esos samples de canciones conocidas de la década de los años 80. Y antes escuchamos a Los Prisioneros con Suavidad del disco Corazones de 1990. Y ahora, para cerrar esta primera media hora, vámonos con Caló, Ponte Atento de 1991.

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Estamos escuchando a Flans Tirare. Y antes escuchamos a Kabá con Al Pasar. Está bien Morbo por ti. Y por supuesto arrancamos con Enrique Bunbury con ese material conocido, Flamingos. Lady Blue. Una canción que ya hemos tenido la oportunidad de programar en otra ocasión. De hecho, cuando hicimos un especial dedicado a música que podemos escuchar si viajamos al espacio. Eso fue hace unos meses. Y bueno, esta canción que fue escrita por Bunbury, primeramente la de Lady Blue, que transmite esa sensación de melancolía y soledad. Y ahorita estamos escuchando ya a Flans con Tiraré a través de la frecuencia de 97.7 FM Radio. Por cierto, muchísimas gracias a toda la gente que se encuentra conectada esta noche. Saludos a mi buen amigo Ignacio Díaz, DJ House of the Music en Chilpancingo de los Bravos. También a Marcos, mi buen amigo Calentano, le doy un fuerte abrazo también. Muchísimas gracias por acompañarnos y bueno, a todos ustedes por estar presentes. Saludos a mi amiga, a la ingeniera Eloísa Vivas, le doy un fuerte abrazo, Elo. Gracias por el comentario. Y bueno, ¿con qué vamos ahora? Pues está acabando el Mundial, de hecho. Se está acabando el Mundial y este día quedó eliminado Francia ante su similar de España. Yo le había comentado que tres equipos iban a llegar a la semifinal y que podían ser los posibles campeones. Y mencioné a Francia, España e Inglaterra. Pensé que Francia era más viable como campeón, pero ya hoy España los aniquiló y obviamente nulificó al grupo francés. Así que España ya se encuentra en la final. Mañana Inglaterra-Argentina. Es un gran partido. Y bueno, bien vale la pena también mañana estar al pendiente de este gran encuentro. Y bueno, vamos a escuchar dos canciones. La vida no es la misma sin fútbol. Y sí, de hecho, desde que eliminaron a México, como que los ciertos zonas donde habían bastante mexicano, pues ya como que han ido bajando. Además de que ya también se acercan las vacaciones, el primer periodo vacacional, que por cierto quiero enviarle una gran felicitación a mi sobrina Sveiri Jocelyn Arjona Cortés. El día de hoy fue la ceremonia de clausura del ciclo escolar 2023-2026 de la técnica número 1 del turno matutino. Una gran felicitación a mi sobrina y a mi hermana, obviamente, por siempre apoyar. Y extiendo esa celebración a todos los papás, todos los mamás que siempre están involucrados con los hijos y que vemos culminar estas grandes etapas, tanto en cualquier de los grados, en cualquiera, ya sea primaria, secundaria, preparatoria, universidad, hasta preescolar, lo he comentado, a alguien que haya estudiado algún doctorado, alguna maestría o algo afín del estudio también. Pues felicidades a ella, felicidades también a mi amiga Naye, su hija Regina también culminó junto a mi sobrina el ciclo escolar del turno matutino de la técnica número 1. Muchas felicidades, yo sé que mi buen amigo Gabriel Soriano ha de estar feliz y orgulloso en alguna parte del universo viendo a Regina también. Muchísimas felicidades a Naye y a Regina, y por supuesto extiendo estas felicitaciones para todos aquellos que están culminando estas terminaciones, que por cierto me encontré a Perseo del Olimpo, le di un fuerte abrazo. Gracias Perseo, un saludo enorme, y a muchísima gente con quien tuve la oportunidad de platicar rápidamente, intercambio con la directora de la escuela de la técnica Ana Lilia, le envió un saludo enorme también, a la maestra Gatica también por ahí. Híjole, me vinieron a la mente mis años de la técnica número 1 en la década de los años 80. Muchos de ellos obviamente ya no están, de los maestros que me impartieron clases, y bueno, muchísimas gracias a esos grandes maestros que siempre están para dar esos consejos y por supuesto compartir esos conocimientos con los niños y con las niñas. Para cerrar, les comentaba esta segunda media hora, fútbol. Nos vamos con este buen tema, La vida no es la misma sin fútbol. Y también vamos a escuchar una canción que luego programan mis buenos amigos de RTG Deportes, Kinky con canción de fútbol.
dos canciones futboleras para esta noche. Y seguimos aquí en Acceso Totalmente Retro en Español, los días martes.

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hace unos 20 años, ¿no?, que fue lanzado este material de Paulina Rubio. Pop rock, sin pop, ni una sola palabra. Ananda es el disco, y bueno, dice que sí encabezó las listas del Hot Latin Songs, esta canción, allá por el año 2006. Un tema que, bueno, un disco de hecho que fue grabado en Miami, Florida, para este buen material de Paulina Rubio. Y también escuchamos antes una canción increíble a cargo de esta agrupación española, Mecano, Descanso Dominical. El disco La Fuerza del Destino fue lanzado en 1989 y es una buena balada techno que así muchos la catalogan tal cual. Y es un gran tema, sin lugar a dudas, que vale la pena que se echen un clavado y puedan investigar un poco sobre la letra de esta canción. Y antes iniciamos con Mónica Naranjo, esta tercera media hora con Óyeme, de la cantautora española. Sin querer queriendo, programamos música en español, dos españolas. Primero Mónica Naranjo, luego Mecano y luego Paulina Rubio, que también como que quería darle ese toque, ¿no?, español a su voz. Para seguir con más música, por cierto, mi buen amigo Leopoldo Salinas en Taxco de Alarcón, le enviamos un fuerte abrazo. También a mi buen amigo Pablo Reyes, locutor, conductor del programa ADN Cultura. La invitación para que lo sintonicen todos los jueves en punto de las 6 de la tarde aquí en la frecuencia del 97.7 FM Radio. Vamos con más música y vamos a escuchar a Mikel Erentxun con A Un Minuto de Ti. Y también escucharemos a Soda Stereo aquí en Acceso Totalmente Retro.

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Terminamos de escuchar Acaba con Estaré, y antes iniciamos con Cairo, Dile que la amo, algo pop, algo dance en esta última media hora, y algo high energy como es esta canción de Rebeca, Duro de pelar, aquí en Acceso Totalmente Retro.

Nos despedimos. La invitación para mañana en punto de las 9 de la noche a través de la frecuencia del 97.7 FM Radio, Radio Televisión de Guerrero, www.rtg.com.mx. Ahí está la opción para que nos escuche tanto Acapulco y Zihuatanejo. Y mañana la invitación aquí en la frecuencia del 97.7 FM Radio, un servidor Miguel Ángel Cortés. Que pase un excelente fin de semana. Bueno, no, todavía no, ya quiero irme, como ya casi yo me voy también. Pero sí, ya estamos, digo fin de semana porque ya están realizándose las terminaciones de los ciclos escolar. Y por todos lados terminan. Y felicidades, lo reitero, felicidades a todos aquellos que están culminando la primaria, la secundaria, la prepa, la universidad, algún doctorado, alguna maestría. Y en el caso de mi sobrina, es Baby Jocelyn Arjona Cortés, ahí en la técnica número 1, que hoy fue su terminación. También felicidades a todas ellas en el turno matutino, el turno vespertino. Y nos despedimos con Paradiso Bailando.

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12: ¡No corras! ¡Te vas a caer!
13: ¡No toques eso! ¡Está sucio!
12: ¡Deja! Yo lo hago por ti.
13: Ponte suéter para que no te dé frío.
12: ¿Te suenan esas frases?
13: Tal vez las escuchaste de niño, o tal vez tú mismo las dices ahora como papá o mamá. Nacen del amor, sin duda, pero la ciencia advierte que cuando el cuidado se convierte en control excesivo, los hijos no crecen más seguros, sino más frágiles.
14: Ahí ponlo donde estaba. Mañana venimos por él.
13: La crianza implica tres cosas fundamentales. Proteger a los hijos para que no corran peligro.
12: Formarlos para que desarrollen habilidades con seguridad y confianza.
13: Y enseñarles a construir relaciones afectivas basadas en el buen trato. Cuando estos elementos funcionan bien, los padres se convierten en la principal figura de apego del niño. Pero cuando el miedo y la ansiedad dominan la relación, aparece la sobreprotección parental. A estos padres se les conoce como hiperpadres o padres helicóptero, porque sobrevuelan constantemente sobre las decisiones y actitudes de sus hijos. Evitan ponerles límites.
12: Les resuelven los problemas.
13: Incluso les hacen la tarea.
12: Responden de inmediato a cada demanda
13: y se sienten tremendamente culpables cuando no pueden evitarles cualquier momento desagradable. Todo por un miedo en el que ven al mundo como un lugar amenazante y quieren librar al niño de toda dificultad. ¿Qué pasa con esos niños cuando crecen? Las consecuencias son serias y van más allá de lo que uno imagina. Falta de autonomía.
12: Baja autoestima.
13: Miedo constante ante lo desconocido.
12: Una gran necesidad de aprobación para sentirse valiosos.
13: Además, como siempre les resolvieron todo, cuando enfrentan un problema de verdad, tienden a huir o a paralizarse. La lista continúa. Altos niveles de estrés, falta de empatía, e incluso conductas antisociales. Es una cadena que empieza en la infancia y puede arrastrarse hasta la vida adulta. El problema de un niño sobreprotegido es que nunca prueba cómo puede volverse independiente y autónomo. Pero hay buenas noticias. La sobreprotección se puede prevenir. Primero, observándote a ti mismo. ¿Tu nivel de estrés o ansiedad está guiando tus decisiones de crianza? Si es así, no dudes en pedir apoyo profesional. Segundo, presta atención a tu hijo. ¿Qué necesita realmente? ¿Protección o espacio para explorar? Identifica sus características, sus fortalezas y lo que de verdad requiere de ti. Tercero, escucha a otros padres. Comparte experiencias. A veces, la mejor guía viene de quien ya transitó ese camino. Y sobre todo, detente y respira antes de actuar. El día a día puede acelerarnos tanto que olvidamos que los hijos necesitan tropezar para aprender a levantarse. Cuidar no es lo mismo que controlar.
12: Amar no es lo mismo que impedir.
13: Los hijos no necesitan un helicóptero que sobrevuele cada paso que dan. necesitan una base segura desde la cual lanzarse a conocer el mundo, con sus raspones incluidos. Porque un rodillazo raspado se cura con una gasita, pero la falta de autonomía puede doler toda la vida. Con información de la doctora Mariana Gutiérrez Lara, de la Facultad de Psicología de la UNAM. Les saluda Mónica Genis.
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Aquí tenemos a Michael Jackson con esto llamado Wanna Be Starting Something. Fíjense que esta canción fue realizada mandando un mensaje. Dice, si quieren comenzar algo, de verdad, piénsenlo bien. Y sobre todo, dice, si quieren tener, si quieren traer hijos al mundo, piénsenlo muy bien, porque no es nada, es una responsabilidad muy grande. Hay que tener dinero, dice, hay que tener una estabilidad, hay que tener trabajo. Y es lo que decía Michael Jackson en aquel entonces cuando lanzó el disco Thriller. Y con esto llamado Wanna Be Started Something, es con lo que iniciamos este día, este programa llamado Levántate, donde al amanecer, al despertar, le ponemos buena música, buenas canciones a esto que es pues Radio y Televisión de Guerrero, al amanecer, aquí en el 97.7 FM. Estamos completamente en vivo. Mi nombre es Arturo Román, Román para todos ustedes, su servidor y amigo. Y pues nos hacemos compañía para ponerles buenas canciones, buena música y la mejor de las actitudes a cada mañana conectados en la señal de Radio y Televisión de Guerrero, aquí donde escuchan la experiencia radiofónica total. Llegamos simultáneamente hasta Zihuatanejo, ya nos escuchamos en el 92.1 FM de RTG Zihuatanejo. Buenos días para la gente que nos escucha en la Costa Grande y buenos días también para ti que nos sigues en el 870 amplitud modulada en nuestra capital del estado de Guerrero, en Chilpancingo de los Bravos. ¿Cómo están? Buenos días a todos aquellos que también se conectan vía internet y lo hacen desde la página que es www.rtg.com.mx. Todos conectados, todos ya despiertos o de alguna forma iniciando sus actividades matutinas. Les agradezco a todos ustedes que se acompañen con este programa para iniciar como en cada mañana con buenas canciones y la mejor de las actitudes. Saludos a quienes ya se han comunicado a cabina al teléfono 7444-855757 para dejarnos saber que ya nos están escuchando. Nos marcó don Gonzalo Bailón y además otras personas que ya nos han hecho saber lo que quieren dar a conocer cada miércoles. Los miércoles le brindamos una sección a la denuncia ciudadana, a las quejas ciudadanas, y así que eso también estaremos recopilando hoy para en algún momento el programa lanzarlas a cada a todos los que nos escuchan, para que tu voz, tus quejas, tu denuncia se den a conocer en este programa, por lo menos los miércoles, que es esta sección para en exclusiva para cada uno de ustedes. Saludos también ahí al buen Dark Devil que me marcó, le digo, aguántame tantito porque ya voy a entrar al aire, ya casi estoy repitiendo canción porque estuvieron llamando desde muy temprano y pues hay que atenderlos de alguna forma. No están ustedes para saberlo, pero estoy solito, así que entre los controles, el teléfono, el micrófono, las canciones, pues de repente pues no me alcanzan las manos ni los oídos para estar atendiendo cada uno.

de las cosas, así que todo poco a poquito, así que aguántenme tantito. Entre canción, yo recibo sus llamadas, ustedes bien lo saben. El teléfono es el 7444-855-5757. Vámonos con más música. Aquí ya iniciamos. Tenemos buenas canciones y vámonos con más. Esto se llama Part Time Lover. Es el señor Stevie Wonder. Esto es RTG Radio. Esto es Levántate. Aquí donde escuchas la experiencia radiofónica total. Buenos días. Ya iniciamos. Bienvenidos.

Aquí tenemos a Joey Jackson con esto llamado Stepping Out, y esta canción siempre me va a recordar a la serie de Juan Gabriel que se lanzó no hace mucho a través de plataformas digitales de internet. Aparece esta canción en una de las escenas donde donde Juan Gabriel está teniendo una fiesta con sus hijos, una Navidad de 1982, una fiesta aquí en su casa en el puerto de Acapulco, o la que era su casa aquí en el puerto de Acapulco, y de fondo tiene esta canción y ellos están teniendo una fiesta. Muy buena canción de Joe Jackson que lanzara allá por 1982. 6 de la mañana con 25 minutos en el puerto de Acapulco. Saludos a don Carlitos Castillo, que ya nos hizo saber que nos está escuchando. Gracias por sus palabras, don Carlitos. Un abrazo. Que tenga excelente día. Y ya está anotada aquí su denuncia ciudadana, que es prácticamente la constante de muchos aquí en Acapulco. Y eso lo vamos a estar platicando de regreso de corte, porque tenemos que hacer una pausa. Regresamos con más música, más cosas que platicar acerca de algunas canciones. Y también es miércoles de denuncia y queja ciudadana para todos ustedes. Teléfono en cabina 7444-855757. Esto es Levántate. Aquí le ponemos buenas canciones al despertar, al amanecer, a través de RTG, donde escuchan la experiencia radiofónica total. Y vámonos con esta banda inglesa de New Wave. Son los A Flock of Seagull. Esto se llama Run So Far Away. Lo escuchan aquí en RTG. ¿Dónde suena la experiencia radiofónica total? No se desconecten. Volvemos con más.

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aquí tenemos la voz de Jason Somerville, es la banda Bronski Beat, con esto llamado El Chico del Pueblito, Small Town Boy, de 1984, sonando en esto que es Levántate, 6 de la mañana con 39 minutos en el Puerto de Acapulco. Estamos de vuelta después de un corte, y como en cada miércoles tenemos en este programa llamado Levántate, la sección de denuncia o queja ciudadana, y vamos a empezar, porque miren que ahora sí he recibido varias, desde la ampliación Simón Bolívar, para ser más exactos, en la parte media de la Zapata, en la ampliación Simón Bolívar, en la calle Piedrera, llevan 2 meses sin agua potable, y nos comenta don Carlos Castillo que el fin de semana pasado llegó el agua por alrededor de una hora, pero con muy baja presión, que no alcanzó a llenar ese ni una cubeta. O sea, prácticamente goteaba, era un chorrito lo que llegaba ahí durante una hora, y aparte sucia. Y la verdad es preocupante para esta zona, porque hay mucha gente de la tercera edad y enferma que necesita agua en esta parte de la colonia Zapata. Es en la calle Piedrera, en la ampliación Simón Bolívar de la colonia Zapata. De verdad sufren bastante, bastante de agua potable, y espera que pronto les restablezcan este servicio, que no saben qué es lo que pasa, por qué los alrededores tienen agua. No sabe si en la parte alta también sufran de lo mismo, pero en la parte baja también comentan que sufren del agua potable, pero para ser más exactos, en la parte media de la Simón Bolívar, en la ampliación, en la parte media de la colonia Zapata, en la ampliación Simón Bolívar, en la calle Piedrera, ahí carecen mucho, mucho, y cuando digo mucho son meses del servicio de agua potable. Y también nos marcó don Gonzalo Bailón muy temprano, desde antes de las 6 de la mañana, nos estuvo marcando para hacernos saber que llevan ya más del mes sin agua potable, y que tuvo un golpe de calor el día de ayer, se sentía muy mal. Don Gonzalo nos comenta que no tiene una pierna, que se le es difícil moverse, y su esposa, la señora Lidia, que también nos marcó el día de ayer, está lastimada de una mano y le pusieron unos clavos porque tuvo una caída y se la fracturó. Son personas de la tercera edad. Y nos comentan que allá en la colonia La Venta no tienen agua potable, llevan ya mucho tiempo sin agua potable. Y por ejemplo, en el caso de don Gonzalo Bailón, que es una persona de la tercera edad, que no tiene una pierna, y que son personas de escasos recursos, ocupan el agua cuando les llegan a tener, pues para abastecerse en todo sentido, ¿no? Para la limpieza, para el consumo humano también, y es la que ponen, por ejemplo, ellos a hervir o a desinfectar para tomar agua, y dicen que ayer se quedaron sin agua, que ayer tuvo un golpe de calor y querían agua de alguna forma para refrescarse, para tomar, pero pues ya no tenían y no tuvieron la oportunidad de poder salir, porque don Gonzalo Bailón no se puede trasladar porque le hace falta una pierna, y es muy difícil de donde está salir a conseguir agua a una tienda, por ejemplo, ¿no? Y su mujer, la señora Lidia, pues está muy lastimada también. Y a ella le urge bastante el servicio de agua potable, y espero que las autoridades pues tomen carta en el asunto y por favor, les hagan llegar el agua potable allá en la zona de La Venta, sobre todo en la parte más alta, en la parte media. Y dicen que en toda La Venta no ha habido agua, pero que en la parte media y en la parte profunda, al fondo de La Venta, es donde más carece este servicio. Y esperan que pronto les restablezcan el agua potable a toda la gente allá de La Venta. Saludos a don Gonzalo Bailón, que siempre nos escucha. Gracias por la llamada. Y bueno, ahí está su denuncia ciudadana también. Nos marcó Estéfano de la colonia Reforma, en la parte alta. Dice que toda la calle Reforma, desde, bueno, todo lo que es la avenida principal, desde Constituyentes hacia arriba, la calle está muy mal. Hay varios desperfectos. Dice que a la altura de la primaria hay una coladera que está ahí causando estragos para transeúntes y para automovilistas, y que además han abierto las banquetas y la calle en varios puntos de esta calle Reforma, y han dejado ahí el escombro, han dejado los desperfectos, y nadie ha ido a terminar de arreglar, ni a resanar la carretera, ni a rellenar, ni se llevan el escombro, y eso entorpece tanto el camino de los transeúntes, que tienen que bajar de la banqueta para la carretera, peligrando su vida con los automovilistas. Y los automovilistas tienen que lidiar también con estas piedras, con este escombro, con estas coladeras destapadas. Y esto es lo que está sucediendo en la avenida principal de la colonia Reforma. Dice que desde Constituyentes hacia arriba es donde está prácticamente teniendo, pues la gente se ha estado quejando mucho con esta calle que está
y le hace falta pues atención en todos los sentidos. 6 de la mañana con 44 minutos en el puerto de Acapulco. Esto es la sección de quejas y denuncias ciudadanas, como en cada miércoles en este programa llamado Levántate, pero también tenemos buena música, que es lo que de lo que se alimenta este espacio. Y aquí en la mañana, pues le damos un mejor sentido y una mejor actitud. Y esas amargas experiencias que tenemos, pues nos vamos suavizando con buena música, por lo menos para estar con una mejor actitud, les digo, en cada mañana, en cada inicio del día. Aquí tenemos a los Cutting Crew, con esto de 1986, se llama I Just Died in Your Arms Tonight. Escuchen esto, aquí en RTG, donde suena la experiencia radiofónica total.

Así sonaba el post-punk allá a mediados de los 70s. Y esta fue una banda que, pues, llevaba como estandarte eso, rescatando el punk, una protesta político-social, pero también unipersonal. Retrataban de lo que a veces la soledad refleja. Y dentro de las canciones, ellos trataban de cantar de esta forma. Los Joy Division, escuchamos con ellos esta canción de 1978 llamada Transmission, y que por cierto, ahí destacaba la voz y la actuación de Ian Kevin Curtis, que nació un día como hoy, un 15 de julio, pero en 1956 en Manchester, Reino Unido, pero lamentablemente fallece muy jovencito a los 23 años de edad, un 18 de mayo de 1980, ahí mismo en su Reino Unido. Pues fue cofundador de esta banda. Las composiciones de sus canciones, pues les digo, fueron oscuras, retrataban problemas psicosociales, emocionales, y sus actuaciones en vivo lo hicieron con un personaje icónico con el movimiento post-punk. Su trágica muerte, Ian Curtis, fue considerado como uno de los grandes poetas malditos de la historia del rock por su forma convulsiva de bailar. Realmente, él bailaba de una forma muy rara, llevado por este estilo de música, el post-punk. Pero también le daban ataques epilépticos en el escenario y la gente pensaba que él seguía bailando, y no, realmente caía y empezaba a morderse la lengua, y sus compañeros iban siempre a auxiliarlo, hasta que en algún momento esta enfermedad que a nivel cerebral él sufría, pues le llegó a afectarlo de manera mortal. Sus maneras de bailar, aunado a su voz grave e inerte, inexpresiva, y por sus letras oscuras, se volvió muy popular dentro de la escena del rock. El último concierto en el que participó tuvo lugar en el mismo mes en el que murió, incluyó por la única ocasión la puesta en escena del tema Ceremony, que más tarde sería versionada por una banda que de los Joy Division se construirían los New Order. Y los efectos negativos de la epilepsia sobre su salud, junto a sus problemas personales, entre ellos su divorcio y su alguna adicción a fármacos, medicamentos para sentirse pues mejor, fueron quizás algunas de las causas que contribuyeron a llevarlo a quitarse la vida a los 23 años de edad. Él saltó al estrellato en el 80, superaba por momentos a Ian Curtis. Se le vino todo encima y no podía controlar tantas emociones. Los conciertos eran cada vez más numerosos y su crisis epiléptica se habían vuelto pues incontrolables. Pese a que los médicos no encontraban ninguna razón física por sus procesos de epilepsia, en aquel entonces la ciencia era otra, la medicación no funcionaba debidamente. El estrés de aparecer ante el público empujó a Ian a tomar una sobredosis de fenobarbital pocos días después de finalizar la grabación de su segundo disco, El Closer. Pocos días antes de que el grupo fuera a iniciar su primera gira en Norteamérica, en la noche del 18 de mayo de 1980, Ian se quitó la vida en su casa por el método de ahorcamiento con una soga. Ian fue cremado dos días más tarde y sus cenizas fueron enterradas en Macclesfield con la inscripción Love Will Tear Us Apart, el amor nos desgarrará, nos separará. Eso lo pusieron en su lápida, que es una de las canciones que él escribió. Este epitafio fue elegido personalmente por Deborah Curtis, a pesar de hacer referencia a la infidelidad de Ian y a la desintegración de su matrimonio. Es el título de la canción más conocida de los Joy Division. Y bueno, Closer, el segundo álbum de la banda, se lanzó póstumamente el 17 de julio de 1980, dos meses después de la muerte de este cantante, quien recordamos hoy con las canciones que hizo muy famosa con la banda Joy Division. Hoy estuviese cumpliendo años, la historia hubiese sido escrita distinto, yo creo, dentro de la música. Quién sabe qué hubiese pasado con todas esas estrellas que murieron tan joven, pero que con su corta edad hicieron buena música, escribieron con letras de oro la historia de la música, del rock, por ejemplo. Y si no hubiesen fallecido, quién sabe qué hubiese sido de la misma historia de la música, porque eran todos unos genios siendo muy muy jovencitos, como el caso de Ian Curtis, que a los 23 años pues acortó este camino viviente. Vámonos con más, esto se llama Digital, de los Joy Division. Es lo que suena aquí en RTG, donde escuchan la experiencia radiofónica total.

Aquí tenemos a una mujer que, si bien nació en, se crió en Tucson, Arizona, tiene padres y abuelos mexicanos, otros de ascendencia alemana, y su mamá es holandesa. Ella se llama Linda María Ronstadt. Actualmente, hoy está cumpliendo 79 años de edad, nace un 15 de julio, pero en 1946, un día como hoy, y actualmente vive en México, si no me equivoco, vive en Sonora, pero ella creció musicalmente en Norteamérica, cantando folk, cantando rock, como ya la escuchamos con la canción You're No Good, vivo desde Night Show de 1974, y desarrolló una carrera muy importante en el rock, siendo considerada como una de las mujeres rock and rolleras mejores pagadas en la década de los 70s, y se podía dar el lujo de presentarse en estadios y llenar simplemente con un sencillo escenario, pero con una gran banda y su voz respetable, fuerte, y que le dio, pues ese fue su catapulta prácticamente, su talento vocal, la que la llevó a muchas partes del mundo a interpretar su música y a crecer como artista. Linda Ronstadt fue persuadida por su cultura de raíces mexicanas, y ya a partir de 1990 para acá se dedicó a hacer música ranchera, música mexicana, y también brilló bastante. Ha vendido millones de copias en todo el mundo, tanto como con lo que sacó desde los finales de los 60s, en los 70s y principios de los 80s, y también con aquella canción llamada Ándale de Mariachi, pues sacó boleros y buenas canciones mexicanas, y es muy conocida tanto como en el ámbito de la música popular mexicana, como también en la música popular rock and rollera norteamericana. Linda María Ronstadt, Linda Ronstadt es una de las cantantes de música popular más prolífica, que ha ganado varios premios Grammys, varios reconocimientos alrededor del mundo, Globos de Oro, y recibió múltiples certificados de oro, platino y multiplatino en el mundo. En el 2014 fue incluida en el Salón de la Fama del Rock and Roll y recibió la Medalla Nacional de las Artes. Lamentablemente, cuando ella se despide en el 2009, en su última gira de conciertos, se retiró en el 2011 tras el diagnóstico de la enfermedad de Parkinson, la cual la dejó prácticamente incapaz de volver a cantar. Y estamos esperando a que salga su película biográfica, que supuestamente será lanzada en diciembre de este 2026, pero de alguna forma se ha venido retrasando desde hace 2 años, y esperemos pronto ya la podamos ver pues en los cines alrededor del mundo. Es Linda Ronstadt, hoy está cumpliendo 79 años de edad, una de las mejores voces que ha tenido el rock en la historia de la música, y aquí nos despedimos con ella. Yo les agradezco bastante su comunicación a cabina, su escucha, pero sobre todo el que se acompañen cada mañana con este programa para disfrutar de buena música en esto que es Levántate a través de RTG, donde escuchen la experiencia radiofónica total. Mañana jueves, primeramente Dios, 6 de la mañana, después del himno nacional. Aquí tenemos buena música para darle al amanecer, buenas canciones y despertar e iniciar con una mejor actitud. Gracias, yo soy su amigo Arturo Román, su servidor Román para todos ustedes. Pásenla bien, excelente mitad de semana. Me despido con Linda Ronstadt, con esto llamado Horse of Bath. Buen día, hasta entonces.

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6: ¿Sabías que Charles Darwin, el científico que cambió para siempre nuestra forma de entender la vida en la Tierra, probablemente era intolerante a la lactosa?
7: ¿Que se casó con su prima?
6: Tuvo 10 hijos y pasaba sus días encerrado en casa.

0: y vivió durante la época victoriana.
1: Un tiempo de esplendor científico,
0: pero también profundamente religioso y conservador. Darwin era parte de ese mundo. No fue ningún rebelde social. Venía de familia acomodada, con recursos suficientes para dedicarse a investigar sin preocupaciones económicas. Uno de los grandes retos hoy es ver a ese Darwin más humano, entender su contexto, porque la gente del siglo XIX tenía otras ideas, otras lógicas. Y aquí viene un dato que rompe mitos. Cuando Darwin se subió al barco Beagle, no tenía idea de qué era la evolución.
1: Y cuando se bajó tampoco.
0: Fue hasta 2 años después, entre septiembre y octubre de 1837, que su pensamiento dio el gran salto. Las especies sí cambian, pero guardó esa idea durante 20 años, hasta que en 1858 recibió una carta de un joven llamado Alfred Russel Wallace, quien desde Indonesia le contaba que había llegado a las mismas conclusiones. Esa carta lo sacudió y lo obligó a publicar por fin El origen de las especies en 1859. Después del viaje, Darwin se casó con su prima Emma Wedgwood y tuvo 10 hijos. Estaba enfermo crónicamente y casi no salía de casa, pero escribió cartas. ¡Miles de cartas!
1: Se conservan más de 15.000.
0: Dirigidas a amigos, familiares, médicos y científicos de todo el mundo. En ellas, habla de sus problemas económicos, de sus días buenos y malos, del dolor por la muerte de su hija Annie, que falleció a los 10 años, y que, según se cuenta, era la que más quería. Durante años, se especuló que Darwin había contraído el mal de Chagas en Sudamérica o que padecía males psicosomáticos. Pero un análisis detallado de sus cartas,
1: realizado por el médico Mike Dixon y el historiador Gregory Radic,
0: concluyó algo mucho más sencillo. Era intolerante a la lactosa, una condición común que explica muchos de sus síntomas. Dato para cerrar con orgullo. Las ideas de Darwin llegaron a México en francés alrededor de 1870, de la mano de Santiago Sierra, hermano de Justo Sierra, quien las publicó en el periódico El Libre Pensador bajo el seudónimo Eleuteros. En nuestro país, el darwinismo no generó grandes debates biológicos, pero sí encendió discusiones políticas y filosóficas entre los pensadores del siglo XIX. Así que la próxima vez que pienses en Darwin, no imagines solo al sabio con barba blanca en un retrato. Piensa en un padre de 10 hijos que escribía cartas sin parar,
1: que le dolía el estómago después de tomar leche
0: y que necesitó 20 años de dudas para publicar la idea más poderosa de la biología. Porque la ciencia no la hacen dioses, la hacen personas de a pie. Con información del doctor Juan Manuel Rodríguez Caso, de la Facultad de Ciencias de la UNAM. Les saluda Mónica Genis.
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0: Gusto verlos, verlas. Bueno, el día de hoy está con nosotros Luisa María Alcalde, consejera jurídica, Ingrid Gómez, subsecretaria de Derechos para una Vida Libre de Violencia y en este momento encargada de la Secretaría de las Mujeres. Siéntense, por favor. Y también se encuentra con nosotros, de la Fiscalía General de la República, Maribel Bojórquez. Ella es titular de la Fiscalía Especializada en Delitos de Violencia contra las Mujeres, Grupos en Situación de Vulnerabilidad y Trata de Personas. Vamos a presentar el día de hoy la iniciativa de sanción al feminicidio. Recuerdan que hicimos una modificación a la Constitución para que el feminicidio pudiera investigarse de la misma manera en todo el país a través de una ley general. Esa iniciativa fue aprobada por todas las fuerzas políticas en el Congreso de la Unión y ahora para el siguiente periodo, que inicia en el mes de septiembre, estamos presentando el día de hoy y ya enviando la iniciativa de ley que todos los estados deben seguir para que en todo el país se investigue de la misma manera el feminicidio y haya cero impunidad y por parte de las fiscalías un trabajo igual en todas las entidades de la República. Para ello nos va a exponer primero Luisa María, después Maribel y al final Ingrid. Así es. Adelante. ¿Aquí?
1: Sí, ya de aquí, perfecto. Con su permiso, presidenta, el día de hoy aquí en esta mañanera el pueblo firmará a la presidenta de México para ser enviada esta ley general al Congreso de la Unión para su discusión y esperemos, por supuesto, su aprobación. Entonces, vamos a explicar en qué consiste esta importante ley. Bueno, primero para poner en contexto cuál es la importancia, ¿por qué la necesidad de una ley general? Lo primero era que existían tipos penales fragmentados, los 32 estados regulaban el feminicidio de forma diferente respecto a los elementos del tipo penal, respecto a las razones de género, a las agravantes y también a las penas de este delito. Había deficiencias en los procesos de investigación, la incorrecta clasificación de delitos violentos, falta de análisis de contexto de violencias, ausencia de estándares con perspectiva de género que generaban muchas veces pérdida de indicios y subregistros de feminicidios, delitos que se catalogaban como homicidios cuando realmente eran feminicidios. Ausencia de protocolos, las fiscalías no contaban o no cuentan con protocolos de actuación homologados y obligatorios para investigar y perseguir el feminicidio como tal, así como atender a las víctimas. Y finalmente, falta de mecanismos de información, ausencia de registros públicos homologados que impedían la detección de contextos de riesgo, antecedentes de violencia y circunstancias del delito, así como el diseño de políticas de prevención y atención estratégica. Por ello, como bien señala la presidenta, el 6 de mayo se reformó la Constitución. Aquí fue informado, se reforma la Constitución y se faculta al Congreso para poder emitir una ley general. Esa ley general es la que estaremos hoy firmando por la presidenta y enviando al Congreso. ¿En qué consiste? Adelante. Número uno. Se homologa el tipo penal. Comete el delito de feminicidio la persona que prive de la vida a una mujer por razón de género. Y se establecen 10 razones de género, entre ellas signos de violencia sexual, delito motivado por estereotipos o prejuicios, antecedentes de violencia contra la víctima, contextos de asimetría de poder. Se establece una pena ya homologada en todo el país de 50 a 70 años de prisión y se establecen 19 agravantes para aumentar la pena en diferentes circunstancias, entre otras, cuando la víctima sea niña, adolescente o adulta mayor, esté embarazada o viva con discapacidad, que sea periodista, defensora de derechos humanos o migrante, se cometa por una persona servidora pública o la víctima presente signos de violencia como ataques con ácido o sustancias inflamables. También destacar que se sanciona la tentativa con pena de prisión de entre la mitad de las, a las dos terceras partes de esta pena de 50 a 70 años. Adelante. Responsabilidades adicionales. Además de la pena privativa de libertad, la ley contempla sanciones adicionales como pérdida de derechos sucesorios, pérdida de tutela y guarda y custodia, pérdida de patria potestad y también destitución e inhabilitación en el caso de tratarse de servidores públicos. Se prohíbe excusas absolutorias o atenuantes por el delito de feminicidio. El delito, su sanción y la reparación del daño son imprescriptibles, no es un delito que pueda prescribir. Y finalmente, no se accede a los diferentes beneficios. No proceden criterios de oportunidad, conmutación de pena, libertad condicionada, y tampoco en ningún caso la vía de la amnistía. Vamos a escuchar a la Fiscalía para conocer respecto a la investigación.
0: Adelante.
2: Adelante. Sí. Buenos días, con su permiso, Presidenta. Esta iniciativa parte de una premisa fundamental. En casos de feminicidio, existe una obligación de investigar con debida diligencia, de forma reforzada. Para ello, se establece la homologación de protocolos especializados de actuación, los cuales deberán ser aplicados por todas las autoridades responsables de la Procuración de Justicia en el país. Estos protocolos deberán incorporar, entre otros elementos, la perspectiva de género, la debida diligencia reforzada, los análisis de contexto de violencia, la preservación adecuada de indicios y, además, una coordinación entre instituciones de seguridad, procuración de justicia y, sobre todo, la atención a víctimas. También se establece que la unidad o fiscalía especializada que hubieran iniciado la investigación, así como el Ministerio Público adscrito a la misma, deberán intervenir de manera continua en todas las etapas del procedimiento penal, desde su inicio y hasta la ejecución de las sanciones. Todo esto a fin de garantizar la debida diligencia, la continuidad procesal y la protección integral de los derechos de las víctimas. También se dispone en el proyecto que la Fiscalía General de la República y las fiscalías o procuradurías locales deberán contar con unidades o fiscalías especializadas para el conocimiento, la investigación y persecución del delito de feminicidio, además de contar con ministerios públicos, policías, personal técnico y pericial especializado y capacitado en materia de atención a víctimas. Además, la investigación del delito de feminicidio y las medidas de protección y las cuales se van a elaborar los planes de investigación como técnicas también de investigación criminal, así como en derechos humanos de las mujeres con perspectiva de género. También el proyecto de ley dispone derechos de las víctimas a la reparación integral del daño, el establecimiento de coordinación institucional y el establecimiento de políticas públicas. Para exponer esta parte, le cedo el uso de la palabra a la subsecretaria de las Mujeres, Ingrid Gómez.
0: Buenos días a todas, a todos. Con su permiso, Presidenta. Como lo decía bien en el uso de la voz la fiscal Maribel y también nuestra consejera, esta ley general no solo tiene aspectos de la investigación, sino también tiene todo lo que tiene que ver con los derechos de las víctimas. Y se reconoce como derechos de las víctimas el acceso a la verdad y la justicia, la atención médica y psicológica de urgencia para las sobrevivientes y las víctimas indirectas, que en este caso son niñas, niñas y adolescentes muchas de las veces, la asistencia jurídica especializada y además gratuita, la atención integral para niñas, niños y adolescentes que quedan en una situación de orfandad por el feminicidio de sus madres, la restitución, y esto es muy importante porque ha sido también un elemento que lo han puesto de relieve las víctimas, la restitución o entrega del cuerpo de una manera digna, respetuosa y asistida, y servicios de traducción e interpretación cuando se trate de poblaciones indígenas. Además, si le damos a la siguiente, por favor, la reparación integral del daño está contemplada en el proyecto de ley y deberá de ser esta reparación transformadora, adecuada, efectiva, rápida y proporcional, y las entidades federativas responsables deben de atender el bienestar integral de las víctimas indirectas con énfasis en las hijas e hijos de las víctimas. Las personas, y esto es algo que también se ha solicitado, medios de comunicación y plataformas digitales deberán respetar la dignidad de las víctimas directas e indirectas. Una cosa es informar y la otra es hacer apología de la violencia con imágenes y contenidos que devalúan o degradan la dignidad de los deudos y de las propias víctimas. Todas las autoridades en el ámbito de las competencias tienen la obligación de garantizar, y por eso la transparencia es muy importante, el derecho a la verdad, el derecho a saber cuáles han sido las investigaciones, los procesos que se están dando en la investigación del feminicidio. Y si vamos a la siguiente, se contempla dentro del proyecto una parte de políticas públicas con un énfasis en, otra vez, en niños, niñas en situación de orfandad por feminicidio. Las políticas públicas se articularán a través del Sistema Nacional para Prevenir, Atender, Sancionar y Erradicar la Violencia. Este Sistema Nacional está presidido por nuestra presidenta y en él están convocadas las y los gobernadores, las instancias de mujeres en entidades federativas, por supuesto la Fiscalía General. ¿Y qué tiene por objeto? Verificar y promover que en todos los estados, así como estamos homologando el tipo penal, existan los elementos institucionales, normativos y estructurales de prevención, atención, sanción y erradicación de la violencia feminicida. Además, se pretende, una vez que se apruebe, tendrá que promoverse la armonización del tipo penal, la actualización de los protocolos que también están contemplados en la ley, los protocolos especializados en investigación y atención. Esta es muy importante, implementar campañas de concientización e información para prevenir el delito de feminicidio, la creación de grupos técnicos de apoyo que podrán ser creados al amparo del sistema y con el programa nacional e integral para prevenir, atender, sancionar y erradicar la violencia contra las mujeres, y la actualización de los registros de feminicidios a nivel nacional. La siguiente, por favor. Las políticas integrales a través de la plataforma multiservicios con las que cuenta el Estado mexicano, los centros libres, los centros de justicia. Tenemos 1,001 centros libres, tenemos 85 centros de justicia, alrededor de 99 espacios de refugio, la línea 079 con la opción 1 y la red de abogadas de las mujeres, casi 1,200 abogadas de las mujeres en todo el país, para atender y acompañar a las familias, a los niños, las niñas, las víctimas indirectas en el delito de feminicidio. Otra cosa muy importante y fundamental es la creación del Registro Nacional de Niñas, Niños y Adolescentes en Orfandad por Feminicidio. A la par se está revisando y actualizando el protocolo de atención a niñas en este sentido, porque es muy importante para dar certeza jurídica y certeza de vida a los niños y las niñas que van transitando muchas veces sin esa certeza para conocer cuántos son, en dónde están y poderles brindar toda la protección y la atención del Estado. Y además, pues los planes integrales de protección para aquellas víctimas que sean sobrevivientes, que hayan sobrevivido justamente a una tentativa y que requieren de una política articulada en materia de atención. Pues esto sería cuanto, presidenta, y esta es la ley que hoy se firmará por nuestra presidenta y será presentada hasta el Congreso. Muchas gracias. Viene la ley.

0: Como primera mujer presidenta, asumí la responsabilidad de proteger a las mujeres frente a la violencia, contra la violencia. Y para ello lo primero que hicimos fue llevar a la Constitución los derechos de las mujeres, que no estaban plenamente establecidos. La igualdad sustantiva, que significa igualdad en todos los ámbitos de la vida de las personas entre hombres y mujeres, pero particularmente reconociendo también los derechos de las mujeres, porque hay derechos particulares de las mujeres, y a eso se refiere la igualdad sustantiva. Ahí mismo en la Constitución establecimos el derecho de las mujeres a una vida libre de violencia, y establecimos que a trabajo igual, salario igual, que no debe haber brecha salarial entre mujeres y hombres si realizan la misma actividad. Eso fue establecido en la Constitución. El 3 de octubre de 2024 enviamos esa iniciativa al Congreso y ese mismo año fue aprobada, de tal manera que las mujeres ya están en la Constitución. A partir de ahí se aprobaron distintas leyes que tienen que ver con que haya la suficiente norma en nuestro país para que lo que escribimos en la Constitución se cumpla. El peor delito de violencia contra las mujeres, la peor forma de discriminación, de trato indigno hacia una mujer, pues es la muerte, el feminicidio, que significa asesinar, quitarle la vida a una mujer por el solo hecho de ser mujer. Es un delito de odio asociado a ser mujer. En nuestro país, aun y cuando van disminuyendo los feminicidios, todavía se cometen feminicidios. Y muchos de ellos, lamentablemente, siguen sin sanción. Lo que tenemos que garantizar para eliminar, para erradicar el feminicidio en nuestro país, es por un lado la prevención, la atención, el conocimiento, la educación, la formación a través del reconocimiento de la igualdad entre hombres y mujeres y el trato digno entre las personas y la no discriminación y el no al machismo, como también la cero impunidad frente al delito de feminicidio. ¿Qué ocurre en las fiscalías actualmente? En algunas fiscalías se sigue catalogando la muerte violenta de una mujer como suicidio, o la muerte violenta de una mujer, aun y cuando todos los indicios tienen que ver con un familiar directo, se tardan mucho en reconocer la exposición de los familiares respecto a la violencia que pudiera haber vivido la mujer previamente. Esta ley lo que hace es garantizar que en todas las fiscalías se trabaje igual el delito de feminicidio. Evitar al máximo que pueda ser catalogado como suicidio. Evitar al máximo que si se conoce la presunción del culpable, de quien cometió este delito, que lamentablemente en la mayoría de los casos es un familiar, lamentablemente, cerca del 90% de los casos de feminicidios fueron cometidos por la pareja, por la expareja o por algún familiar directo. Y muchas veces, aunque la familia le diga a la fiscalía que vivía violencia, difícilmente puede reconocerse o se dice por qué no lo denunció previamente la mujer, cuando muchas veces no lo denunció por miedo. Esta ley general garantiza que todo eso pueda disminuirse al máximo y que realmente tengamos cero impunidad frente a los feminicidios. ¿En qué está sustentada? En un trabajo que se hizo en su momento por la Fiscal General de la República, hoy la Fiscal General de Justicia de la Ciudad de México, entonces Ernestina Godoy, que hizo un procedimiento muy claro que permitió disminuir la impunidad, que tiene que ver con el reconocimiento de lo que dicen los familiares, con este turno continuado del que habla Maribel y con la capacitación y formación de todos los ministerios públicos. Entonces, es una ley muy importante y tiene que ver con la sanción máxima aquella persona que haya cometido un homicidio contra una mujer por el solo hecho de ser mujer. Entonces es un día muy importante el día de hoy. Bueno, antes de pasar a las preguntas, hoy es miércoles de vivienda, se me había olvidado, y tenemos un enlace muy breve con Morelos. Adelante, Octavio, Edna, Margarita.
1: Buenos días, presidenta. Te saludamos aquí con mucho cariño desde Cuautla, Morelos. Estoy acompañada, por supuesto, del director del Infonavit, Octavio Romero, de la secretaria de SEDATU, Edna Vega, y de la familia, una de las familias beneficiarias de este gran proyecto de vivienda, que es el señor René Sánchez y su esposa Cintia Hernández, y los niños que están parados desde muy temprano para saludarte. Muy contenta de participar en este gran programa nacional de vivienda. Morelos está trabajando para poder cubrir esa meta de terrenos para construir estas 10,000 viviendas que tenemos como meta en el estado. Presidenta, muchísimas gracias y aquí estamos contigo como siempre.
0: Gracias, Margarita. Edna.
2: Presidenta, muy buenos días. Aquí acompañando al ingeniero Octavio Romero y con la compañera de la gobernadora, una familia que tiene un testimonio muy importante que compartirla. Ustedes, voy a ser muy breve. Es la sesión 24ª de este miércoles de vivienda que hemos realizado en 20 entidades del país. El Morelos, ahí vamos. La meta son 24,000 viviendas nuevas en lo que resta de la administración. El porcentaje de avance es del 16.2%. Y con este programa de vivienda nueva, la inversión será mayor a 14,400 millones de pesos. Están muy bonitas las viviendas, presidenta. Yo le dejo la palabra a Octavio para después ver la vivienda y los detalles que ahorita se van a transmitir. Gracias.
0: Gracias, Edna.
3: Muy buenos días.
0: Buenos días.
3: Muy buenos días, presidenta. Estamos en Cuautla, Morelos, en el fraccionamiento Infonavit Plan de Ayala. Este es el evento 33 de entrega de vivienda y ya llevamos en el país 104 conjuntos habitacionales donde estamos entregando viviendas. De estos 104 conjuntos, presidenta, ya en 36 están totalmente agotados los departamentos y ya hemos colocado 28,200 viviendas entre los derechohabientes, a un promedio diario de 170 viviendas por día. Aquí en este fraccionamiento Infonavit Plan de Ayala, 528 familias se están construyendo para 528 familias y este día le vamos a entregar las llaves a 128 de ellas. La meta que tenemos para el estado de Morelos son, para el Infonavit, son 13,000 viviendas. Ya llevamos más de 2,000 contratadas y por firmar más de 2,300 en los próximos días, lo que nos va a llevar a más del 34% de la meta del sexenio. Aquí, para tener una idea de esto, presidenta, este programa de vivienda será del orden de 8,150 millones de pesos, que equivalen al presupuesto de obra de 3 años del estado de Morelos. Ese tamaño es la importancia de este proyecto de vivienda para el bienestar desde el Infonavit. Y bueno, estamos con la familia Sánchez Hernández, con Cintia, con René y con sus 3 hijos, con Samantha de 10 años, con Elian de 6 y con Jorge de 4. Y vamos a proceder, si usted no tiene inconveniente, a entregarle las llaves. Lo que pasa es que no sé a quién le di la llave. Ah, aquí a Samantha. Si nos permite, presidenta, pasamos a...
4: Buenos días, presidenta.
0: Buenos días, pasamos.
4: René. Bienvenidos.
2: Nos va a ir relatando René.
0: Ya se durmió.
4: Adelante. Bienvenidos, adelante, pasen a su casa. A su nueva casa. A ver,
0: platícanos el nombre de los integrantes de tu familia.
4: Sí, mi esposa se llama Cindy Hernández Mendoza.
0: Ajá.
4: El más pequeñito que está durmiendo todavía se llama Jorge Ángel. El mediano se llama Elian Caleb Sánchez Hernández. Y mi hija, la más grande, se llama Samantha Vanellope.
0: Samantha.
4: La verdad, estamos muy contentos. Estamos aquí presentes nosotros. Le damos las gracias a usted, Presidenta, por este gran logro, por este proyecto que se logró, y gracias a eso vamos a estar disfrutando de nuestro hogar. De verdad que estamos muy contentos. Le mandamos un fuerte abrazo. Y ya que vamos a disfrutar de todos los beneficios, pues ya que cuenta con dos recámaras, amplia cocina, comedor, sala, trae lo que es su baño, área de lavado, y disfrutar de un balcón. La verdad que está muy bien, amplios espacios, y muchas gracias.
5: ¿Cómo te enteraste, René?
4: Sí, mi esposa, Berlín.
6: Buenos días, Presidenta. Pues nosotros principalmente nos enteramos porque mi abuelita es fiel seguidora suya. Todas las mañanas no se pierde la mañanera. Entonces ella fue una de las personas que más nos estuvo insistiendo para venir, para acercarnos, para ver si teníamos la oportunidad de poder adquirir una vivienda.
0: Muchos saludos a tu abuelita. ¿Cómo se llama?
6: Se llama Eusebia.
0: Eusebia, te mandamos saludos.
6: Nosotros vivíamos en la colonia Iztaccíhuatl y pues honestamente vivimos con ella, con mi abuelita, que ha sido la persona que pues nos ha brindado mucho apoyo, ¿no? Desde que tenemos a nuestros niños. Ella nos compartía un cuarto que tenía, era de 4x4, pero pues honestamente era un espacio un poco reducido para 5 personas que somos. Entonces este nuevo proyecto pues nos va a ayudar muchísimo, porque ya mis niños ya van a tener su espacio, ya van a vivir un poquito más cómodos y con la privacidad que pues una familia necesita, ¿no?
0: Claro que sí. Muchas felicidades.
2: Gracias, Presidenta.
0: Samantha, ¿te gusta tu nueva casa?
7: Samantha. Gracias, Presidenta. Gracias, Presidenta.
0: Qué hermoso.
4: Muchas gracias, Presidenta.
0: Al contrario, muchas gracias y muchas felicidades.
4: Le agradecemos y un fuerte abrazo de nuestra parte, y muchas gracias.
0: Gracias, un abrazo muy fuerte.
5: Gracias. Muy buenos días, Presidenta.
0: Felicidades, Octavio, Edna, Margarita. Bueno, vamos a las preguntas sobre el tema. A ver, la compañera.
8: Gracias, Presidenta. Muy buenos días. Jessica Upart, periodista independiente del medio Enfoque Oportuno. Presidenta, su gobierno precisamente ha reiterado la protección hacia las mujeres y el combate de violencia de género, pues son su prioridad. Esto ante el alto índice de feminicidios que se presentan en el país. ¿Qué mensaje envía, Presidenta, el caso del exdirector de Pemex, Víctor Rodríguez Padilla, quien enfrenta pues un proceso por violencia familiar y ya obtuvo la revocación de la prisión preventiva? Y mi segunda pregunta sería, pues, ¿cómo garantizar que aún tratándose de un exfuncionario de alto nivel no haya privilegios y que el proceso se lleve sin impunidad?
0: Bueno, la propia detención de Víctor y pues muestra que, independientemente de la amistad, de los cargos, pues tiene que cumplirse con la ley. Y ya en todo caso la Fiscalía de Morelos pues determina bajo qué procedimientos el juez y su pareja o expareja, bajo qué procedimiento tiene que seguir él. Recuerden que en el caso de violencia contra las mujeres, dependiendo de lo que determine la Fiscalía y el juez, puede haber distintas medidas reparatorias, siempre y cuando es

0: que está en la ley. Pero el solo hecho de su detención pues muestra que nunca vamos a proteger a nadie si viola la ley, y menos si hay violación contra la mujer, si hay abuso, si hay violencia contra las mujeres.
1: Mencionaba al inicio de esta conferencia que pues no todas las fiscalías están investigando de la misma manera. Actualmente la tipificación y persecución del delito de feminicidios no están pues homologadas en todas las entidades del país. ¿Cuántos estados aún tienen pendientes adecuaciones para armonizar precisamente su legislación con el marco nacional? Y si pudiera mencionarme qué avances existen para impulsar pues esa homologación, presidenta.
0: No sé si tengan el dato. Bien, bien.
2: Con su permiso, presidenta. Efectivamente, precisamente por eso es esta ley general para prevenir, investigar, sancionar el delito de feminicidio. Sabemos que aún existen todavía, hay dos procuradurías y las demás son fiscalías generales. Y esta ley lo que va a hacer precisamente es homologar precisamente el delito como tal, incluso también las penas, como ya lo mencionamos, pero precisamente es para eso, homologar en todo el país la ley general que se llama para prevenir, investigar, sancionar el delito de feminicidio. Y es precisamente, como vuelvo a repetir, tenemos en todas las procuradurías y las fiscalías tener un mismo protocolo, que incluso también después viene una vez que ya esté la ley, también tiene por un plazo, se tiene que realizar un protocolo. Bajo este protocolo, las procuradurías y las fiscalías tienen que investigar.
1: Aprovechando que se encuentra, ¿existe o está previsto algún calendario o estrategia para que las reformas pendientes sean aprobadas a la brevedad para poder dar impulso a esto que están mencionando?
2: Tenemos un plazo, ¿verdad? Para que se pueda comentar. Si hay un plazo, incluso ahorita, porque está en periodo, precisamente hoy está la firma, ya hay un periodo constitucional. Entonces, una vez que ya entre en ese periodo, hay un plazo en el que se va a tener que presentar un protocolo precisamente sobre la ley general para prevenir, investigar, sancionar el delito de feminicidio.
3: ¿Quieres comentar los tiempos?
4: Bueno, aquí la idea es, primero, no podemos establecer un plazo para la aprobación, pero esperemos y confiamos en que los diputados, diputadas, senadoras y senadoras lo van a hacer en un corto plazo, una vez que inicie el periodo de sesiones. Ahorita estamos en receso, retoma el Congreso de la Unión a partir del 1 de septiembre. Puede adelantarse ya la discusión en comisiones, pero la dictaminación de esta ley pues estaría sucediendo muy probablemente en septiembre, dado que se trata pues de una prioridad que comparte el Congreso de la Unión. Y tratándose de una ley general, pues entonces ya va a ser aplicable. Precisamente la pregunta está vinculada en la motivación de esta ley. Es decir, como hoy existen todas las entidades federativas regulado de manera distinta, tipificado distinto, con penas distintas, motivaciones distintas, precisamente se mandató primero en mayo a la Constitución para tener una ley general. ¿Qué implica esta ley general? Aplica para todas las entidades federativas. Es decir, hoy, como lo establece la ley general, ya será aplicable en todas las entidades federativas. Por eso debimos haber obtenido primero la reforma constitucional. Entonces, como se establece ya el tipo penal, es el tipo penal aplicable a las 32 entidades federativas. Las penas aquí establecidas en esta ley son las aplicables en todas las entidades federativas de aprobarse esta normatividad.
0: Listo. A ver, Vilchis, ¿qué nos visitas hoy?
5: Buenos días, presidente.
0: Acá atrás.
5: Ay, perdón.
0: No te preocupes.
6: Buenos días, presidenta. Buenos días, compañeras, compañeros. Presidenta, quiero tocar el tema de la Encuesta Nacional de Bienestar que salió ayer sobre el INEGI.
0: Muy bueno.
6: La satisfacción con las y los mexicanos alcanzó un promedio de 8.62, el nivel más alto desde el año 2021. Sin embargo, también muestra diferencias según el nivel educativo y el estado civil. ¿Cómo interpreta

0: afecta a usted estos resultados y qué políticas considera usted que han contribuido a mejorar el bienestar de la población al tiempo que buscan, se busca en el gobierno reducir estas brechas.
1: A ver, ponla, es muy buena la verdad y habla del estado de ánimo de las y los mexicanos aún, y es una encuesta del, hay unos que no tienen tan buen estado de ánimo, ¿verdad? Pero a ver, préstame. Bueno, a ver, el INEGI hace una encuesta que se llama Encuesta Nacional de Bienestar Autorreportada. O sea, ¿cómo te sientes tú a la hora de que te preguntan tu bienestar? En 2025, en una escala de 0 a 10, se le preguntó a la gente, la población adulta, mayores de 18 años o de 18 y más años, en México calificó su satisfacción con la vida actual en promedio con 8.62. 8.62. En 2021 era 8.45. O sea, en una escala de 0 a 10, las y los mexicanos adultos dicen que están en un nivel de satisfacción con su vida de 8.62 y su bienestar. Hay una encuesta
2: que hace la ONU,
1: que hace Naciones Unidas, sobre la felicidad. Y ahí estamos, no me acuerdo en qué lugar salimos, pero lo interesante es que los países que están arriba de México tienen una población muy baja comparada con los 130, 34 millones, ya va a salir el conteo de población 2025 para saber exactamente cuántas mexicanas y mexicanos somos, pero está muy por debajo su población de, ahí está, Finlandia tiene 5 millones de habitantes, Islandia 402 mil, Dinamarca 6 millones, Costa Rica 5, Suecia 10, Noruega 5, Países Bajos 18, Israel 9, Luxemburgo 686 mil, Suiza 9 millones, Nueva Zelanda 5 millones y México 133 millones. En este informe de felicidad mundial somos, digamos, per cápita, por población, la población más feliz del mundo. Y coincide con la evaluación que hace el INEGI. 8.62 es un nivel pues muy alto de satisfacción, de bienestar. O sea que la gente está contenta, aunque algunos no.
0: Presidenta, el combate a la corrupción ha sido uno de los pilares sobre los que se construyó el proyecto de la Cuarta Transformación. A 8 años de gobierno, primero con el expresidente Andrés Manuel López Obrador y ahora con usted al frente de la presidencia de la República, esa lucha continúa bajo el principio de honestidad con resultados, que se traducen también, aunque no les guste, en becas, pensiones, programas sociales, obras estratégicas, así como en avance al combate a la pobreza y a la desigualdad que prevaleció en el periodo neoliberal. Todo esto se logró con la eliminación de privilegios, la instauración de la austeridad republicana como política pública, el uso responsable del presupuesto público y la prohibición de la condonación de impuestos a los grandes contribuyentes, entre otras cosas. Lo que permitió recuperar miles de millones de pesos que antes se quedaban en manos de unos cuantos y que hoy se destinan al bienestar del pueblo de México. Sin embargo, son precisamente ellos, los del PRIAN, quienes a partir de algunos casos buscan instalar la percepción de que todos son iguales. Una narrativa que además es amplificada diariamente por ciertos medios de comunicación, comentócratas, y en redes sociales. Además, también espacios de opinión afines a la oposición, hay que decirlo. Todo con el propósito de borrar la diferencia entre un régimen donde la corrupción llegó a convertirse en una forma de gobernar y un movimiento que nació precisamente para combatirla, como es la Cuarta Transformación. Mi pregunta es, presidenta, ¿considera que existe una campaña para borrar esa diferencia histórica e instalar la percepción de que todos son iguales? ¿Y usted qué le respondería a quienes buscan desacreditar una de las principales causas de la Cuarta Transformación, cuando precisamente el combate a la corrupción, la austeridad republicana, la eliminación de privilegios y el fin de la condonación de impuestos a los grandes contribuyentes ha permitido transformar recursos que antes solo beneficiaban a unos cuantos en pensiones y ahora se benefician con becas, bienestar, infraestructura? Y esto es a millones de mexicanos y mexicanas y no se queda en las manos de unos cuantos.
1: ¿Cómo puede explicarse que 14 millones de adultos mayores, adultas y adultos mayores, tengan una pensión bimestral? Que en total, si sumamos todos los bimestres que reciben los adultos mayores y el número de adultos mayores, representa más de 500 mil millones de pesos al año. 500 mil millones de pesos al año. Medio billón de pesos. ¿De dónde sale ese recurso? De lo que antes era corrupción. No hay otra explicación. Antes no había esos programas. No había la pensión adulto mayor. Lo que había era un esquema muy corrupto de compra del voto. Se utilizaban los programas del gobierno para dárselos a quien coincidía con una posición política, con un partido político. Se preguntaba, hambre cero, ¿no? ¿Cómo se llamaban todos los programas? Oportunidades, solidaridad, tú prospera. Entonces era, ¿a qué partido perteneces? Ah, pues a uno distinto del PRI. Ah, pues no te toca. A la hora de la elección, ¿por quién vas a votar? Ah, bueno, pues otro partido político. Ah, no te toca. ¿Quieres el apoyo? Tienes que votar por el partido político en el poder. Que en realidad era el PRIAN, dos partidos políticos que durante el neoliberalismo no tuvieron diferencia entre uno y otro. Tan es así que en el 2021 y el 2024 salen juntos en la elección, ya sin ninguna nada que vele esa posibilidad de reconocerlos como un solo partido político, una sola visión de país o un solo proyecto de país. Así era antes. Para los jóvenes que hoy nos escuchan, que tienen una beca si van en preparatoria pública, esa beca no existía antes de que llegara López Obrador. Y había becas vinculadas con su afinidad política o con su calificación, que no quiere decir que no tengan que hacer un esfuerzo personal todas y todos, pero nosotros los construimos como derechos universales para todas y para todos, para mejorar la condición de las familias y evitar que los jóvenes puedan salir de la escuela o las niñas y los niños. Son programas de bienestar vinculados con derechos del pueblo de México. Una visión completamente distinta. Ese recurso no existía antes. Hoy es un billón de pesos. ¿De dónde sale ese billón de pesos? Pues de actuar contra la corrupción y contra los privilegios. Que no se condonen impuestos y que se sirva al pueblo, porque ese es nuestro papel. Somos gobiernos del pueblo y trabajamos para el pueblo y por el pueblo. Esa es la gran diferencia entre el pasado y el presente. Y hay que comparar con lo que se hizo en el pasado, porque también se olvida. Periodo neoliberal. Diciembre del 82 a diciembre del 2018, 36 años, 6 sexenios, Miguel de la Madrid, Salinas de Gortari, que llega con un fraude electoral, porque debería de haber sido el ingeniero Cuauhtémoc Cárdenas presidente, Zedillo, Fox, Calderón y Peña Nieto, 6 sexenios. Durante el sexenio de Miguel de la Madrid, la inflación más alta que haya habido en la historia del país. Caen los salarios a niveles bajísimos porque el salario no aumenta con la inflación y a partir de ahí los salarios se estancan. Ahora, recuerden que en 2018 el salario mínimo era 2.800 pesos. El salario mínimo hoy es de más de 9.400 pesos, 154% arriba en términos reales. Pero eso no es todo, vamos a recordar. Salinas de Gortari, que llega con un fraude electoral, privatiza todas las empresas del Estado, que supuestamente no funcionaban por corrupción. Pero en vez de resolver la corrupción de esas empresas del Estado, lo que hacen es privatizarlas, porque era la visión del exterior y la visión de esos tecnócratas que llegaron en su momento al poder. Privatiza las empresas del Estado. Cuando llega Salinas de Gortari, solamente había una familia en la lista de Forbes, de multimillonarios del mundo. Cuando sale Salinas de Gortari, hay 40 familias en la lista de multimillonarios del mundo. ¿Quiénes son? A los que se les regalaron, porque realmente se les regalaron, las empresas del Estado, las empresas del pueblo de México. Eso pasa en el periodo de Salinas. Y luego el periodo de Zedillo. Y el periodo de Zedillo, porque con Salinas nos vendieron que ya habíamos entrado al primer mundo, que México estaba cambiando, que ya éramos parte de la Organización para la Cooperación del Desarrollo Económico, que entrábamos al Tratado Comercial. ¿Y qué pasa en 1994? Una crisis económica profunda. Profunda. Unos le llamaron el error de diciembre, porque ya se lo querían agenciar a Zedillo, y otros le dijeron la culpa de Salinas de Gortari. El caso es que viene una devaluación del peso y viene un incremento de las tasas de interés tremendas. ¿Y a quién se rescata? A los de arriba, a los bancos que eran del Estado y se privatizaron. A los bancos se rescatan a empresarios que ni siquiera tenían deudas, pero por la corrupción se rescataron. Y a la gente de abajo, a la que había comprado una casa con una tasa de interés del 6% y de pronto se convirtió en 100% y no la pudo pagar, pues tuvo que entregar su casa. Es el periodo o de los periodos de mayor migración de México a Estados Unidos. Bueno, la corrupción del FOBAPROA es un escándalo y sucedió con Zedillo. Y luego viene Fox, que supuestamente era el cambio a la democracia. Ya nada más hablemos de la democracia. El desafuero de López Obrador, como López Obrador estaba por las nubes, por lo que había hecho en la Ciudad de México en el 2003, 2004, por los programas de bienestar, quieren evitar al máximo que llegue a la presidencia de la República, ese grupo, realmente. Y entonces, ¿qué es lo que hacen? Una campaña, y además le inventan un delito para acusarlo de que tenía un delito que era la violación a un amparo. Lo desafueran, nada más que no contaban con la movilización popular de millones de mexicanas y mexicanos en todo el país. Se tienen que echar para atrás en el desafuero, pero cometen el fraude electoral del 2006. López Obrador debería de haber sido presidente en el 2006. Es el legado de Fox. La falta de democracia. Y bueno, tiene muchísimo dinero en aquella época porque el barril de petróleo estaba en $100, se explotaban 3.4 millones de barriles diarios. ¿Y qué recordamos del periodo de Fox? De obras importantes, de infraestructura. Y luego Calderón, que también llega con un fraude electoral y se inventa la guerra contra el narco y deja el país con casi 3 veces los homicidios diarios de cómo lo recibió. Y luego Peña, que ya no hablemos de los escándalos de corrupción, que son muchísimos, hasta que el pueblo se harta y dice, queremos un cambio. Y la gente vive el cambio, lo vive, vive mejor. Si no, no habría un reconocimiento del bienestar. ¿Y por qué vive mejor? Porque el recurso público se le regresa al pueblo, en obras públicas y en programas de bienestar, en educación y en salud, a diferencia del pasado. Ese es el gran cambio. Antes se gobernaba para unos cuantos, para el beneficio de unos cuantos, y ahora se gobierna para todas y para todos los mexicanos, nada más que por el bien de todos, primero los pobres.
0: Presidenta, entonces, ¿qué le respondería a aquellos de la oposición que tratan de sembrar la idea de que todos son iguales?
1: Pues es una campaña con mucho dinero, como lo muestra Luisa María aquí en Derecho de Réplica los miércoles y varias veces lo hemos mostrado aquí. Es muy fácil identificar la cantidad de dinero que está involucrada en las campañas en redes sociales. Y bueno, no hablemos de una televisora que se dedica a hacer campaña. La verdad, una de las televisoras, que por cierto se benefició de la privatización de Imevisión con un préstamo del entonces hermano del presidente, o sea, Raúl Salinas le prestó dinero a Salinas Pliego para comprar Imevisión. Imagínense nada más. Si el hermano del presidente le presta dinero para comprar Imevisión. Bueno, esa televisora todos sabemos que se dedica a hacer campaña todos los días. No informa, hace campaña política en contra de la presidenta y del gobierno de México. A eso se dedica. Bueno, y otros medios de comunicación. Pero los de las redes sociales que también están muy involucrados, pues es muy fácil identificar, solamente es cuestión de ver la cantidad de cuentas que dicen prácticamente lo mismo y nada más se mete uno a la cuenta y resulta que tiene 200 seguidores, 300 seguidores, 400 seguidores y que nació hace poco o que nació hace mucho pero siempre dice exactamente lo mismo y no tiene identidad, no es una persona con identidad, sino son nombres que solo facilitan las redes sociales. Eso cuesta millones y millones de pesos. ¿Qué tenemos que hacer nosotros? Informar, informar, informar, informar. Derecho a decir la verdad y a replicar. Pero eso no quiere decir que la gente no esté atenta. Más ahora con la inteligencia artificial y los algoritmos asociados al scrolling infinito, que influyen muchísimo. Pero el pueblo no es tan tonto, o no es tonto. El pueblo no es tonto. Y sabe que cuando le llega una pensión cada bimestre, pues es muy diferente al pasado.
0: Presidenta, por último, quiero preguntarle, a lo mejor le robo una nota a la consejera ya, Miguel. Pero mire, fíjese, antes del Mundial vimos una campaña de la oposición y de algunos medios que anticipaba un escenario de caos. Nos las vendieron, se hablaba de inseguridad, mala organización, problemas de movilidad y de que México no estaba preparado para recibir un evento de tal magnitud. Sin embargo, el torneo se desarrolló con estadios llenos, millones de personas participando en actividades públicas, visitantes de distintas partes del mundo y una imagen de hospitalidad, cultura y capacidad organizativa que fue reconocida dentro y fuera del país. Ahora que ese escenario de desastre, pues ya vimos que no ocurrió, pareciera que la narrativa cambió. Algunos comentaristas ya hablan de un supuesto fracaso económico a partir de cifras preliminares. Y voy a decir nombres. Esta fake news la empezó Azucena Uresti y Pepe Yusti. Bueno, estos dos señores, a partir de cifras preliminares, datos parciales de la Ciudad de México y estimaciones que todavía no concluyen en las tres sedes, todas las vías de ingreso, las plataformas de hospedaje ni el informe final de la Secretaría de Turismo, pero se aventuraron a dar la noticia falsa. ¿Usted considera que existe una campaña para desacreditar el trabajo que se realizó durante el Mundial? ¿Y cuál es el balance real que hace sobre la organización, la derrama económica, el turismo, la infraestructura y la imagen que México proyectó hacia adentro, pero también hacia el mundo?
1: Hay un, a ver si lo encuentras, un video del charro este que, no sé cómo se llama la cuenta, un video muy bonito, creo que está en inglés incluso, de promoción de México. no sé si es de la Secretaría de Turismo, porque a veces la imagen habla más que mil palabras. Y va a venir ya Josefina, yo creo que, no sé si la próxima semana, cuando cierre bien los datos de junio, para poder informar en las entidades de la República cómo se vive el Mundial. Pero realmente fue un momento de mucha alegría para todas y todos los mexicanos. Y todo visitante que vino a México, pues se sintió... A ver si lo tienes, o nos aguantamos, o no es. ¿Está en inglés? A ver si está traducido, no sé. Es otro, pero bueno, a ver, ponlo. Ponle...
2: Greater, a country united,
1: a people celebrating
2: with heart, a culture that welcomed the world with warmth, joy, and kindness. That is the real Mexico. We leave this tournament with our heads held high, with pride. Pride in our team, pride in our people, and with the certainty that the extraordinary things is yet to come. So don't feel sorry for us. Instead, start planning your journey. Experience the cultural greatness of Mexico for yourself and discover why millions of travelers fall in love with our people. Mexico always will be waiting for you with open heart.
3: Mexico.
2: Traveling to Mexico is amazing.
1: A ver si lo traducen para ponerlo al final de la mañanera. A ver si.
0: Gracias, presidenta. Gracias. Buen día.
1: Vamos de este lado. A ver, compañero.
4: ¿Qué tal, presidenta? No me levanto para no tapar los tiros de las cámaras. Miguel Hernández, de Canal 14. Preguntarle sobre el tema de la ley en contra del feminicidio. La propuesta plantea la protección para niñas, niños en situación de orfandad. Preguntarle qué alcances tendrá esta legislación para estos sectores o para estos niños.
5: Muchas gracias por la pregunta. Siempre nos da la posibilidad de explicar qué estamos pensando en el trabajo de niñas, niños. Es un trabajo articulado. Primero, la creación de un protocolo de atención para esos primeros minutos después del lamentable hecho, que tengan protección, que tengan seguridad, que tengan acompañamiento psicoemocional. Muchas veces son testigos o testigas de estos terribles acontecimientos. Segundo, que no pasen desapercibidos, porque llegan a los ministerios públicos y a veces se consignan en las carpetas de investigación, otras veces no. Muchas veces se les dan cuidados y atenciones a las familias del feminicida, ¿no? A los niños y las niñas que están en esta situación, y también su certeza jurídica queda en el limbo. Por eso es importante un registro nacional que articule además las políticas públicas de atención, de seguridad, de certeza jurídica, y que puedan estar en donde puedan desarrollarse de la mejor manera. Es un trabajo conjunto que la ley también prevé que sea liderado por el Sistema Nacional DIF y también las fiscalías, en este caso la Fiscalía General.
4: Muchas gracias. Presidenta, también preguntarle, esta mañana el Consejo Europeo avaló el acuerdo provisional de comercio. Preguntarle cómo se toma esta noticia y qué beneficios traerá para México, pues, este acuerdo.
1: Es una buena noticia. Recuerden que hace poco estuvo aquí la presidenta de la Comisión Europea y firmamos el acuerdo. Faltaba todavía que pasara por el Congreso Europeo y ya está aprobado prácticamente, y lo que significa es la posibilidad de México de exportar más hacia Europa, porque se disminuyen tarifas, aranceles de exportación. Entonces, muchos productos agropecuarios y de otro tipo pueden ser exportados a Europa. Y al mismo tiempo también abre la posibilidad de inversiones, incluso de financiamiento para esas inversiones por parte de Europa. Perfecto. O del Banco Europeo.
4: Gracias. Perfecto. Por último, el día de hoy se recibe la visita del presidente de Panamá. Preguntarle, sí, cuáles son los principales temas que abordarán en esta reunión.
1: Hay varios temas que estamos interesados ambos de tratar, desde temas económicos, culturales, y también un asunto que ellos están solicitando a todos los países del mundo, de neutralidad del canal, que nosotros estamos totalmente de acuerdo. Pero son algunos de los temas que vamos a platicar este día. Terminando la mañanera viene.
4: Muchas gracias, presidente.
1: Gracias. Vamos de este lado. A ver la compañera.
6: Gracias. Gracias, presidenta. Hatsiri Magallanes, de MBC Noticias. La Fiscalía General de la República emitió un comunicado en torno al piloto, ¿no?, que trasladó a El Mayo Zambada a Estados Unidos. Está hablando, está haciendo algunas precisiones entre
1: estas. ¿Lo emitió ahora? Porque ayer no, sí, lo había emitido. Acaba de emitirlo.
6: Y está emitiendo algunas precisiones en torno a la captura de estas personas, al traslado del piloto, a la extradición básicamente. Y está admitiendo que no se hizo el procedimiento como debió hacerse, de tomar hasta las huellas dactilares, de verificar primero de quiénes se trataban para luego…
1: A ver,
6: luego...
1: ¿por qué no pones el comunicado? Porque ¿qué fue lo que comunicaron? Dice, el 8 de febrero de 2025 en Jesús María Culiacán, Sinaloa, luego de que integrantes de un grupo delictivo que se trasladaba en un vehículo con blindaje agrediera a personal del Ejército y Guardia Nacional, fue detenido esta persona. En dicha acción perdió la vida un elemento del Ejército y 5 resultaron heridos. Al ser detenido y presentado ante la Fiscalía General de la República, este individuo se identificó con otro nombre. Las pruebas periciales llevadas a cabo posteriormente por la Fiscalía establecieron su verdadera identidad. Esta persona fue vinculada a proceso por diversos delitos y fue identificada como un miembro del grupo delictivo del Cártel de Sinaloa con un alto nivel en dicha organización, con riesgo para la seguridad nacional. En su momento fue interrogado sobre su participación en la organización delictiva, negando sus vínculos. En agosto fue entregado con otros 25 delincuentes de alta peligrosidad, con fundamento a la Ley de Seguridad Nacional, a los Estados Unidos. En junio de 2026, la actual titular de la FGR y su equipo encontraron en las carpetas indicios de coincidencia de voz y huellas dactilares con piloto que trasladó el 25 de julio. Cabe destacar que su entrega no extingue las investigaciones.
6: Y en este caso, el exfiscal no le había informado a usted nada al respecto de este tema, no se hizo el procedimiento como debió hacerse, ¿estará fallando pues la forma en que la Fiscalía está haciendo estos procesos?
1: Bueno, ya que la Fiscalía también aclare, la entrega de estos delincuentes a Estados Unidos por parte del Consejo Nacional de Seguridad, pues se llevó a cabo en estricta cumplimiento de la Ley de Seguridad Nacional. En esas reuniones, como lo comenté desde su momento, desde la primera entrega, participó directamente el Gabinete de Seguridad. No participé personalmente en esas reuniones y ellos hicieron una investigación muy exhaustiva de cada una de las personas que debía enviarse, y cada uno de ellos con el análisis de riesgo de lo que podían representar por estar en México. La decisión que toma el Consejo es para la protección de México, para mejorar la seguridad en nuestro país.
6: Pero se entiende que hasta ese momento no se sabía que era el piloto, ¿no?
1: Por eso, pues es que lo que enviaron... comenta la Fiscalía, y ellos ya tendrán que dar más información sobre todo este caso.
6: Gracias, presidenta. Ayer también se dio a conocer la salida de Ulises Lara de la Fiscalía General de la República. Se había dado a conocer que él también estaba llevando el caso de Rubén Rocha Moya. Y
1: no conozco eso, pues le corresponde a la fiscal.
6: Y bueno, que su salida había sido por cierta presión.
1: Pero la fiscalía tiene que explicar la fiscal, no me corresponde a mí evaluar si esta persona, si Ulises tenía que, o sea, ¿por qué razón salió de la fiscalía? Pues es un asunto de la fiscalía.
6: Gracias, presidenta. Por otra parte, el director de la DEA está vinculando nuevamente al gobierno, a su gobierno, con el narcotráfico. Preguntarle si no sería momento ya de parar esta narrativa por parte de estas autoridades estadounidenses. Siguen en esa insistencia de que su gobierno está vinculado al narcotráfico.
1: Me parece una declaración muy desafortunada, por varias razones. La primera, porque me parece más una declaración política que una declaración de sustento. No tiene ningún fundamento lo que está diciendo. Segundo, me parece a mí que la DEA tiene mucho trabajo en Estados Unidos. Normalmente la DEA dedica la mayor parte de su trabajo fuera de Estados Unidos, pero dentro de Estados Unidos tiene mucho trabajo y debería de estar dedicado al trabajo principalmente dentro de su país. Aquí lo dije una vez, hay una serie muy popular, de las más populares, que muestra justamente eso, la fabricación en Estados Unidos de metanfetaminas. Y así como eso es una serie que puede parecer ficción, pues es una realidad. Hay producción de metanfetaminas en los Estados Unidos y de otras drogas. Pero además, la venta de droga, la mayor venta de droga en el mundo está en los Estados Unidos. ¿Quién la vende? ¿Cómo la venden? ¿Cómo la distribuyen? ¿Cómo lavan el dinero? Eso es algo que la DEA debería estar investigando. Y hay otro tema muy importante. Recientemente se dio a conocer de un elemento de la DEA vinculado con el narcotráfico. Pero no solamente es uno, hay muchos casos, muchísimos. Por ahí había una nota que estuvimos viendo en la mañana de un elemento de la DEA que trabajó en México y que recientemente salió en distintos medios de comunicación que este jefe de la DEA en México fue destituido por vínculos con abogados de capos. No sabemos de este caso qué pasó, pero fue destituido, pero no sabemos si se le siguió una investigación o no. Entonces, muchas cosas que la DEA tiene que hacer en su propio país y dentro de su propia organización. Y no estar con declaraciones que en realidad es política la declaración. Porque justamente sale el día, esta declaración, de que informamos que hay una reducción de los homicidios dolosos de 48%. No podría haber, eso está demostrado, si un gobierno está vinculado con algún grupo delictivo, no puede haber disminución de delitos. Es una contradicción. Si hay vínculo, hay aumento de delitos. Y la mejor demostración es el sexenio de Calderón. En el sexenio de Calderón había vínculo con un grupo delictivo demostrado. ¿Y qué fue lo que ocurrió? Aumento de los homicidios dolosos y de la mayor parte de los delitos. Entonces, negamos rotundamente las afirmaciones del titular de la DEA y lo conminamos a que trabaje mucho en Estados Unidos y dentro de su propia organización y a que siga, en todo caso, colaborando con el gobierno de México de manera respetuosa, porque a México se le respeta.
6: Gracias, presidenta. Y por último, preguntarle si el Gabinete de Seguridad le dio algún reporte sobre este ataque a la regidora de Morena en Tecate, en Baja California.
1: Lo informará el Gabinete de Seguridad, ellos informarán si es un muy lamentable caso y ellos están haciendo la investigación de por qué se da este atentado.
6: Gracias, presidenta.
1: De este lado. A ver, vamos a Oaxaca.
7: Gracias, presidenta. Qué gusto saludarla desde el estado de Oaxaca. Con mucho afecto, estamos de fiesta en la Guelaguetza. Presidenta, recientemente utilizó el proyecto transísmico la empresa Hyundai. Fueron miles de vehículos los que transitaron. Viene el presidente de Panamá. ¿Puede haber algún acuerdo para que sea una alternativa de traslado internacional el proyecto transísmico de México? ¿Se podrá dialogar y de qué forma se estará fomentando también para que otras empresas puedan utilizar esta capacidad instalada que tiene México en el Istmo de Tehuantepec?
1: Hay muchas empresas que están ya haciendo contratos con la Secretaría de Marina y con el Corredor Interoceánico, muchas. Una de ellas es esta empresa de automóviles que ya trasladó su primer cargo. Bajan, a ver si lo pasamos aquí ese día, el video. Ya lo pasamos aquí, el video. A ver, pon el video de, si no lo tienes, pídeselo a Paulina. Es un video donde viene el barco, van bajando los coches, suben al tren. ¿Sí lo pasamos aquí? Ya lo pasamos, ¿verdad? Entonces, es muy bueno, porque en realidad son vehículos que pasan por el interoceánico, entran en Salina Cruz, salen en Coatzacoalcos y lo utilizan para exportar esos vehículos directamente de un país asiático hacia el este de los Estados Unidos. Yo diría que no compiten el Canal de Panamá, cumplen funciones complementarias. No es que le vayamos a quitar carga al Canal de Panamá para el interoceánico. Cumplen funciones complementarias y tiene mucho, mucho potencial en el interoceánico. Y se está reflejando en la cantidad de contratos. Porque se están todavía, se hizo el puerto, pero todavía se sigue trabajando para tener grúas de mucho mayor capacidad que permitan pues trasladar todavía más mercancía.
7: Presidenta, en otro tema, está la ya vigente las consultas a los pueblos originarios de todo el país sobre las leyes secundarias del segundo constitucional. La transformación en México ha sido tan rápida que a veces no nos da tiempo de detenernos y ver lo que estamos viviendo. Esto es histórico por todas las situaciones que se dan, 68 pueblos indígenas, lenguas, cultura, falta de justicia y de los gobiernos neoliberales, etcétera, etcétera, etcétera. ¿Cuál es el mensaje, presidenta, para que nuestros pueblos originarios participen en estas consultas que se van a dar en todo el país? Y un segundo punto de este mismo tema, si se pudiera consultar también a los migrantes, tanto internos como externos de los pueblos originarios. Estoy hablando, por ejemplo, del Valle de San Quintín o de California en los Estados Unidos, donde también hay pueblos originarios mexicanos.
1: ¿Tienes más información de la consulta, verdad?
8: Sí. Bueno, como comentamos en su momento, estamos ahorita en el periodo primero, antes de consultar, todavía no iniciamos las consultas, esas se iniciarán a partir del 7 de agosto, pero ahorita estamos en el proceso informativo. Antes de preguntar si están de acuerdo, cuáles son las propuestas y recogerlas de todas las comunidades, pues primero hay que informar cuál es el proyecto de ley que se trabajó. Entonces, hay un grupo importante, por supuesto Adelfo Regino, que están haciendo un trabajo para poder llegar a todas las comunidades e informar a través de estos librillos que aquí en su momento mostramos, en qué consiste esta ley, qué derechos reconoce. Y a partir del 6 de agosto vamos a iniciar con la consulta. De acuerdo a los usos y costumbres de cada comunidad, se va a someter a consulta y también a recoger propuestas. Precisamente de eso se trata. Por cierto que estamos próximos también a tener se va a tener ya un sitio en el cual cualquier persona puede, incluido por supuesto migrantes indígenas, pueden ahí expresar opiniones y propuestas. Entonces, en este caso, cualquier persona que así lo desee puede nutrir esta iniciativa. Yo creo que a más tardar, presidenta, la próxima semana, con Adelfo Regino estaremos sacando este enlace y orientar a todos los interesados, no solamente en conocer el proyecto, sino en nutrirlo, en que puedan hacerlo a través de esta vía digital, que es más sencilla. Y ya la parte territorial, pues sí es ir a cada una de las comunidades, hacer las consultas pertinentes y después hacer el trabajo ya de integrar todas estas propuestas para, una vez concluido, presentarlo al Congreso de la Unión.
7: Otra pregunta, presidenta. Ahorita que estamos de fiesta en Oaxaca y que el presidente Andrés Manuel nos llamaba la capital cultural del mundo, Oaxaca, que usted estuvo en Europa. A los europeos les interesa mucho nuestra cultura, de hecho la mayor parte de visitantes, de turistas que tenemos en Oaxaca son europeos. Ahorita se han incrementado también los asiáticos. Estoy hablando de un turismo cultural. ¿De qué forma se puede fortalecer este turismo, que es otra gran riqueza que tiene México, que tienen los pueblos originarios y que tenemos pues en general la población mexicana? Ahorita lo vimos con el Mundial, ¿no? Encantados los turistas de venir y de estar dentro de nuestra cultura, dentro de nuestra identidad solidaria como mexicanos. ¿Cómo fortalecerla, particularmente con Europa? Recuerdo que estuvo recibiendo recibió a migrantes, a mexicanos en Europa, ahí en la embajada de Barcelona, me parece.
1: En el consulado.
7: Pero esta relación, ¿cómo la podemos fortalecer con el mundo que nos puede traer dividendos para México?
1: Josefina está haciendo muy buen trabajo, la Secretaría de Turismo, y tiene mucha comunicación con los secretarios o secretarias de turismo de todo el país. Y la mejor manera de promover a México, porque México está de moda, es lo que está ocurriendo en México. ¿Ustedes creen que dar un indicador de que la población adulta en México, 8.62, así es el dato, se siente bien, contenta? Pues es un... ¿Quién no quiere venir a México? Y ahora el mundial, hay algo muy importante que es la comunicación voz a voz, boca a boca. Quien vino a México en el mundial va a regresar, se los puedo asegurar. Pero además ellos le van a platicar a sus amigos, a sus familiares, los van a invitar a que vengan a México. Porque quien vive una buena experiencia en el país, pues obviamente es el mejor promotor del turismo en México. Entonces, el mundial ayuda mucho, porque la experiencia que se vivió aquí fue única. Y eso es gracias al pueblo de México, a nadie más.
7: Ya por último, presidenta, ¿tiene usted agendada alguna visita a Oaxaca en próximos meses?
1: Vamos a ir pronto, sí.
7: Gracias, presidenta.
1: Gracias. Vamos, este fin de semana, por cierto, vamos al sureste otra vez. Ya mañana les platico. Mañana les platico. A ver, vamos acá.
9: Presidenta, Tere Mora, de corresponsal del canal de las noticias que se transmite en Ciudad Juárez, Chihuahua, Tijuana y Mexicali. Presidenta, yo quisiera preguntarle de qué manera se mejorarán las investigaciones, la capacitación de policías y fiscales si no disminuye la impunidad, el problema del feminicidio puede persistir.
1: Esta ley va a ayudar mucho. Pasa la gráfica de feminicidios, la que me pasaste hace un momentito. Promedio diario de víctimas de feminicidios por año. Ha disminuido, pero obviamente nosotros queremos que no haya un solo feminicidio en el país. Entonces, hay una disminución del 2021 a la fecha. Y tiene que ver con muchos temas. Uno, muchas fiscalías que actúan para acabar con la impunidad en el caso de feminicidio. Pero tiene que ver también con una cultura que se va promoviendo de igualdad. Si se promueve una cultura de discriminación, de machismo, pues hay cada vez más discriminación contra las mujeres que se puede llegar a traducir en el peor de los delitos, que es el feminicidio contra una mujer. Entonces, todo lo que ha ocurrido, el que haya una mujer presidenta, ayuda. Y también el movimiento de las mujeres. Que hay un movimiento de mujeres jóvenes, de reivindicación de las mujeres y en contra de la violencia. Todo ayuda en la sociedad a disminuir la violencia contra las mujeres. Y ahora esta ley va a ayudar más, porque va a ser el mismo esquema de investigación y de sanción que haya en todo el país. Y eso es muy, muy importante.
9: La homologación.
1: Sí.
9: Presidenta, por otra parte, la sección 9 de la Coordinadora Nacional de Trabajadores de la Educación anunció movilizaciones mañana en el Centro Histórico de la Ciudad de México. ¿Cuál sería su mensaje?
1: Ya hablé yo de eso. Ya.
9: ¿Siguen abiertas las mesas? ¿En Gobernación las pláticas?
1: Ya hablé de eso. Ya.
9: Hoy no, ahora, no, no, no, el Servicio de Inmigración y Control de Aduanas de Estados Unidos suspendió ayer los controles de autos relacionados con la aplicación de la ley de inmigración. Esto luego de que agentes mataran a dos hombres en incidentes distintos tras realizar controles en Texas y Maine, el primero de origen mexicano y el segundo colombiano. ¿Qué le parece esto?
1: Pues todo lo que se haga por favorecer una política de promoción de derechos humanos es bueno. Eso es así. Y de todas maneras nosotros pues ya tomamos algunas medidas de protección a los mexicanos en el exterior.
9: Pero sería muy bueno que la ICE dejara de hacer estas redadas.
1: Pues sí.
9: Desde luego. Gracias.
1: Vamos de este lado. A ver, compañero.
10: Gracias, presidenta. Buenos días. Marco Antonio Olvera, del canal México News World y del portal Hidalgo News. Le tengo tres preguntas, si me lo permite. La primera es sobre esta iniciativa de ley que a mí me congratula, para que ninguna mujer obviamente debe ser violentada y mucho menos quitarle o arrebatarle la vida. Y en ese sentido, no sé si en el apartado de esta iniciativa que se mandará al Congreso existe una pena más dura, porque también hay que decirlo, hay mujeres que también le quitan la vida a otra mujer por diversas causas. En ese sentido, yo no sé si en algún apartado la consejera jurídica lo integró.
1: También lo puede cometer una mujer, son delitos de odio, pero en el 99.9% de los casos no son mujeres.
10: Y con respecto a la siguiente pregunta, presidenta, ayer los integrantes del PAN primero se escandalizaron porque su gobierno, ellos acusan que su gobierno…
1: Se homologan las penas, ¿verdad?, en la ley. ¿Quieres comentarlo, Luisa?
8: A ver, si me ponen la lámina, perdón, ya me ando aquí cayendo. Se homologa el tipo penal.
10: Okay.
8: ¿Qué quiere decir? O sea, ya no se puede regular como cada entidad federativa considere, a partir de la ley general y una vez aprobadas, en 180 días ya cada entidad federativa, todos van a tener que establecer lo mismo. Comete el delito de feminicidio la persona que prive de la vida una mujer por razones de género, y las 10 razones de género, todos. Y también la pena para todas las entidades federativas, pena de 50 a 70 años de prisión. Adicional a ello, 19 agravantes. Entonces, esta es una pena, pero hay una pena adicional tratándose de algunas circunstancias. Por ejemplo, si la víctima es una niña, es adolescente o es adulta mayor, si está embarazada o es una persona con discapacidad. Entonces, esto es para todas las entidades federativas. Es importante entender esto porque ese es el objetivo de una ley general: acabar con la discrecionalidad, digamos, en términos de que cada Congreso considere distintas penas, distintas motivaciones, distintas razones de género. Entonces, precisamente para poder atacar la impunidad y que se pueda llevar un registro y se pueda establecer que es un delito de feminicidio, todas las entidades tendrán que regularla de la misma manera. ¿Cómo? Como hoy establece la ley. Entonces, en efecto, no solamente cómo se tipifica, sino las penas serán homologadas en todas las entidades federativas del país.
10: Consejera, ya que está ahí en el uso de la palabra, quisiera preguntarle, hace un momento la presidenta dijo que a veces esos juicios o acusaciones se caen porque las carpetas de investigación no están bien documentadas, y obviamente el juez o el Ministerio Público pues deja libre al presunto o al homicida de la señora o señorita en turno, digamos. ¿Qué sucederá con los ministerios públicos o los jueces que al final del día, entre comillas podría decirlo porque yo no soy jurista, terminan siendo cómplices de liberar a un homicida y que pues prácticamente sí estaba obviamente responsable de quitarle la vida a la mujer que está en esa discusión?
8: Bueno, una de las cosas relevantes de la ley es precisamente la regulación que tiene que ver con las fiscalías, la actuación de las fiscalías. Ante un delito como este, ¿cuáles son los protocolos de actuación? Perspectiva de género, incluso aquí mismo en la presentación, pero en la siguiente lámina se establece con mayor claridad, ¿no? La anterior, que tiene que ver precisamente con… ¿Cuál era una de las problemáticas? Fíjate, deficiencia en el proceso de investigación. No solamente la incorrecta clasificación, sino falta de análisis del contexto de violencia, Ante estos delitos te tienes que preguntar qué sucedía anteriormente, cuál era el contexto de violencia en el que la persona
10: vivía.
8: Vivía. Entonces, es como ponerte anteojos con ciertos protocolos en donde cualquier fiscalía de cualquier entidad federativa tiene que seguir estos protocolos para integrar una carpeta robusta y poderla judicializar. Ya otra cosa sería en caso de detectar que algún juzgador, teniendo todos los elementos, actuara de manera incorrecta. En ese sentido, recordemos que producto de la reforma judicial, pues hoy tenemos una nueva institución, el Tribunal de Disciplina, de detectar que un juzgador, teniendo todos los elementos, aún así decidiese tomar una decisión producto, digamos, de alguna visión de discriminación o contraria a la ley, pues claro que puede ser disciplinado y hasta destituido y en su caso hasta procesado de entender que hubiese alguna complicidad. ¿Perdón? Sí, exacto. Es un caso importante, ¿no? Que ahí recordemos aquel caso pues que tenía que ver con complicidades de esconder un delito de esta magnitud.
10: Correcto. Gracias, consejera.
8: Gracias.
10: Presidente, en el siguiente tema, la ultraderecha y la derecha encabezada por el PAN se han pugnado más para que su gobierno entregue al exgobernador con licencia Rocha Moya por supuestos nexos con delincuencia organizada y demás, cosa que no se ha demostrado y Estados Unidos pues obviamente tampoco ha mandado pruebas, ¿no? En ese sentido, ayer el exgobernador Cabeza de Vaca apareció en un programa de radio en el estado de Querétaro, pues obviamente apoyando y defendiendo el gobierno de Querétaro para que obviamente pues alcen en las encuestas.
1: Así que deben de decir, no me ayudes, compadre.
10: Alcen en las encuestas cuando, pues, obviamente Morena, pues, lleva la delantera para recuperar o gobernar en el siguiente.
1: Recuerden que este caso, el exgobernador de Tamaulipas, él tiene doble nacionalidad. Es ciudadano mexicano y ciudadano estadounidense, vive en Estados Unidos. México ha pedido su extradición, dado que recientemente la Corte resolvió que no era procedente un amparo que él había promovido, exactamente, y se está pidiendo su extradición y no ha habido esa respuesta por parte del gobierno de Estados Unidos.
10: ¿Y la fiscalía sigue el proceso, presidenta?
1: Sigue el proceso, es decir, ya no procede el amparo. Entonces, si estuviera en México, pues ya procedería la orden de aprehensión que fue solicitada en su momento al juez, pero vive en Estados Unidos. Entonces, por eso digo, no me ayudes, compadre, en el caso de quien se quiera promover para alguna candidatura, ¿no? Porque es un hombre que está buscado por la ley.
10: Sí, entonces, para su gobierno, Cabeza de Vaca es un prófugo de la justicia.
1: Bueno, de acuerdo con la justicia, no solamente para nuestro gobierno. Es un prófugo de la justicia porque así está, es un hecho.
10: Correcto, presidenta. Y el último tema, si me lo pregunta, estoy un tanto consternado, pero a la vez quisiera hacerle un planteamiento. El fin de semana un medio hermano por parte de mi padre tuvo un colapso cardíaco. Yo solicité el apoyo de la gente de el IMSS, de la comunicación social, después me comunicaron con la gente de IMSS Bienestar y nosotros en ese traslados de un hospital a otro y a otro, terminamos en el Hospital Nacional de Cardiología. Ahí encontré, yo lo vi, nadie me lo contó, que las instalaciones no están tan adecuadas, las batas de los médicos están deterioradas y lo más grave, presidenta, el estudio que se requiere es un holter, el cardiólogo, dos cardiólogos atendieron a esta persona, le dicen que se tardaría año y medio para hacer un holter, que no hay recursos. Presidenta, eso no puede pasar. Porque
1: pero
10: usted
1: hay que revisar el caso y lo revisamos y lo traemos aquí a la mañanera, porque Hoy tienen los... Ha habido algunos problemas con los institutos de salud relacionados con su administración. De hecho, tuvo que cambiarse al administrador en su momento. Revisamos si es un asunto de falta de recursos reales, que la información que nosotros tenemos y que la vemos todos los lunes no es así, o de la propia administración de los institutos de salud.
10: Sí, lo digo, presidenta, no con el afán de molestar, sino simplemente porque pues, ustedes todos los martes de salud se explica que hay recursos para los hospitales, se está, pues, digamos, quitando toda la corrupción que se vivía en las administraciones pasadas y se están poniendo bien los hospitales. El de Joco, debo decirlo, está en perfectas condiciones, hay todo adecuado, está limpio, la gente trabaja. Sin embargo, también en urgencias tardamos 3 horas para que atendieran una emergencia cardíaca. Una emergencia cardíaca es ipso facto, es ya, o sea, no mañana ni en 5 minutos. Entonces,

0: una mujer, un símbolo de México, del cine de oro nacional, y una mujer alegre. La conocí hace poco, repito, ahí en Morelos. A ver si tienes la foto ahí en mis redes. Me la presentó Margarita, la gobernadora de Morelos, y con una voz todavía de esas voces profundas, muy hermosa, un símbolo para México. Nuestro pésame y reconocimiento. Bueno, vamos con el detector de mentiras.
1: Con su permiso, presidenta, buenos días a todas y todos. Frente al éxito del programa Vivienda para el Bienestar, algunos medios de comunicación responden con mentiras. Frente al humanismo mexicano, columnistas lanzan calumnias e invenciones intentando socavar la soberanía nacional. La Unión Europea, Reino Unido y Australia, entre otros países, han comenzado a regular el uso de redes sociales en niños y adolescentes, considerando el daño que éstas causan a sus procesos cognitivos. Al mismo tiempo, el Papa León XIV ha advertido que la inteligencia artificial, como otras tecnologías, dan a quienes tienen el conocimiento y sobre todo el poder económico para explotarlo, un dominio impresionante sobre el conjunto de la humanidad y del mundo entero. Aquí, en México, frente a las mismas preocupaciones, medios y comentócratas inventan censura. Veamos el video del detector de mentiras de esta semana.
2: Mentiras sobre las viviendas del bienestar, falsas reuniones de la presidenta y la reiteración de la mentira de la censura en redes sociales son algunas de las noticias falsas que el detector de mentiras localizó esta semana. 1. Espacios de Latinus, ADN Noticias, TV Azteca e Infobae aseguraron que las viviendas del bienestar recién inauguradas en Veracruz fueron destrozadas por las recientes lluvias. ¡Mentira! Viviendas entregadas en enero de 2026 no sufrieron afectaciones por las lluvias. El Infonavit aclaró que el incidente consistió únicamente en el arrastre de material y daños en banquetas y guarniciones dentro del fraccionamiento Bosques de Río Medio, en un frente de obras que aún se encuentran en proceso de ejecución, por lo que el área no forma parte de las viviendas ya concluidas, entregadas ni habitadas. 2. En su columna de El Universal, Salvador García Soto aseguró que la actriz y activista Ofelia Medina sostuvo una reunión con la presidenta Claudia Sheinbaum en Palacio Nacional. ¡Mentira! Ofelia Medina desmintió el 9 de julio haber mantenido dicho encuentro con la presidenta. Aclaró públicamente que la información difundida es incorrecta y solicitó formalmente la rectificación al medio de comunicación que la publicó. 3. La propuesta para regular la inteligencia artificial y las redes sociales para niños y jóvenes es un mecanismo de censura digital. ¡Mentira! Hasta ahora la propuesta para regular la inteligencia artificial y las redes sociales para niños y jóvenes no existe. Además, durante la conferencia matutina del 10 de julio de 2026, la presidenta Claudia Sheinbaum aclaró que el debate se fundamenta estrictamente en evidencias científicas que demuestren que el uso excesivo de pantallas provoca problemas graves en el desarrollo y formación de la niñez, por lo que el objetivo de la regulación sería salvaguardar la salud y el bienestar de los menores. 4. Carlos Loret de Mola y Raimundo Riva Palacio difundieron que el gobierno de México esconde y protege al gobernador con licencia para evitar una acción de Estados Unidos, mientras que Reforma aseguró que se opacan los reportes del caso. ¡Mentira! El Gabinete de Seguridad del Gobierno de México desmintió que fuerzas federales custodien al gobernador con licencia de Sinaloa. También informó que es falso que fuerzas federales hayan realizado un operativo para cambiar de ubicación u ocultar al gobernador con licencia. La Secretaría de Relaciones Exteriores informó que por instrucciones de la presidenta Claudia Sheinbaum se transparentará toda la información vinculada al caso, con excepción de lo estipulado por la ley sobre los expedientes judiciales en curso, los cuales tienen carácter reservado para no vulnerar el debido proceso. 5. El gobierno de México y la FIFA confirmaron la construcción de 3 nuevos estadios para el Mundial de Fútbol 2038. ¡Mentira! No existe ninguna candidatura aprobada por la FIFA para que México sea sede del Mundial 2038. Las candidaturas para ese Mundial aún no se conocen, solo se han dado a conocer las sedes de los Mundiales 2030 y 2034.
1: Gracias, presidenta.

0: Muchas gracias. Buen día.
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6: Empezamos nuestra agenda informativa con una información vial y es que habitantes del poblado de Dos Arroyos de Acapulco bloquearon desde temprana hora este miércoles la autopista del Sol en el kilómetro 30, en el kilómetro 21 a la altura del campamento de la Guardia Nacional. Los manifestantes denuncian que Caminos y Puentes Federales ha cerrado un acceso hacia su localidad que se ubicaba sobre esa vía, el cual servía como una salida de emergencia. La circulación vehicular fue desviada por un par de horas, pero a las 9:22 horas, el bloqueo fue retirado y el tránsito se restableció sobre esta vía de comunicación. Así que invitamos a toda nuestra audiencia a tomar sobre todo sus tiempos y a extremar precauciones. Y en materia educativa, la Secretaría de Educación Guerrero informó que 176.572 alumnas y alumnos concluyeron satisfactoriamente el ciclo escolar 2025-2026 en los niveles de preescolar, primaria y secundaria, de acuerdo con el corte estadístico del cierre del periodo lectivo. Del total de egresados, 169.080 corresponde al sector público y 7.492 al sector privado, quienes culminaron sus estudios en las 8 regiones de la entidad. Por nivel educativo, 54.935 estudiantes finalizaron el tercer grado de preescolar, 63.259 concluyeron la educación primaria y 58.378 terminaron la secundaria. La SEC destacó que durante el ciclo escolar 2025-2026 se brindó atención educativa a 704.364 alumnas y alumnos de educación básica en escuelas públicas y privadas. De este universo, 176.572 concluyeron el grado correspondiente y recibirán su certificado de estudios, mientras que el resto obtendrá su boleta de calificaciones. La educación es un eje fundamental para el gobierno de esa administración, y es que la gobernadora Evelyn Salgado Pineda acudió a la ceremonia de clausura como madrina de generación 2023-2026 de los estudiantes de la preparatoria número 1 de la UAGRO. Mar Horacio Ramos nos tiene los detalles.
7: Al asistir como invitada especial a la ceremonia de fin de cursos de la Escuela Preparatoria Número 1 de la UAGRO de la generación 2023-2026, a la cual fue madrina, la gobernadora Evelyn Salgado Pineda destacó que la educación seguirá siendo la herramienta principal para cambiar al Estado y al mundo, por lo que auguró a egresados triunfos y éxitos profesionales.
8: Lleven siempre con orgullo el nombre de la Universidad Autónoma de Guerrero y de manera muy especial el orgullo de haber egresado de la histórica preparatoria número 1, una escuela que ocupa un lugar muy especial en la historia de Guerrero. Aquí nacieron movimientos que impulsaron una educación pública autónoma y comprometida con el desarrollo de nuestro Estado. Aquí se formaron generaciones que entendieron que la educación se transforma y que, por supuesto, ustedes también van a transformar sus vidas.
7: Ante la rectora de la UAGRO, Leticia Jiménez Zamora, del secretario de Educación, Ricardo Castillo Peña, de representantes del Poder Legislativo, así como familiares de los egresados, la gobernadora insistió que la educación se debe transformar en conocimiento, pero al servicio del pueblo. La gobernadora entregó en sus manos los documentos de graduación a egresados de esta institución. RTG Noticias, Mar Horacio Ramos.
6: Y en más información, el sector gastronómico de Taxco prevé una alta derrama económica a raíz de este verano 2026.
9: La Asociación de Restauranteros Unidos por Taxco espera que con la llegada de la temporada vacacional de verano 2026, que está a unos días de comenzar, se incremente la derrama para ellos. Espera que esta temporada sea buena porque es larga y permite que muchos turistas visiten Taxco y puedan consumir la gastronomía que se hace en el destino turístico.
10: Nosotros estamos a la espera de que comience ya el verano también, que comience la temporada de vacaciones, que este verano pueda ser también una oportunidad para seguir posicionando y recibiendo Taxco a los turistas que permanentemente ocupan y buscan a Taxco como su destino.
9: Así como también espera que se realice una buena promoción para que venga el turismo al pueblo mágico. RTG Noticias, Raimundo Ruiz.
6: Por su parte, la Secretaría de Turismo de Guerrero lanzó una campaña promocional bajo el nombre Algo Nuevo Bajo el Sol para Taxco, invitando a todos los turistas, a todos los visitantes a enamorarse de este destino turístico tan bello y este pueblo mágico.
9: A unos días de que inicie de manera oficial la temporada vacacional de verano 2026, la Secretaría de Turismo de Guerrero inició en las redes sociales con la campaña promocional Algo Nuevo Bajo el Sol para Taxco. En 47 segundos se da a conocer el contenido que tiene la ciudad de Taxco como destino turístico. También se habla de los principales lugares como atractivos turísticos que ofrece el destino Pueblo Mágico para esta temporada de vacaciones y días de asueto que comenzará el próximo miércoles.
11: Vénganse a Taxco de Alarcón porque aquí podrán disfrutar de muchas actividades y muchas sorpresas, solo en Guerrero, el hogar del sol.
9: RTG Noticias, Raimundo Ruiz.
6: Y en más información, el Fondo Nacional de Fomento al Turismo, el Fonatur, emplazó a prestadores de servicios turísticos de playa a retirar de inmediato de la franja de arena y sus accesos todos los módulos de almacenamiento de mobiliario, equipo y utensilios. De lo contrario, advirtió, se harán acreedores a sanciones. Durante una reunión en la que participaron también representantes de la Secretaría del Medio Ambiente y Recursos Naturales Federal, Fonatur destacó la importancia de tener accesos de playas limpias, libres de obstáculos y en buenas condiciones para los turistas, a propósito del periodo vacacional de verano. La dependencia aclaró que el reordenamiento en la Bahía de Acapulco es parejo y se emprende sin distingos. Y a propósito de esa información de los accesos a playa, según información de la promotora y administradoras de playas de Acapulco, se tiene un padrón de 17 accesos al público a la bahía. No obstante, algunos se encuentran en rehabilitación y otros tantos se encuentran en el olvido.
12: De acuerdo con la promotora y administradora de playas en Acapulco, en este destino turístico se tiene un padrón de 17 accesos públicos a la bahía. En un recorrido realizado se pudo documentar que la mayoría de estos se encuentran en rehabilitación, pero otros en el olvido. Tal es el caso del acceso a Playa Hornos, donde se encontraron escombro, basura regada por doquier, así como pedazos de lonas y tambos de desechos que no han sido recogidos, a pesar del inicio de la temporada vacacional de verano.
13: Está bien, nomás está un poco sucio, hay que limpiar.
12: ¿Todavía le falta?
13: Todavía le falta un poquito, pero ya está muy agradable.
14: Oh, me ha parecido excelente, está muy limpio. Yo, bueno, a mi parecer no he visto muy bien, pero así siempre he visto, está perfecto, la verdad.
12: En otro de los casos, la Plaza Japón se encuentra en rehabilitación, donde trabajadores de servicios turísticos han denunciado que los trabajos a cargo de una empresa contratada por Fonatur avanzan demasiado lentos. El lugar está restringido con malla, piedras, escombro y otros desechos que pueden resultar un peligro para las personas que visitan este lugar. Con imágenes de Manuel Noriega, Jesús Tirado Ledesma, RTG Noticias.
6: Y en otras noticias, vecinos de la colonia Bocamar de Acapulco, específicamente de las calles Brasil y Uruguay, se manifestaron para denunciar estas 5 fugas de agua que se reportan cercanas a esta zona, las cuales permanecen 24 horas.
15: Vecinos de las calles Brasil y Uruguay en la colonia Bocamar de Acapulco se quejaron por las 5 fugas de agua que brotan del pavimento desde diferentes puntos en esa zona. El desperdicio de líquido permanece 24 horas cuando le estandean el agua y ese problema tiene meses, pero no es visible cuando carecen del servicio.
16: No, esta fuga siempre ha estado. Cuando se hay fuga, rara la vez de acá, pero aquí esta últimamente esta fuga nada más.
15: A decir de los vecinos, el paso de vehículos de alto tonelaje ha fracturado el concreto y por consiguiente la tubería se rompe y eso provoca las fugas de agua.
16: Constantemente sí lo es aquí en la calle Uruguay porque pasan carros de alto tonelaje que precisamente no deben pasar. Aquí son cientos de litros de agua potable que se están desaprovechando, que se están tirando y precisamente ojalá y vean este anuncio también. Hay días que no tenemos agua y de repente viene y mire cuando viene lo que pasa. ¿Sí? No es posible que carezcamos de agua, del vital líquido, para que se esté desaprovechando. ¿No? Al venir a arreglar, todos contaríamos con este vital líquido que es de primera necesidad.
15: Vecinos de la calle Brasil y Uruguay, aquí en la colonia Bocamar, ya están cansados de que constantemente tengan estas fugas de agua. Con imágenes de Jairo Méndez, informó Teresa Lubiano de Labra, RTG Noticias.
6: Bueno, y esperemos que las autoridades realmente intervengan y hagan algo al respecto, mientras otras zonas de Acapulco se encuentran en un desabasto total de agua, otras se encuentran con esas situaciones en donde, como bien lo mencionaba un ciudadano en las declaraciones, este líquido vital está siendo desperdiciado. Y en más información, recuerdan que les compartimos una nota referente a vecinos de la colonia Francisco Villa que se manifestaron sobre la avenida Cuauhtémoc a la altura del ayuntamiento para alertar sobre afectaciones del derrumbe de un predio ubicado sobre la avenida Ruiz Cortines. Bueno, el ayuntamiento de Acapulco respondió y respondió con un citatorio dejado sobre la tierra.
17: Luego de la protesta hecha por la mañana de este lunes sobre la avenida Cuauhtémoc por parte de vecinos de la colonia Francisco Villa, afectados por las obras de un predio ubicado sobre la avenida Ruiz Cortines que está a punto de desquebrajar una parte del cerro, el ayuntamiento de Acapulco respondió de esta manera.
18: Dejaron un citatorio, es lo que nos encontramos aquí tirado, un citatorio del Jorge Molina Martínez, dirigido a Jorge Molina Martínez y Brian Molina Martínez, con domicilio en Avenida Ruiz Cortines, número 6, sector 16. Asunto, presentar licencia de construcción en la ciudad de Acapulco de Juárez. Esto fue entregado a la 1:27 del día de ayer, pero imagínese. Lo dejan, entregan el citatorio y lo dejan simplemente en el predio tirado. El que convoca es Javier Soto, quien es inspector adscrito al Departamento de Inspección de Obras. Pues el inspector nada más, no había nadie que lo recibiera, solamente vino y lo dejó aquí. Nosotros, repito,

0: se viene y se trae ese. Se trae, se viene. Pobre familia, pues. El error fue de ellos.
1: Pues ahí está la problemática. Obviamente los vecinos de la zona están preocupados ante posibles deslaves futuros, como ha ocurrido, sobre todo cuando hay o cuando se presentan las lluvias intensas. Justamente pues temen que esto pueda empeorar. Edwin Zárate, imágenes, RTG Noticias, Maui Ortiz.
2: Daños en 8 viviendas, el colapso de una barda perimetral, tuberías de servicio de agua potable siendo afectadas, inundaciones. Este fue el saldo de las lluvias que se vivieron en la ciudad Tecpan de Galeana.
3: Un promedio de 8 viviendas afectadas, el colapso de una barda perimetral de una escuela y tuberías al servicio de agua potable fueron afectadas por el arrastre del material sólido. Es el saldo que dejaron las lluvias recientes en la ciudad de Tecpan de Galeana. Las calles del primer cuadro de la ciudad requirieron de maquinaria pesada para su desasolve y permitir con fluidez la vialidad en la zona. Lo anterior fue revisado y confirmado por el personal de la Dirección de Gestión Integral de Riesgo y Protección Civil del municipio de Tecpan, que desplegó un operativo para evaluar afectaciones en los hogares que dejaron las recientes lluvias. Las inspecciones se desplegaron en la colonia Los Silleros y el PRI en la cabecera municipal para orientar y apoyar principalmente a adultos mayores, donde se evaluaron en condiciones al menos 8 viviendas que tuvieron afectaciones en el techado de lámina e inundaciones por corriente fluvial. También se revisaron las condiciones de la preparatoria 6 de la Universidad Autónoma de Guerrero, que se registró el colapso de una sección de la barda perimetral sin causar graves daños a la infraestructura escolar. En lo que respecta a los servicios, el equipo de técnicos de la Dirección de Agua Potable y Alcantarillado Municipal realizaron trabajos en la reparación del tramo colapsado por las lluvias, así como desasolve de las calles del centro de la ciudad. Se pide a la ciudadanía a estar pendientes de información oficial y no difundir rumores. Desde Tecpan de Galeana, para RTG Noticias, Francisco Magaña.
2: Y en más información, a causa de los daños que sufrió la Catedral de Santa Prisca y San Sebastián en Taxco por el sismo del 2017 y por el impacto de un rayo que afectó la torre norte de esta parroquia, continúan los trabajos de rehabilitación, los cuales se esperan que culminen a finales de julio.
4: Con mayor intensidad siguen los trabajos de la torre norte de la parroquia de Santa Prisca y San Sebastián en Taxco, derivado del sismo del 2017 y del impacto de un rayo que afectó el interior del segundo campanario en 2024. Los trabajadores ahora se encuentran en el chapitel de torre, donde realizan las intervenciones que quedaron pendientes, así como también en el interior del segundo campanario.
5: Se ha avanzado muchísimo ya la parte del curato. La parte antigua que estaba cayéndose ya está de pie, está muy bonita. Si Dios quiere, pronto vamos a contemplar, ¿verdad?, esas joyas de Santa Prisca, ¿verdad?, esos anexos de Santa Prisca.
4: Se espera que los trabajos concluyan en su totalidad a finales de julio de este año. RTG Noticias, Raimundo Ruiz.
2: Acompáñeme a ver las condiciones climatológicas para las próximas horas.

0: Reencarpetamiento y luminarias y, por supuesto, pintada de guarnición son algunos de los elementos que conforman esta estrategia que el presidente de los restauranteros de Bonfil, Armando Jiménez Anaya, reconoció al secretario de Turismo, Simón Quiñones, y el compromiso, sobre todo, para mejorar la playa Bonfil. Teresa Lubiano de Labra nos tiene los detalles.
1: Con el apoyo de la gobernadora del estado, Evelyn Salgado Pineda, se lleva a cabo el reencarpetamiento del bulevar a Playa Bonfil. El presidente de los restauranteros, Armando Jiménez

0: Anaya también reconoció al secretario de Turismo, Simón Quiñones, la gestión ante el gobierno del estado para mejorar las condiciones de ese barrio mágico.
1: No solo el reencapretamiento que está haciendo, sino toda una estrategia que está desarrollando para que el destino de Playa Bonfil se vea hermoso. No solo el reencapretamiento, sino luminarias, pintadas de guarnición, algo que se vea muy hermoso y atractivo para este lado de Diamante. Viene un tramo casi de 12 kilómetros que empieza del Chedraui, Mundo Imperial, hasta el monumento a Vicente Guerrero.
0: Dijo que el plan de desarrollo vendrá a mejorar la imagen de Playa Bonfil para recibir a los turistas que llegarán esta temporada de vacaciones de verano.
1: Sí, hay más planes que Simón nos está guardando y nos dice que hay planes a futuro para desarrollar a Playa Bonfil como lo que es un barrio mágico en cuanto a pintura, pavimentación de algunas calles que casi faltan por terminar y la limpieza total que tengamos en Playa Bonfil, que de hecho normalmente nosotros nos encargamos de la limpieza de Playa Bonfil.
0: Con imágenes de Manuel Noriega, informó Teresa Lubiano de Labra, RTG Noticias.
2: La inteligencia artificial, la tan famosa y sonada IA, ya está transformando la manera en la cual creamos, editamos y consumimos imágenes. Para algunas personas eso representa una oportunidad para estimular la creatividad de las personas, pero para otras es un problema. ¿Cuál es el futuro de la fotografía en la era de la inteligencia artificial? Acompáñame a ver este reportaje de nuestro compañero Manuel Díaz.

0: La llegada invasiva de la revolución tecnológica propició cambios drásticos en la fotografía, al igual que en la radio y en la televisión, lo que ocasionó el desplome de la audiencia en la radio, reducida a trabajos básicos como podcasts y transmisiones musicales que solo son escuchados por automovilistas principalmente, mientras que la televisión se ha dedicado a compartir sus transmisiones en las redes sociales y haciendo trabajos especiales con adaptaciones para la red social. Con las primeras bases de la inteligencia artificial en 1943 y su conceptualización en 1956, la fotografía no quedó ajena de los cambios. Algunos buenos que permiten el perfeccionamiento de los trabajos con mayor calidad y otros que promueven la competencia desleal, el plagio, así como la falta de creatividad. Para el fotógrafo profesional Eduardo Estrada Medina, la fotografía es un momento de emociones que quedan plasmados en una impresión.
1: La fotografía en sí es una inspiración que nace de uno mismo. Tienes que tener también los momentos adecuados para poder tomar una fotografía. No simplemente todo lo hace la cámara, lo hace uno mismo desde el enfoque personal y ese enfoque se le da hacia la fotografía mediante la cámara. Ha cambiado mucho últimamente el enfoque de la fotografía con esto de las nuevas inteligencias artificiales y el manejo de la era digital. Hemos tenido ese pequeño contraste porque nosotros, como en el ámbito de la fotografía, trabajamos con el corazón y con la pasión. Y de una manera u otra, de la noche a la mañana, la inteligencia artificial nos cambia todo eso, nos parte ahí. ¿Por qué? Porque simplemente tú tecleas en el sistema que estás usando y automáticamente te regala o te da lo que es una imagen con la cual nosotros, días atrás o semanas posteriores, pudimos haber trabajado en ella.
0: Lilian Tinoco, quien comenzó su carrera profesional como fotógrafa, capturando imágenes del fondo marino en eventos sociales y conciertos, nos dice que la fotografía atraviesa por un cambio más al que no le debemos temerle.
2: Pues justo como en este momento con la inteligencia artificial, creo que es el mismo, tal vez incluso hasta temor que hubo en el momento que este cambio de la era análoga a lo digital, que a mí me tocó aprender fotografía con estas cámaras con rollo, revelar mis fotos.
0: Por su parte, Irving Vázquez Bautista, quien se dedica a la fotografía profesional, nos reitera que como todo cambio hay que capacitarnos y adaptarnos para ser competitivos.
3: Creo que es parte de una evolución como en todo. Lo principal es adaptarnos. Las redes sociales siento o pienso que nos han ayudado mucho a que nuestro trabajo llegue a mucha más gente. Igual en el tema de las fotos digitales, pues nos hace como que más rápido, ¿sabes? Ahorita la vida ya es rápido, rápido, todo rápido en los medios, fotografías, allá. Ya no es como antes, que mandabas a revelar tu foto y tardaba, no sé, unos 4 o 5 días en ver los resultados.
0: ¿Pero qué es la inteligencia artificial para la fotografía? La inteligencia artificial se refiere a la capacidad de las máquinas para realizar tareas que normalmente requieren inteligencia humana. En el contexto de la fotografía, esto incluye la creación, edición y mejora de imágenes, una serie de herramientas que utilizan algoritmos avanzados para generar imágenes realistas a partir de simples descripciones conocidas como prompts, que son técnicas de trabajo. Esto ha abierto un mundo de posibilidades para la creación de contenido visual sin la necesidad de una cámara o habilidades fotográficas avanzadas. Informó para RTG Noticias Manuel Díaz Valderas.
4: Y en más información, este 26 de julio, en punto de las 6 de la mañana, la Universidad Interamericana para el Desarrollo UNID Acapulco realizará la primera edición de la carrera Unidos por una Causa, la cual tiene como propósito principal apoyar a la Asociación Mexicana de Ayuda a Niños con Cáncer, AMANC, y promover la responsabilidad social, la solidaridad y la participación ciudadana. La inscripción es gratuita y la institución invita a las y los participantes a realizar una donación en especie como alimento no perecederos, productos de la canasta básica, artículos de higiene personal, artículos para el hogar, utensilios de cocina, jabón líquido, en barra o en polvo, ropa limpia y en buen estado, sábanas, cobijas y toallas, Pediasure, Ensure y por supuesto también sueros orales. La carrera tendrá su recorrido en la costera Miguel Alemán, saliendo de la UNID con dirección al Asta Bandera y como meta, la UNID. Con esta actividad, dicha institución se solidariza con AMANC la cual tiene a 578 niñas y niños y adolescentes, un promedio de 40 pacientes cada año. En más información, según Marcela Figueroa Franco, titular del Secretariado Ejecutivo del Sistema Nacional de Seguridad Pública, Guerrero ha logrado disminuir un 59% en promedio de homicidios dolosos diarios en el periodo de septiembre de 2024 a junio del 2026.
5: Guerrero ha logrado una disminución del 59% en el promedio de homicidios dolosos diarios de septiembre de 2024 a junio de 2026, reportó Marcela Figueroa Franco, titular del Secretariado Ejecutivo del Sistema Nacional de Seguridad Pública. Tan solo el mes pasado, agregó la funcionaria federal, la incidencia diaria de ese delito fue de 2.7 casos.
6: Guerrero ha sido una de las entidades prioritarias durante esta administración en diversos ámbitos, donde las acciones coordinadas entre el Gobierno de México y el Gobierno estatal han permitido la detención de generadores de violencia y la desarticulación de estructuras criminales. Como resultado de esto, al comparar octubre de 2024 con junio de 2026, el promedio diario de homicidios dolosos disminuyó en un 59% en esta entidad.
5: Durante la conferencia matutina de Palacio Nacional se informó también que Guerrero pasó al lugar 14 nacional sobre incidencia diaria de homicidios dolosos entre el primer semestre de 2025 y el primer semestre de 2026, con una reducción del 33.1%, reflejando una mejora sostenida en los indicadores de seguridad. De acuerdo con las cifras presentadas durante el primer semestre de 2026, la entidad se ubicó en el sexto lugar nacional por número de homicidios dolosos, concentrando el 5.6% del total nacional con 500 casos, manteniendo al mismo tiempo una tendencia constante a la baja en el promedio diario. Para RTG Noticias, informó Valeria Juárez.
4: Recuerda esa información que le habíamos proporcionado sobre la creación de un micrositio dedicado a la identificación humana por parte de la Fiscalía General del Estado. Bueno, pues este micrositio ya empezó a dar resultados y es que se logró determinar la identidad de dos personas. Mar Horacio Ramos nos tiene la información completa.
7: La Fiscalía General del Estado de Guerrero informó que como resultado de la implementación del micrositio de identificación humana, se logró determinar la identidad y restitución digna de Hermenegildo N. y William N. a sus familiares, quienes habían sido reportados como desaparecidos en los municipios de Tixla, Guerrero y Acapulco de Juárez. La identificación fue posible mediante los procesos técnicos científicos realizados por personal especializado de la Coordinación General de los Servicios Periciales, a través del Área de Identificación Humana y del Área de Reconciliación de Información. Una vez concluidos los procesos de identificación, la Fiscalía llevó a cabo la notificación y entrega de los cuerpos mediante la aplicación del protocolo de entrega digna, garantizando procedimientos basados en los principios de dignidad, respeto y trato humanitario. Durante este proceso, las familias recibieron acompañamiento institucional y atención integral por parte de personal especializado. Este resultado representa un avance en el fortalecimiento de los mecanismos de identificación humana y demuestra la utilidad del micrositio de identificación humana como una herramienta que contribuye a la restitución digna de personas con sus familias. RTG Noticias, Mar Horacio Ramos.
4: Y en más información, en diversas acciones operativas, el grupo coordinado conformado por las fuerzas federales, policía estatal, fiscalías y fuerza armada, se logró la detención de al menos 4 sujetos señalados por diversos delitos en diferentes puntos de la entidad. En un primer hecho, durante los recorridos de prevención realizados por la base de operaciones interinstitucionales en la localidad de Cerro Gordo, municipio de Taxco, fueron detenidos 2 masculinos en posesión de hierba verde con características propias a la marihuana. En una segunda acción, elementos de la policía estatal detuvieron a un masculino durante los recorridos preventivos en la colonia Progreso tras localizarle diversas dosis de probable marihuana. En esas acciones operativas fueron detenidas 4 personas, asegurando 532 gramos de probable marihuana y 39 bolsitas con la misma droga, además de un vehículo con reporte de robo. De esta manera, llegamos al final de este espacio informativo. Un placer haberlos acompañado. Les recuerdo y los invito de igual forma a sintonizarnos en punto de las 2 de la tarde en el espacio de nuestro compañero Irving Ávila, en punto de las 8 de la noche con Manuel Díaz Valderas. Mi nombre es Eli Muñoz y nos vemos en la siguiente edición.
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10: Hola, hola, hola, hola, hola, hola a todos y a todas. Buenos días a las personas que hoy nos hacen el favor de acompañarnos en esta mañana, para muchos de vacaciones, para otros todavía no, para unos comienzan las vacaciones mañana. Para otros todavía no, hay más chamba, otros ya están de vacaciones hace un rato. Estoy muy contenta, espero mucho los días en donde sucede Sentimiento Costeño con Mujeres Sol, porque me gusta fijarme objetivos y me encanta cumplirlos, y para cumplirlos no siempre depende de mí, sino depende de la disciplina, la voluntad, el trabajo, la solidaridad, el compromiso de más personas, y es el caso. Lo digo en cada mes, lo digo en cada programa, hoy no va a ser la excepción porque habrá quienes no lo han visto, o habrá quienes no saben. Mujeres Sol es un colectivo que realizó una convocatoria en este año en el marco del 8M, mi querida Nat hizo una convocatoria que resultó maravillosa, con mujeres que participaron con sus obras. Nat vino, me acuerdo perfecto, los primeros días de marzo para promocionar aquella inauguración en Demina, y ahí me surgió la idea de que no solo fuera la invitación para la obra, sino para todas las participantes. Y desde marzo hasta hoy, cada mes hacemos estas charlas, con tres de ellas, ¿no? Entonces ya llevamos 3 de marzo, 3 de abril, 3 de mayo, 3 de junio, y ahora toca Mujeres Sol en julio, con tres personas a las que les doy la bienvenida y les agradezco profundamente que estén aquí. Siempre lo digo y lo voy a seguir diciendo hasta que acabemos todas, o sea, hasta que pasen todas, lo voy a hacer. Implica mover la agenda, implica mover el día, implica llegar a un lugar. Entonces yo eso lo agradezco muchísimo Está conmigo Camila, está conmigo Valeria y está conmigo Vera. Ellas son tres de las personas que estuvieron exponiendo, cada una con una obra distinta. Y aparte es un momento maravilloso, lo platicábamos hace un rato con Valeria y con Camila, están también próximas a irse a Iguala a exponer, han continuado dando talleres, han continuado reuniéndose, han impartido algunos cursos, han hecho algunas actividades en el transcurso ya de prácticamente marzo, abril, mayo, junio, julio, 5 meses, y es un colectivo al que yo le estoy agarrando mucho cariño. Y más cada vez que pasa el mes y digo, lo logramos, lo hicimos. Debemos de conocer al talento que hay en Guerrero, al talento emergente también, sin importar cuántos años, sin importar trayectorias, que obviamente los que tienen una trayectoria, pues qué maravilla, ¿no? Y es muy valioso. Pero también indagar, y yo lo he dicho y a mí no me da pena decirlo, yo no conocía ninguna. No manchen, yo no conocía ninguna y para mí escucharlas ha sido un verdadero honor y un aprendizaje. Y hoy lo ponía y cada vez que vienen medio lloro porque digo, no es posible que haya tanto que expresar y el arte pues sigue siendo una de las formas, ¿no?, de poder hacerlo. Así es que bueno, ya lo dije, nada, te queremos. Y a todas las que han venido ya saben y a las que están por venir, no claudiquen, por favor, cuando les digan otras tres, digan que sí, no por mí, olvídense de mí y del programa, yo no lo hago por mí ni por el programa, o sea, sí, pero no. En realidad, me gusta escuchar las voces diversas, ¿no? Y las que a veces, pues pasa una exposición y nadie supo, nadie sabe, pues aquí sí. Entonces, ese es el motivo real. Les voy a pedir que cada una se presenten. Y lo vamos a hacer diferente. ¿Quién llegó primero?
8: Las dos, Vale.
10: Pues háganse un chin champú o un piedra, papel o tijera, porque quiero que me digan, que me hablen de ustedes, que hagan una presentación de un minuto, minuto y medio, y me cuenten lo que quieran. ¿Cómo se presentarían? ¿Quiénes son? Y agregaría la pregunta, ¿desde cuándo y por qué se acercaron al arte? Quien quiera.
11: Ok. Pues bueno, yo soy Valeria, un gusto, gracias por invitarnos, en verdad es algo muy agradable estar aquí y ver que hay un movimiento. Pues yo desde hace mucho tiempo he dibujado, desde los 12 empecé a tener un interés por la naturaleza en mis dibujos, entonces metí a Mamá Natura. Entonces, Mamá Natura ha sido varias representaciones de mis dibujos ya personales. Entonces, ahorita yo llevé ya el dibujo a un nivel más allá y estoy tomando clases en el taller de Valdovinos, gente hermosa. Entonces, estoy ahí y ahí tuve la invitación de formar parte de Mujeres Sol. He conocido mujeres bien, bien lindas en las historias, bien, bien interesantes de saber que son mujeres que tienen algo que decir. Entonces, estoy muy contenta de estar aquí.
10: Desde los 12 años.
11: Sí.
10: Explícales Mamá Natura. ¿Qué es Mamá Natura?
11: Pues Mamá Natura empezó realmente por una película de Disney, de fantasía. Y mi mamá, ¿no?, que siempre me ha hablado de las hadas, de la palabra, de la magia, de todo eso. Y fantasía para mí fue algo como muy significativo porque pues veía yo las hadas, ¿no? Y yo veía a Mamá Natura, pues se llamaba distinto. Pero los primeros dibujos que hice fue a los 12, que yo veía algo de la naturaleza y sin querer empecé a formar ahí como un interés, lo he dejado por varios años, he regresado al dibujo y ahorita pues ya lo estoy haciendo de manera más formal con la escuela y estoy agarrando un poquito más de técnica.
10: Oye, Valeria, ¿tienes claro por qué comenzó esta necesidad de pintar? ¿O solo sucedió?
11: Pues sí, es una necesidad porque Como niña hiperactiva, yo era la niña de los plumones. Me imagino que todas las de mujeres solo éramos las mujeres de los plumones, ¿no? Entonces, era una forma de canalizar la energía dentro del salón de clases, de ser súper hiperactiva y estar sentada ahí tantas horas, pues yo me ponía a dibujar. Entonces, siempre estaba dibujando a mis compañeros, siempre estaba yo metida en los proyectos de la escuela, que me debían puntos por estar yo haciendo los murales de la escuela, que el evento, que las letras, ¿no? Así, entonces, pues...
10: ¿Qué edad tienes?
11: 36.
10: 36 años.
11: Baby Rooks.
10: Ok, ¿quién más? Venga.
12: Hola a todos, mucho gusto. Mi nombre es Camila, yo soy arquitecta y... Mi inicio al arte ha sido por lo mismo de que mi carrera sí ha sido en claro en diseño arquitectónico y siempre me ha llamado toda la cuestión, atención, el arte, el diseño. Entonces a mí al momento de elegir la carrera de la preparatoria ya sabía que quería dedicarme a algo en el que yo pudiera crear, diseñar espacios y... ser algo creativo, ¿no? Que más allá del diseño influya a nosotros como persona, el sentirte bien y sentir, ¿no? El espacio, el arte en sí. También siempre me ha llamado y me ha gustado dibujar. Entonces, desde el 2023 fue más mi acercamiento al arte. Quise empezar.
10: ¿Por qué?
12: Al arte porque siempre me ha llamado la atención el crear, el cómo nosotros como seres humanos podemos hacer mil cosas que a otra persona le haga sentir algo. Entonces eso a mí siempre me ha fascinado. Dije, yo quiero transmitir algo a las personas, crear algo y aprender mucho. Aprender técnicas, me ha llamado mucho la atención el óleo, en el cual también estoy impartiendo clases en el taller de Valdovinos, donde conozco a Yevale, somos compañeras, y desde el 2023 como que quise acercarme al arte, a la técnica. Pasó Otis, y igual como mi carrera es demandante, mi trabajo, salía hasta las 11 a veces del trabajo y como que dejé ir, ¿no? A clases.
10: ¿Qué edad tienes, Camila?
12: Tengo 26 años. 26 años.
10: ¡Qué chula!
12: Ok. Y ya últimamente me he acercado más al óleo.
10: Te llevo casi 20.
12: Sí.
11: Yo soy de las un poquito más grandecitas del colectivo, por eso yo sí las veo y digo...
10: Te llevo casi 10, sí. O sea, ahí va, ahí
11: yo
10: va.
11: Yo quiero estar así. Ay.
10: Sí. Ok, Vera, te toca.
13: Sí, mi nombre es Vera Carranza, mi seudónimo es Hija del Fuego. Justo he cambiado de seudónimo como un par de veces por una cuestión ahí de crisis, como de identidad artística, pero siempre he tenido esta relación como muy espiritual, muy personal con el fuego. De hace unos años para acá comencé a relacionarme más con el folclore como precolombino, con todo lo prehispánico, y creo que México perdió muchísima riqueza obviamente con procesos coloniales, entonces justamente me enfoco, soy más

0: Empecé a hacer murales desde los 8 años, gracias a Dios o al universo, con todo el apoyo de mi mamá principalmente. Tengo muchísima influencia de muchas cosas esotéricas, muy espirituales. Pues mi mamá es como bruja blanca.
1: Blanca,
0: Entonces,
1: blanca,
0: blanca, blanca,
1: blanca.
0: específico.
1: Todo bien, todo bien.
0: Sí, pero
1: Todas somos un poco, ¿no?
0: todas tenemos algo de brujas, justo. Y creo que mi arte lo refleja muchísimo. Todas las personas que creo que han tenido contacto conmigo siempre terminamos involucrando algún tema de esotería, algo espiritual. Pictóricamente exploro muchísimo mundos sagrados, folclore de culturas a veces extranjeras, aunque intento no meterme tanto en ello porque pues desconozco. En especial lo que atañe a México y lo que nos atañe como humanidad. Me encanta todos estos procesos de transformación, de catarsis, de procesos que implican la experiencia humana, ¿no? Que es a lo que creo yo venimos y por eso ocupamos este cuerpo terrenal.
1: ¿Qué edad tienes?
0: 23.
1: Es la bebé.
0: De la
1: De hoy, de hoy, de, porque hay unas que
0: adolescencia.
1: tienen 18, no manches. Yo
0: Sí.
1: cuando la primera vez dije, wow. Justo hoy hablé de la convivencia, de la experiencia de convivir, ¿no? De cómo a través de las pantallas nos estamos perdiendo la vida, literal, la estamos viendo pasar. Y ahora que hablabas de los procesos, sigo retomando el tema de cómo cambió la manera de vivir a partir de la tecnología, ¿no? A partir del internet, a partir de las redes. Y hoy escribía justo que las nuevas generaciones no conocen el mundo que a nosotros nos tocó conocer. O sea, no es que no quieran, no lo vivieron. No saben lo que es vivir sin un celular. Algunos sí, hay tutores, hay padres, hay madres que siguen conservando, siguen tomando la decisión de decir, no voy a dejar que llegue hasta cierta edad, ¿no? Pero la gran mayoría cuentan una historia desde lo vivido para ellos, ¿no? Y el arte justo nos va mostrando todos esos cambios. O sea, el arte es la expresión de lo que ha sido testigo, de lo que se vive en la humanidad, en el mundo entero. Y bueno, cada quien elige hacia dónde dirigirlo, ¿no? Como lo acabas de decir. Alguien de sus familias, quiero decir, alguien de sus familiares ya estaba dentro del arte. Solo díganme sí o no. Ustedes me contestan.
2: No,
1: No.
0: no,
1: No.
0: sí.
1: Sí. Ok, voy a ir a la pausa y regreso.
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0: Se está poniendo bueno. Ok, antes era diferente, sí, no. Ya hablaba yo fuera del aire de cómo creo que ahora las nuevas generaciones, sí o sí, el que no pinta, canta, el que no canta, compone, el que no compone, baila, el que no baila. Y lo he dicho en los últimos meses, de todas las disciplinas artísticas, mi percepción, obviamente la música ocupa y ha ocupado siempre pues el lugar, yo creo que en donde más sucede, pero la plástica y el teatro, o sea, el arte visual y el teatro, siento que han tomado muchísima fuerza en los últimos 2 o 3 años. Esa es mi percepción, por lo menos aquí. Entonces, ok, tú sí tenías un familiar, ¿quién?
1: Pues en mi familia a todos les gusta la bohemia, les gusta la música y a todos les ha gustado y el interés por la poesía, el arte, entonces...
0: O sea, digamos, creciste en esa dinámica.
1: Sí, yo fui ahí la niña que estaba siempre entre música.
0: Ok, Vera, ahora sí, dime tu comentario al respecto.
2: Sí, acerca de como todo este cambio que ha habido socialmente en cuanto a la forma de relacionarnos con el arte, creo que muchas veces también traemos muchas ideas como eurocentristas. Por ejemplo, la diferenciación entre arte y artesanía se me hace meramente burgués de vez en cuando.
0: Dila, por favor, dila.
2: Bueno, sí, es burgués a mi punto de vista. Entonces, no nos tenemos que ir tan lejos, históricamente hablando. Ni siquiera tenemos que salir tanto de la ciudad, nos vamos a periferias o espacios tal vez ya rurales, pueblos, tribus, comunidades. Y creo que siempre han tenido este acercamiento con el arte. Hace rato lo mencionaba que creo que yo tengo más acercamiento como a todo lo prehispánico. Y antes, pues, nuestras vidas giraban en torno a ello, a fuerzas, a deidades, a conexión con Pachamama, Gaia, como le gusten llamar. Y siempre ha habido arte, el arte nos ha movido, ¿no? Como humanos es algo indispensable. Y creo que no necesariamente está vinculado a alguna forma de clasismo, también dependiendo la corriente, la época, como ajá, la dirección, ¿no? Pero creo que sentimos esa diferencia o ese rompimiento porque ahora hay como más grupos vulnerados o vulnerables que hablan de más problemáticas sociales. En mi caso me encanta todo lo que implica la perspectiva de género porque siento que si quieren a mujeres dentro del nicho del arte, las mujeres tienen que hablar de sus problemáticas como mujeres. Entonces creo por eso podemos sentir como esto abrupto, ¿no? Este cambio drástico.
0: ¿Quién más quiere agregar algo ahí?
3: Desde la cuestión del arte, de cómo ha cambiado estos últimos años, siento que antes era como más privilegiado, ¿no? Uh-huh. Más el acceso a estar en el arte, más reservado, uh-huh. Más en cuestión de familias privilegiadas, y ahorita ya es como un mundo digital en donde puedes agarrar la tablet, el celular, y ahí incluso puede ser un autodidacta y hay maneras, ¿no?, de aprender.
0: Tanto sí, yo entiendo los dos puntos. Entiendo este que dice Camila y entiendo el que dice Vera, porque es inherente a nosotros, en realidad, el arte desde que naces o si estudias justo los grupos originarios o las civilizaciones, pues lo que hacen, cómo se desarrollan, cómo se comunican, cómo están creando al final del día, pues es parte de nosotros, Ok, ¿por qué decidieron participar en Mujeres Sol?
1: Pues ya tengo un tiempo que he estado estudiando ya más formal, uh-huh. Pero realmente es una invitación que llegó de la nada. Entonces, sinceramente yo no me esperaba que fuera a tener este... Seguimiento tan bonito.
0: Uh-huh. Ok, así fue. Pues, ¿quién te dijo? ¿Cómo te enteraste?
1: Bueno, me llegaron 2 invitaciones porque, bueno, ahí en el taller está el novio de Nat. Él me mandó la primera invitación y ya después también mi maestro Valdovinos. Entonces, okay. Sí, así fue como llegué a Mujeres Sol.
0: Vera,
2: Yo me enteré justo por redes sociales. Ya he estado en espacios autogestivos de exposición fuera de Acapulco. Aquí únicamente me había tocado estar como en algunos murales colaborativos, nunca en una exposición. Es la primera vez que expongo y qué bueno que haya sido de la mano con otras mujeres y bien talentosas. Y creo que estaba en un momento de mi vida en el que necesitaba formar redes tal vez no tanto de apoyo, pero creo que el arte salva vidas. Y justo estaba atravesando un mal momento, estaba empezando otra producción de obras totalmente distinto a autorretratos que había hecho con anteriormente. Justo me llegó primero la invitación de Bike, y posteriormente me empezaron a mandar el mismo flyer de la convocatoria a muchos amigos que sabían que estaba muy metida en esto. Y además estoy en una colectiva feminista desde hace años, entonces como le dimos difusión, pues yo también participé antes.
0: Oye, dime algo, ¿dónde más has estado exponiendo?
2: En Querétaro, más que nada en espacios independientes, como les comentaba, autogestivos, muchos estados, justo lo que hace un momento comentaban, pues el arte pertenece a cierto sector como a veces político o donde las listas de espera son de años. Entonces, varios, a veces nos damos mejor el espacio y el tiempo para abrir los espacios. Algo así como Demina, por ejemplo.
0: Claro. ¿Y tú?
3: Yo me enteré por la convocatoria por mi amiga Yuleni, que también conoce a Nat. Entonces, ya estaban compartiendo el flyer. Y me llamó la atención, justamente estaba creando el cuadro y dije, bueno, ¿por qué no? Se me hace un movimiento interesante de mujeres y también sabía que Vale iba a estar ahí y dije, esto se me hace algo nuevo aquí en Acapulco, algo como una convocatoria justamente para demostrar que las mujeres pueden crear arte, pueden exponer, y me uní a la convocatoria. Se me ha hecho algo muy bonito que hemos construido y hemos estado ahí apoyándonos. También tenemos videollamadas, ¿no?, de las actividades que vamos a estar realizando. Siento que este movimiento, he conocido a personas, a chicas, y está manteniéndonos unidas en algo que compartimos y que nos gusta, que es el arte. Y es algo nuevo para mí. Y se me hace increíble.
0: La diferencia entre querer hacerlo y hacerlo, ¿eh? Sí. Ojo, te puede llegar una convocatoria de lo que me digan, en cualquiera de las disciplinas artísticas, lo que sea. Pero la gente que da el siguiente paso, para mí merece todo mi reconocimiento porque se necesita valor. Van a decir, ay, X, no. No, te preparas, compartes, es un proceso, yo creo que expresa muchas cosas. Por supuesto la necesidad de compartirte, de expresar, de estar, de a ver qué, o sea, en realidad, ¿qué las movió? Quiero que me digan eso. En realidad, ¿qué las movió? ¿Qué detonó esa voluntad para vivir el proceso de la convocatoria, de elegir la obra, bla, bla, bla, bla, bla? Quien quiera, quien quiera.
3: A mí me movió el poder crear, compartir arte y saber que guajos, vamos a exponer, ¿no? Esto, lo que hice, va a estar expuesto ante personas, y la emoción, ¿no?, de pertenecer a un lugar y de compartir, de saber que ya estás iniciando algo. Eso es la cuestión.
0: Ok.
2: En mi caso, creo que de igual forma, el sentido de pertenencia, más que nada entre mujeres. Cuando vi que era una red de mujeres, dije, uy, de aquí soy. Lo había estado esperando. Y la necesidad de, igual como mujer, abarcar un espacio, ir y exponer y hablar de temas que a veces solamente nosotras podemos hablar o que solamente a nosotras nos toca vivir.
1: Sí, eso es algo que al conocerlas he visto que varias tenemos algunas historias que están reflejadas en nuestras pinturas y hay un trasfondo más allá, ¿no? Entonces, el trasfondo también de mi pintura, aunque se ve completamente pastel, trae un trasfondo triste, ¿no? Entonces son mujeres, justo fue que se están derritiendo, que están en un tablero, que están tratando de escapar, y pues fue también por el motivo del 8M para aprovechar y soltar un tema fuerte. Y pues bueno, ahora sí que ha sido bien bonito conocerlas, la verdad.
0: Ok, háblenme, ¿qué es lo que quisieron expresar en la obra con la que participaron? Vera.
2: Personalmente, quería hablar e incomodar un poco. Yo agradezco mucho la incomodidad. Creo que la incomodidad, pues, es justo esto, lo que nos saca de nuestra zona de confort, y siempre es agradecido y siempre es necesario. Y de cómo, como morras, a veces nos toca el estigma. En mi caso, tuve una batalla muy, muy fuerte contra un trastorno depresivo que luego se me fue agravando, que no se me atendió, que no se me podía diagnosticar. Entonces, como era mujer y era adolescente, estaba loca, ¿no? Tenía problemas hormonales. Entonces llegué a los 20 y atravesé episodios de psicosis. Incluso durante estos cuadros de psicosis muy graves en los que me estuve al borde del internado, seguí creando, seguí pintando, y era lo único que podía hacer. Yo me levantaba de la cama únicamente a llorar y a pintar, ¿no? Y a seguir esculpiendo, y fue a lo que más me apegué, y dije, ¿por qué esto no se exhibiría, ¿no? ¿Por qué no lo podría exponer? Y hablando con amigas, con otras mujeres, incluso con mi propia mamá, nos dimos cuenta que todas atravesábamos algún tipo de experiencia similar. Entonces mi interés principal era hacer notar que lo individual muchas veces nos atraviesa en lo colectivo, ¿no? Sistemáticamente es imposible que no nos atraviese, y justo era parte de esa necesidad de sacarnos un poco el estigma, y en parte por...
0: No, pues el arte literalmente te salvó.
2: Sí, literalmente.
0: O sea, literalmente,
2: sí,
0: ¿no?
2: Sí, y aparte mi proceso aún más personal con el uso de hongos psilocibes, de psicodélicos y plantas enteógenas, que, bueno, ese es otro tema de conversación, pero igual está muy estigmatizado, muy satanizado, y creo que es algo que incluso química y neuronalmente nos ayuda y nos favorece muchísimo. En otros países hay cientos de estudios, ya lo aplican en hospitales, y acá creo que nos sigue haciendo ruido. Entonces dije, tengo que...
0: Claro. Finalmente hay necesidad de expresar algo. Ya nos dijo Vera, desde qué lugar, porque al final hay un motivo, ¿no? O hay un impulso o una necesidad justo de comunicar algo, ¿no? Voy a la pausa, se nos fue la mitad del programa, pero vamos bien. Voy a la pausa, regreso con ellas dos para que me hablen un poco de lo que quieren.
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0: Estamos ya de regreso. No, hombre, parece que nos pusimos de acuerdo. Es que ahorita Camila dijo algo. No, Camila, Valeria. Valeria sí. Dijo algo bien importante. Y es que aparte queremos. Es lo más bonito. Yo le dije, no, es que es lo más importante. La voluntad, sí. Y ahora lo estoy pensando, pero viene de una necesidad también, ¿sabes? O sea, cuando tú quieres algo tanto, ¿te salen ganas?
1: Te sale de los poros, aparte.
0: De donde sea. O sea, que dices, es que yo quería, ¿no? ¿Y cómo le hiciste? No sé. Y hoy justamente hablaba de la voluntad, ¿no? Es decía una maestra mía, repetía mucho la frase que es muy conocida, ¿no? La voluntad se entrena, sí, se entrena. Y darle continuidad a verse, a reunirse, a hacer un curso, a hacer un taller, se van a Iguala, o sea, esa insistencia hace que cada vez cueste menos trabajo y lo haces porque quieres realmente, ¿no? ¿Qué has querido expresar y qué has querido expresar?
1: Pues bueno, con ya mis piezas personales, como hace rato estábamos platicando, yo pinto a Mamá Natura y es una representación de la luz, ¿no? Entonces es el viaje de la luz en un continuo, en donde la luz se refracta y el último color que se refracta, alguna vez lo vi en una teoría que me gustó y me llamó mucho la atención, que es el color verde. Entonces, para mí yo dije, pues esa es la naturaleza. Entonces, de ahí empecé a hacer como un viaje continuo de la mujer, pero también de la naturaleza. Es un ciclo continuo del nacer, morir, renacer, pero desde la luz y enterrarse. Entonces, a mí siempre me ha gustado, pues al ser neurospicy, enterrarme en la tierra, proyectar, ver la palmera desde abajo y pues es algo que no lo piensas. O sea, a mí también me gusta el poema, a veces más bien me tengo que tratar de callar y ya no agarrar el papel porque
0: ¡chócala!
1: En serio es algo que se te abruma. Y dices, ya está, ya sí. Deja de darle tantas vueltas, sí. Pero el darle vueltas, a veces volteas y ves tu libreto y dices, ay, qué bonito me salió a mí.
0: No, bueno, el darle vueltas también te acomoda, ¿no?
1: Sí, está
0: algo
1: padrísimo.
0: Que dices, es que si no le hubiera dado catarsis. Tantas vueltas, pues no llego a esto, claro. Y a veces a lo que llegas es tan simple, ¿no? O sea, que dices, no manches, ¿no? O sea, di tres vueltas y la entrada era por acá, ¿no? Me la pasé. Pero bueno, es autorreflexivo totalmente, ¿no? Y te ayuda también para crecer el autoconocimiento, yo creo, ¿no?
1: Sí.
0: ¿Y tú?
3: Mi obra es justamente de un paisaje y estoy adentrándome al mundo del arte y también me gusta mucho las obras que reflejan lo hermoso de la cotidianidad. O sea, cómo algo tan simple te mueve, te hace sentir mucho, ¿no? Hablando de paisajes, sino de personas, también de mascotas. Claro, todo el arte es simplemente hermoso, ¿no? Lo cotidiano. Y más que nada, en esa obra es un momento del día, justo antes del atardecer, que a mí me gustó mucho el tono de los colores, por el cual elegí pintar justamente ese reflejo. Y ahorita estoy en ahorita creando. No bueno, ahorita no.
0: No te preocupes. Sí,
3: crear más piezas de lo que siento.
0: ¿Qué le dirían a las mujeres de Mujeres Sol?
3: Ay, que sigan creando.
1: Que hagamos muchas más cosas.
3: Que hagan sí, más.
2: Que no se pierda.
1: Sí, que está bien.
0: ¿Cómo
1: bonito
0: le van a hacer?
1: Pues,
0: ahí, pues con
1: lo,
0: voluntad.
1: Ahí está lo padre de la tecnología, de que de repente nos juntamos y celebramos 4 cumpleaños juntas, que nos juntamos o que si hay algo ahorita, por ejemplo, que expuso Esme, que también fuimos, entonces estamos haciendo presencia, sí, porque sí nosotras valoramos lo
0: yo
1: que
0: se está. Yo
1: siento
0: que hicieron
1: haciendo
0: algún embrujo de algo, es que se juntaron personas muy...
1: Sí.
0: Te lo juro, se juntaron gente muy bonita,
1: bien,
0: ¿sabes?
1: Bonita.
0: ¿Cómo le hicieron?
1: Unas pláticas bien interesantes, o sea, cuando nos...
0: A ver, mi duda es que yo por eso quiero que vengan.
1: Sí.
0: Porque hay una narrativa con la que yo estoy peleada de los jóvenes. O sea, los estigman para todo y por todo, ¿no? Y yo digo, ¿y ni
1: pero
0: se han enterado?
1: Ya no existe, yo siento... Que
0: no sé si sea generacional también.
1: Yo que estoy en salón.
0: Ajá.
1: Y he tenido la fortuna de hacerme amiga de niños de secundaria. Uh-huh. He tenido la fortuna de estar desde secundaria hasta posgrados. Y bueno, después justo de la pandemia fue cuando yo vi que ese encierro hizo que ya es bueno y no, porque ya se perdió en cierta forma la inocencia y ya la barrera del acceso a la información ya no está.
0: O sea, ¿tú crees que ese puede ser un elemento?
1: Sí, sí, el encierro de la pandemia, por ejemplo, muchos hicieron una catarsis, desarrollaron talentos, pues el encierro hizo que se conectaran consigo mismos y yo veo, por ejemplo, súper talentos en mis hijos de secundaria. Entonces,
0: es que eso es lo que yo veo. Sí. Y yo quiero, por eso estoy
1: cosa hermosa
0: con esto, porque yo llevo, por eso yo siempre digo que mis personas favoritas son los jóvenes, muy jóvenes, ¿no? Y bueno, de los niños ni hablemos, cero filtro de nada, mis entrevistas favoritas son con ellos, no tienen un tema, los que estamos perdidos.
1: Se rompió la barrera, realmente no hay, ¿no? Como que ya... Yo lo siento como que a veces yo decía, ya está como que piensa como muy grande.
0: ¡Exacto! Sí. El criterio muy definido, ¿no?
1: Se encerraron a aprender lo que querían.
0: Hay mucho pro medio ambiente, pro cuidado, pro naturaleza, pro...
1: Vienen
0: ¿sí
1: cositas bonitas, como... tenemos un poco de esperanza.
0: Pues sí, ¿no? O sea, es lo que yo veo, pero no sé si es porque yo así lo... Pues también dicen que uno jala lo que, como está, ¿no? O sea, yo es lo que percibo. Veo una necesidad de crear, de ayudar. Yo les decía en uno de los programas, los colectivos tienen, aparte de una historia, tienen un fin maravilloso y tienen mil caminos. Y uno de los maravillosos es que si tú volteas y tienes a alguien al lado, que te va a decir, que te va a aligerar, que te va a alumbrar el camino, pues es una maravilla, ¿no? ¿Cómo te ayudo? ¿Qué puedo hacer? ¿No? ¿Cómo le hiciste? ¿Por dónde le diste? ¿Con qué empiezo? ¿No? Inclusive, porque yo creo que Mujeres Sol va a crecer y habrá decenas de mujeres que quieren empezar a pintar, por ejemplo, ¿no?
2: Faltan más.
0: Y faltan que a lo mejor más, no saben sí, cómo, pero quieren. Y entonces, Yo creo que está súper bonito este colectivo, se los juro que sí. Y también creo que lo deben de cuidar.
1: Sí, sí, definitivamente. Y cuidarnos a todas. Uh-huh. Tal vez es
0: acércate
1: poco,
0: al...
1: tal vez es poco el tiempo en el que hemos estado. Pero sí hay algo que sí tenemos que cuidar, que es el colectivo, pero también el tratar de acercarnos, porque a veces las historias son tan similares que podemos construirnos y hacer cosas juntas y también
0: claro, la experiencia de tener una un impacto. Le sirve a otra,
1: ¿no? Claro, sí. ¿No? Y aparte eso nutre el impacto que podemos tener como mujeres en el puerto, en el que hace falta mucho contacto con el arte, que bueno, hay mucha gente que ya está en el contacto, pero faltan muchas más, hay muchas mujeres, no solo mujeres, hace falta un movimiento en el que ya cambie el pensamiento, que cambie la cultura, que cambie, y si se puede empezar desde el arte, es algo de lo más bonito, porque es un movimiento en el que nos podemos ir sumando más, hay muchas mujeres que hacen falta, luego que yo veo y digo, ¿y tú por qué no estás en Mujeres Sol?
0: Claro.
1: ¿No?
0: Sí. Claro. Voy a ir a la pausa y justo vamos a hablar en la experiencia de cada una, que un poco Vera lo adelantó, pero en realidad quiero que ocupen la pausa para pensar en los beneficios que han obtenido del arte, ¿no? Reales en sus vidas, en el día a día, hasta dónde se nos olvida a veces la magia del arte, ¿no? Lo medicinal que puede ser. Y también aquí es un llamado justo a lo que hoy yo pensaba en la mañana, ¿no? A veces optamos por el camino más fácil, ¿no? Y lo más fácil es darle un teléfono a un niño. Y yo no puedo juzgar eso porque cada quien puede hacer lo que quiera. Pero a lo mejor si te sientas, no te digo que diario, una vez a la semana y pones unos colores y haces algo por, o una canción, o cantas, o bailas, o algo que te haga mirar, estamos bien apartados. La gran mayoría, o sea, no todos, ¿no? Pero el arte siempre será un buen camino, siempre, para muchas cosas. Me van a decir lo que ha sido para ustedes, esa parte. Y regreso a la pausa.
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5: Estamos ya de vuelta. Me queda un minuto para cada una respecto de lo que el arte pues sembró en sus vidas. Quien quiera.
6: Para mí el arte ha sido muy significativo en mi vida. Me ha inspirado a crecer, mejorar como persona, de ser capaz de que puedo crear, y también me alivia, ¿no? Me desestresa. El momento que pinto me gusta demasiado y lo disfruto. Siempre para mí va a haber un espacio para el arte, para el crear, porque me ha... Aparte de que me gusta, me ha ayudado mucho en ser la persona que soy.
7: Pues bueno, hace ratito estaba diciendo que era una necesidad, pues ahora sí que el arte ha sido, yo antes hacía técnicas muy rápidas como crayolas, lápices, plumas, porque pues justo es una... Estás pensando todo el tiempo, a veces yo estoy haciendo poemas todo el tiempo, estoy haciendo dibujos en mi cabeza, entonces hay veces en las que necesito el papel y me pongo a hacer un dibujo rápido, y pues ha sido una forma de comunicar lo que siempre estoy hablando. Por ejemplo, ahorita estoy queriendo hacer una serie de dibujos que se llame Perdón Flor Te Pisé, que son emociones que estoy viviendo. Por ejemplo, que si me enfermo, pues dibujo, ¿no? Así la flor rota, o que claro. Si estoy en mis días, una mujer feliz, una triste, en una flor, ¿no? Y son emociones, ¿no? Que es lo que estoy viviendo en el día, pero pues es una expresión. Entonces es algo muy agradable.
8: Claro, sí, para mí ha significado sanación, transformación, también muchas veces caos, en momentos de desesperación, o justo donde busco alguna forma de canalizarlo, y gracias a Dios, y de esto estoy bastante consciente, que es un privilegio en cierta medida que lo he podido hacer de mi profesión y de mi pasatiempo, y sí, considero que es totalmente un privilegio, ¿no? No a todos se nos puede dar, no es tan fácil.
5: Pues con eso me despido. Sandra Malabar en Ciudad de México, valiosa juventud, sí, totalmente. Uh-huh. Arlet Muñoz, saludos desde Iguala, nos vemos pronto. Víctor Manuel, saludos. ¿Dónde va a ser la exposición? ¿Cuándo va a ser? ¿Cuánto tiempo va a durar? Elisa Adame les manda corazones. Yuleni Ramírez les manda solecitos. Sí. Y pues es así, es así. Están creciendo, están continuando. ¿Dónde pueden ver la exposición en Iguala?
6: En el Salón Prisma, Centro uh-huh. Cultural Prisma.
5: Ok. La inauguración es el viernes 17 a las
6: 7.
5: A las 7. Pues vayan y sigan la página y las redes de Mujeres Sol, que ya las tienen también. Es muy fácil encontrarlas, ¿ok? Gracias a las tres. Digan adiós allá, chicas. Gracias, Yair. Me voy con Víctor.
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5: Estamos ya de vuelta, y listos para escuchar el comentario editorial de mi querido Víctor Manuel Hernández con el séptimo arte, que siempre pues nos da propuestas, nos comparte la posibilidad de indagar cine de otros lugares. Hoy toca Perú en Netflix y Retina Latina. Un tip que a mí Víctor me ha dado y ha funcionado es que cuando vayan a aperturar una aplicación de este tipo, no se queden solo con las recomendaciones, no se queden solo con el top 10 de lo que aparece, de lo que más se ve. Busquen, indaguen, pongan el nombre del país y les va a aparecer una infinidad de posibilidades. Víctor, ¿cómo estás?
9: Bien, ¿cómo estás?
5: Súper bien.
9: Y seguimos con Sudamérica, ¿no? Habíamos comentado.
5: Seguimos,
9: ¿no?,
5: con Sudamérica. Sí, sí. Hay que recordar también que, pues, a través del cine podemos conocer la historia, la cultura, la identidad y las y la problemática también de pues de cualquier parte del mundo. Y ahora toca Perú, que aparte es un lugar
9: con muchas semejanzas con México y también diferencias, pero creo que tenemos más semejanzas que diferencias, ¿no? Por haber sido un virreinato, ¿no? El virreinato del Perú, que se asemeja mucho a la Nueva España, esta...
5: pues todos los grupos originarios.
9: Claro, ¿no? O sea, la gran cultura inca, y aparte de los incas hubo otros grupos, y bueno, también el melodrama, ¿no? O sea, esa afición, la música, en fin. Y bueno, seguimos con Sudamérica, porque también este espacio que tú me brindas también sirve para que la gente tenga otras opciones. Obviamente está la cartelera comercial que llega siempre en películas de Estados Unidos, obviamente más las del blockbuster o de Hollywood, pero bueno, siempre hay opciones como el Tour de Cine Francés o como alguna película premiada en los premios Oscar. Pero ahorita la idea también es que en vacaciones ustedes puedan ver otro tipo de cine, porque luego la gente dice, ay, es que ya vi todo. Digo, eso de que ya vi todo,
5: jamás.
9: No, jamás. O sea, pues no eres
5: más bien no le has buscado bien.
9: Exacto, ¿no? Exacto. Entonces, pues es algo recomendación de una cinematografía que, aunque apuesta mucho por el documental del cine comunitario, que ya hemos hablado aquí, que ya se está haciendo en Guerrero, ¿verdad?, a través de diferentes, bueno, ahora con esto de las iniciativas de Cine Negro, también en Perú se hace cine comunitario y lo pueden ver en retinalatina.org, que es una plataforma digital gratuita en donde pueden ver casi muchos documentales del Perú, sobre todo de la historia de lo que fue el virreinato cuando fue colonia de española. Y también sobre los grupos y comunidades indígenas, algunas tradiciones, incluso también problemas como fue la guerrilla, que pasó un tiempo oscuro, ¿no?, el Perú. Y en Netflix pueden ver también algunos títulos que, aunque hay mucha comedia, como mucha comedia de fórmula, así como tipo, hay una que se llama Veinteañera y Casada, no recuerdo, y Divorciada, que me parece más de fórmula. Pero bueno, habrá gente que le guste mucho la comedia.
5: ¿A qué te refieres cuando es de fórmula? Para, pues, la gente que nos está escuchando.
9: Sí, mira, fórmula de que chica conoce chico y hay alguna situación ahí adversa y al final se reencuentran y fueron felices para siempre. Que es también que la gente les guste ver la historia de la Cenicienta o de la Bella Durmiente, ¿no? Pero pues también hay otras historias, ¿no? De hecho, fíjate, hablando de estas comedias románticas, hay una que me pareció la mejor de lo que hay del cine peruano en Netflix, que ya se la había recomendado la vez pasada. Se llama Hasta que nos volvamos a encontrar. No sé si ya la viste. ¿Qué te pareció?
5: No la he visto.
9: No. Bueno, te la recomiendo porque retrata mucho esta parte de la relación entre España y Perú. Sobre todo ahorita que también la relación...
5: ¿Por qué el nombre me suena que ya está en otra película?
9: Pues es que este título de encontrarse siempre ha estado muy presente, ¿no?
5: Pero es Perú o España.
9: Ajá. Okay. Es una chica peruana como hipster, así como muy ecologista, muy progresista, que conoce a un arquitecto español, pues bastante galán, ¿no? Obviamente, como esta idea de lo conquistador, ¿no?, que llega. Y ella... pues hay como un flechazo, pero él tiene la intención de construir un complejo en una zona arqueológica, que fue obviamente la zona del Machu Picchu en Perú. Entonces ella piensa que él viene a destruir esta cultura peruana, pero él trae otra intención.
5: Ya vi,
9: ¿te acordaste?
5: Ya vi.
9: Sí, porque ya te la había recomendado. Sí, es una comedia romántica, pero...
5: Voy a confesar algo.
9: Sí.
5: La puse... Y me dio... Dije, nada.
9: Pensaste que era de fórmula.
5: O sea, dije, ay.
9: Sí.
5: De hecho, vi el inicio, vi los primeros minutos. Sí, ya me acordé por qué yo decía. Pero no, dije...
9: Bueno. Ajá. Okay. Así es mucho la comedia. Es como la comedia que se hace en México Televicine, ¿no? Como que chico conoce chica. Uh-huh. Pero aquí como conforme va avanzando la trama...
5: O chique ahora.
9: Bueno, sí, o chiquix o lo que sea. Hay que ser inclusivos.
5: Claro.
9: Bueno, inclusive. Bueno... lo que me gustó es que conforme vaya avanzando la trama.
5: Se pone interesante.
9: Exacto. Y vas, y sabes que independientemente de la frivolidad que pueda ser el género de la comedia romántica, lo bonito de la película es la fotografía. Tiene unos paisajes tan hermosos que te dan ganas de estar allí.
5: Creo que él llega en Jeep o algo así, ¿no? Exacto. Utilizan un Jeep. Sí.
9: Digo, okay. Dale otra oportunidad.
5: Ok, le voy a dar otra oportunidad. Y también con esto quiero llegar a una conclusión. Somos muy poco pacientes hoy para ver una película.
9: Sí.
5: Tenemos muy poco foco de atención cuando estamos viendo una serie. Estoy segura que cuando estás viendo algo, estás con el teléfono al lado y no tienes la misma disposición para disfrutar de una película,
9: claro.
5: De recibir todos los elementos.
9: Y además también se vale que a lo mejor la primera media hora no te atrape, pero es cuestión como que te sientes y a lo mejor estés como que viendo hacia dónde va la historia. Yo al principio sí dije, ay, será otra comedia romántica, porque había visto otros títulos allí en Netflix y dije, ay, de las amigas, del reventón y que conocen al chico, porque hay otras que no me gustaron, nada más las vi como media hora y 40 y dije, no, bye. Pero esta me gustó por los paisajes, ¿sabes? Porque es como un road movie. Un road movie es cuando te vas en el carro, en el jeep, o sea, los personajes se van explorando y conoces todo el Perú, desde todo lo que es la playa, las playas, los Andes. Eso me gustó. Y esta parte como que de cómo rescatar o cómo recuperar lo que fue la cultura inca ante la nueva tecnología y modernidad, ¿no? Entonces es una historia romántica, pero allí tiene un contexto social bastante sobre la riqueza cultural del Perú.
5: Pues la dejamos de tarea, como quiera las vacaciones para muchos ya están,
9: claro.
5: Entonces
9: tampoco se pierdan la que ya nos encanta, bueno, que yo creo que tú ya la viste, que es la de Pachamama, digo.
5: No, sí, ya dijimos,
9: es hermosísima,
5: esa es super,
9: tienen
5: sí.
9: Que verla. Y también otras dos que, bueno, otra que se llama Chavín de Guantar, que esta película es más sobre el rescate. ¿Te acuerdas que mencionamos un poco sobre lo que fueron los problemas sociales en Perú?
5: Uh-huh.
9: Es sobre el rescate que hubo de un grupo guerrillero que intervino en una embajada japonesa, que fue algo muy famoso, o sea, muy conocido. Y de hecho se han hecho películas y documentales sobre eso. Yo quise ver esta porque quería ver el punto de vista peruano.
5: ¿Cómo se llama esa? Me interesa.
9: Chavín de Guantar, el rescate del siglo. Obviamente es una película bastante nacionalista.
5: Claro.
9: Porque digo, están ellos contando el punto de vista.
5: Desde su lado.
9: Y también es válido, uh-huh. Porque también se ha visto desde el otro lado, desde el lado de los guerrilleros y también desde el lado de los militares. Entonces, ahí tienen tus recomendaciones.
5: Me gustan tus recomendaciones. La conclusión es que cuando vayan a ver una película, una serie o lo que sea, traten de que su mayor distracción solo sea la chela o las palomitas.
9: Claro, y si no les gusta se vale cambiarle, ¿no? Pero por lo menos...
5: Aguanten.
9: Bueno, hasta donde puedan. Digo, tampoco es manda, ¿verdad? Ni tortura.
5: Es manda, pero pues sí, aguanten tantito y en una de esas algún elemento obtendrán de lo
9: la
5: que...
9: La fotografía,
5: de lo
9: que el vestuario, así es.
5: Víctor, muchas gracias.
9: No, gracias a ti por el espacio.
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24: Oficialmente, muy buenas tardes. Sean ustedes bienvenidos a esto que es Sonora. Soy Carlos Vargas. Es miércoles, mitad de semana. Tenemos ya el primer finalista del mundial y es la madre patria.

Así es. Pues bueno, el primer finalista del Mundial 2026 es España, ¿no? Pues hoy ameritaba comenzar con ese tremendo macanazo de los héroes del silencio, llamado Iberia Sumergida, aunque es una versión en vivo de un gran disco en vivo, uno de los mejores discos en vivo que existen del rock en español, el Para Siempre. Y hoy así vamos a comenzar. Hoy comenzamos españoles, yo creo que el viernes también. Entonces vamos a poner un par de banditas clásicas. Esta es una buena de las no tan choteadas de los hombres que se llama En Otro Mundo.

Esto es de una, es una versión que se incluyó en un acoplado del regreso de Hombres G en los 2000, llamado Peligrosamente Juntos, donde venía Lo Noto. Bueno, venía esta canción también llamada En Otro Mundo. Y de ahí, vámonos con esta. Es un buen rato, creo que, o hace mucho tiempo que no ponemos algo de Duncan Dhu. Este es un buen pretexto. Esta se llama Tientas. Es un Duncan Dhu.

Ahí está Duncan Dhu, la canción se llama A Tientas, de los Duncan. Y pues así, así hoy, pues hoy conocemos al primer finalista, o vendrá el segundo en unos minutos más. Realmente el partido comienza de Argentina e Inglaterra a la 1:00 p.m. y ahí para que empiecen ustedes a apoyar, ¿qué apoyan? ¿De música ligera o Wonderwall? ¿Cuál es la que ustedes van a apoyar? Así es que, bueno, y de ahí ya el viernes sabremos cómo va a ir la onda de este programa. Mientras, de bandas como Héroes del Silencio, como Hombres G, como Duncan Dhu, nos vamos a una un poquito más para los noventas y una de las bandas independientes más bonitas que existen en España. Se llaman Los Piratas, liderados por el querido Iván Ferreiro en aquel momento. Este es un gran clásico. Piratas, años ochentas.

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al menos en la música, parece jueves, aunque es miércoles. Eso que escuchan es una señorita que se llama Jocelyn Pollett. Ella lleva por ahí un rato haciendo música. Es una chica que está trabajando entre Salt Lake City en Estados Unidos y entre Japón. Está yendo y viniendo y hace este tipo de canciones, que dice ella que esta canción, que se llama Bed of Quiet, que es una canción dedicada para todos aquellos que le dan mil vueltas a las cosas en la madrugada, que esta canción la hizo precisamente para eso, para acompañar esos sobrepensamientos para los que luego no pueden dormir o que no pueden detener su cabeza. Bed of Quiet, Jocelyn Pollett. Y de ahí nos vamos a ir con esta banda que, perdón, van iniciando. Ya habíamos puesto, creo que de ellos por acá, de los señores de Swipmet. Van a sacar su disco debut próximamente, Mount Zero. Y acaban de lanzar nueva canción. Son originarios de Adelaide, Australia, Swipmet. Y esta nueva canción me latió, es bastante buena. Se llama Bonnie.

Ahí están los señores de Swap Meet, la canción se llama Bonnie, y de ahí nos vamos con otro gran estreno, los Kiwi Junior, una pues, de las bandas destacadas también del indie americano. Están anunciando disco nuevo para el 14 de agosto, Blowing Up se llama el disco. Obviamente viene con canción. Buena rola, buen estreno de esta semana, los Kiwi Junior, Photos of Reenactment.

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Bueno, pues Beck está de vuelta. Beck está de regreso. 7 años después había lanzado... Es que ahorita no me acuerdo cómo se llama el último disco de Beck. Pero según yo recuerdo, si la memoria no me falla, el último disco fue como un disco muy, muy arriba. Y luego, porque esas son como las etapas de Beck, claro, el Hyperspace es el nombre de ese disco. Y sí, es un disco muy arriba. En el caso de, por ejemplo, Colors o Morning Face, sí eran discos como más tranquilos. Como uno muy arriba y uno muy abajo, y así como... Con que va subiendo y bajando siempre Beck. Y bueno, acaba de anunciar hoy el nuevo disco llamado Ride Lonesome, que ya había sacado una canción con ese nombre. Y no sabíamos que le iba a ser el título de este nuevo disco. 18 de septiembre, y lo que acaban de escuchar se llama In the Night, que es la canción con la que está comenzando a promocionar Beck. Había sacado también por ahí un EP con canciones de películas de soundtracks que... Nunca había subido a plataformas y demás, justo hace como un par de meses. Y de Beck, también otros que están de regreso. Esto sí no recuerdo cuántos años son. No son tantos, según yo. Pero bueno, los Queens of the Stone Age regresaron con nueva canción que, según esto, están diciendo que esta canción ya la habían tocado en algunos conciertos que hicieron de las catacumbas en Francia. Por ahí creo que estuvieron tocando esta canción que se llama Easy Street. Y es una canción... Es muy buena rola, no son esos Queens of the Stone Age guitarrosos, son más los Queens of the Stone Age tranquilos. Esto se llama Easy Street y es lo nuevo de los Queens of the Stone Age.

Tremendo temazo de los Queens of the Stone Age. Easy Street se llama la canción. La chica que los acompaña se llama Nikki Lane y es la que está en la voz de detrás de Josh Homme. Y pues bueno, vamos a ver qué tal vienen los siguientes lanzamientos, pero este es un tremendo track de los Queens of the Stone Age. Y de ahí nos vamos a ir con este es otro estrenazo. Este yo creo que es puede ser mi banda favorita de este 2026. Van a sacar su debut. Ya hemos hablado mucho de este disco debut de Cannonball, de los Man Woman Chainsaw, que sale el próximo 7 de agosto. Y justo hoy están estrenando nueva canción, que de hecho la estrenan como una especie de EP con los sencillos anteriores. Y le pusieron así como la canción, Something Else to Give, se llama la rola. Y el EP le pusieron así, está ya ahorita colgado en las plataformas, es parte de los estrenos del día de hoy en plataformas, pero, jole, qué gran canción volvieron a hacer los Man Woman Chainsaw. Se llama Something Else to Give y la escuchan aquí en Sonora.

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0: Ahí están los señores de Sweat. La canción se llama Beautiful Ones. En octubre cumple 30 años el coming up de los Sweat. Van a celebrarlo con ediciones especiales y demás. Y hoy lanzaron de hecho una como remasterización del video de esta canción de Beautiful Ones de los Sweat. Pero bueno, ya casi nos vamos. La pregunta aquí es, ¿a quién le van hoy? ¿A quién van a apoyar hoy para que pierda? Porque parece que eso ha sucedido. Pero, ¿a quién van a apoyar hoy? ¿A estos?
1: A ver.

Pues ahí está la pregunta, ¿no? Queda en el aire. ¿A quién van a apoyar? Ya está por comenzar casi el partido, ¿eh? Ya están las selecciones en el campo, ya están las banderas, se vienen los himnos y demás. Entonces, si va usted manejando, pues todavía tiene chance de llegar a ver el partido donde lo vaya a ver. Y si no, pues bueno, a ver quién gana el día de hoy. Ya, pues yo creo que como 4 de la tarde ya tendremos la final más que cantada. Así es que así cerramos hoy. Nos quedamos el día de mañana por acá. Buen provecho, buena tarde, pásenla muy bien y cerramos con esto. Bye. 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
18: ¿Cómo están? Muy buenas tardes. Estamos iniciando con esta emisión de Al Día con Fanny Ovea a través del 97.7 FM del Instituto Radio y Televisión de Guerrero. Hoy es 15, pero mejor de todo es que ahorita hay partido. Y se abren las apuestas, señores, y cómo no, Sí, cómo no, Inglaterra contra Argentina. Y lo habíamos platicado la semana pasada, que las preferencias están bastante marcadas. España se ha ganado, dicen, hazte fama y échate a dormir. Entonces hubo gente, hubo haters, hubo gente que pues obviamente simpatizaba. Y bueno, a final de cuentas el resultado de la puesta anterior, Francia-España, ganó España, que les digo. Yo iba con la gente de Francia porque me encanta el café y el croissant. Y bueno, y en este enfrentamiento, pues bueno, ya lo estaremos platicando. Sin embargo, para esta emisión de Al Día, no te pierdas el Summer Camp 2026 para que te la pases increíble en estas vacaciones. En Acapulco se inauguró el Centro Libre. Conoce cuáles son los servicios especializados para las mujeres que se está ofreciendo. Aquí vamos a tener, aquí ya tenemos a nuestra invitada para que nos platique todos los pormenores. Hoy en el mundo de el soccer, más bien todo el mundo está conectado ya en este momento y tiene sentimientos encontrados por este partido, Inglaterra contra Argentina. Por ahí platicábamos aquí entre el equipo de 97.7 FM, ¿a quién le vas? ¿A Soda Stereo o Oasis? ¿O a Queen o los fabulosos Cadillacs? Y así nos podemos ir con muchos otros más. Esto y más al día, y se escucha esto.

0: Estamos escuchando Sunday Bloody Sunday, que es de la banda irlandesa. Pues ellos no son ingleses, y mucho menos son argentinos, pero son un grupo que ha demostrado su gran sentido humano, y eso lo demostró allá en 1985, en uno de los festivales que también enlazó mano a mano al mundo entero, un 13 de julio, celebrándose en dos lugares importantes de este planeta, y que fue organizado para recaudar fondos y combatir la crisis de hambruna que azotaba a África, y estamos hablando de Etiopía y Somalia. Estos dos lugares son Wembley de Londres y en el estadio de John F. Kennedy en Estados Unidos. Y precisamente estamos escuchando uno de los temas que se a todo el mundo hermanó en el Live Aid. Y por eso, un 13 de julio se decreta, o bueno, lo declararon como el Día del Rock. Y aquí prácticamente lo celebramos programando las canciones más icónicas, y este espacio no podía ser la excepción. Y por otro lado, en esta semana está de manteles largos, siempre quise decir eso, de manteles largos, Jaime Luis Gómez, más conocido como Tabú. Ustedes escucharán o recordarán a Black Eyed Peas, y él nació un 14 de julio de 1975. Es uno de los cantantes de esta agrupación y que de hecho estuvieron aquí en el puerto de Acapulco dando un concierto en lo que antes se llamaba el Alebrije, y que estuvo fenomenal. La verdad es que los que estuvimos presentes nos deleitamos a más no poder. Nos tenían con la piel chinita. Sin embargo, oigan, un día, más bien, otra de las noticias que no es tan agradable, pero sí nos permite hacer pues una especie como de homenaje, de reconocimiento a una actriz mexicana, que por cierto, hablando de Jaime Luis Gómez y Elsa Aguirre, que tienen en común, que bueno, son ella es mexicana y Tabú también tiene ascendencia mexicana. Y no lo niega, al contrario, lo ha expresado en algunas entrevistas que se siente orgulloso de ello. Y aquí está Aleli Carachure. ¿Cómo estás, Aleli?
1: Hola, Fanny, muy bien, muchas gracias.
0: Oye, pues nos encontramos con esta noticia que es muy lamentable. Se va una de las, más bien, me encontré con un titular que decía así: fallece la última diva del cine mexicano.
1: Así es, sí, totalmente, Elsa Aguirre. Sí, bueno, ella como tal fue una de las divas de la época de oro del cine mexicano, efectivamente. Y pues bueno, a propósito de que tenemos como invitada a la maestra, pues señalar también que Elsa Aguirre formó parte del elenco de una película titulada El Sexo Fuerte, no sé si la ubiquen. Básicamente habla acerca de dos hombres que pues naufragaron y llegaron a un lugar gobernado exclusivamente por mujeres. Las mujeres pues se dedicaban a la política, a la economía, a la salud, incluso formaban parte del ejército. Todos los roles de género se invirtieron. Entonces es muy interesante esta película, como en la década de los 40, se estrenó en 1946, ya estaba como que esta sátira, ¿no? Digamos, a estos estereotipos de género. Y como pues parece chistoso y gracioso, porque finalmente el involucramiento de un hombre en este contexto de mujeres terminó, digamos, con los hombres en los espacios de poder.
0: Ok.
1: En un principio, cuando las mujeres gobernaban, todas alegres, todas tranquilas, llegan estos dos hombres, y pues se dan cuenta que ellos juegan un papel de sumisión, por así decirlo. No les agrada, empiezan a mover sus piezas, sus estrategias, y logran consolidarse, ¿no? Con estos espacios de poder. algo así similar a, no sé si vieron Barbie en 2023, uh-huh, más reciente, la misma trama, Barbie Land, en donde las mujeres pues podían ejercer la profesión que quisieran, pero pues sí, llega como que no sé, como que celos de los Kens y dice, ¿por qué ellas mandan? ¿Por qué nosotros no? Ajá. Y es en donde pues irrumpen, ¿no?, estos espacios, sí, y no permiten que las mujeres pues continúen en esta dinámica de relaciones.
0: Está interesante porque estamos hablando de 1945.
1: Así es, sí, 46.
0: 1946, y tener una visión de perspectiva de género.
1: Sí, por
0: supuesto. En ese entonces era prácticamente inconcebible.
1: Por supuesto que sí.
0: A mí me hubiera gustado conocer a alguien que nos compartiera, ahora sí, como de estas generaciones de educación muy conservadora, cuál es su punto de vista, sí, de esta cinta, ¿no? Porque ahora lo vemos como algo normal, sí, sabemos que pues tiene que ser con equidad y pues que se han abierto espacios que aún faltan... más trabajo, ¿no?, por uh-huh, efectuarse de manera constante y que se están haciendo desde algunas trincheras. Sin embargo, en aquel entonces, donde pues prácticamente sabemos que todos los lugares de poder eran exclusivos para los hombres.
1: Sí,
0: deportes, escenarios, tal vez los mejores puestos en las empresas, claro,
1: sí,
0: y es más, hasta el mismo foco era exclusivo para los hombres. Las mujeres tenían que estar fuera de ahí, uh-huh, en no estorbar, es más, hacerse invisible era lo mejor.
1: Justo, justo. Y de hecho, retomando la fecha, 1946, en 1949 contamos con una obra titulada El segundo sexo, de Simone de Beauvoir, en donde básicamente habla de la misma dinámica, ¿no?, de las relaciones entre hombres y mujeres, cómo el hombre es el centro, es el universo, es lo normal, lo que está bien, mientras la mujer pasa a ser lo secundario, el exceso, el excedente, lo que no es necesario.
0: Pues vamos, y con esta recomendación vamos a regresar en uno de los bloques, casi para cerrar, para saber qué es lo que tenemos a la mano para poder pues pasarla bien, pero también que nos haga sentir como que nos queda algo, ¿no?, como que nos mueve algo. Con la misma Aleli Karachure, por favor, no se desconecten. Sin embargo, nosotros vamos a continuar con más y les recomiendo que se mantengan conectados, porque vamos a conocer también en un ratito más otra de las oportunidades para quienes tengan chiquillos, para quienes tengan jóvenes, que puedan pasársela bomba este verano 2026. Vamos a tener una entrevista con uno de los compañeros, o amigos más bien, de Mundo Imperial. Vámonos a una pausa.

0: pausa y regresamos con más. Están escuchando Al Día con Fanny Ube a través de 97.7 FM de Radio y Televisión de Guerrero.
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9: Ya estamos de regreso y como les comenté antes de irnos a la pausa, tenemos aquí ya a nuestra invitada para que nos platique acerca del Centro Libre que se acaba de inaugurar en Acapulco. No sin antes ofrecerles el número en cabina 744-485-5757. Les repito, 744-485-5757 para que ustedes nos comenten, nos pidan canciones, nos sugieran. Y saben que, sobre todo, bueno, si se les antoja una cancioncita que tenga que ver con el tema, porque, bueno, yo sé que hay muchos fans de los talentos argentinos y yo sé que también tienen ustedes favoritos de las bandas inglesas, también la pueden pedir para escuchar en el transcurso de nuestra programación, tanto de este programa, por supuesto, Al Día con Fanio B, como nuestra programación. Y tenemos aquí a la maestra Alma Rosa Aguirre, ella es encargada del Centro Libre. ¿Cómo estás, Alma Rosa? Qué gusto tenerte.
10: Ay, pues yo muy contenta de estar aquí con ustedes, para mí siempre es un placer estar aquí en Radio y Televisión de Guerrero.
9: ¿Los viernes te escuchamos dónde?
10: Los viernes me escuchan a partir de las 4 de la tarde en la 97.7 FM, el programa En Igualdad.
9: Nada más, encargada del Centro Libre, el programa En Igualdad, y luego se anda
10: madre
9: metiendo
10: de un adolescente.
9: Luego de un adolescente. Y bueno, se mete también en otros compromisos. Bueno, es una mujer bastante completa. Y pues ahí luego nos platicas qué multivitamínicos tomas para poder aguantar todo esto. Oye, bienvenida. Estamos Gracias. De verdad muy contentos porque pues se inaugura un lugar que le va a dar atención y servicios especializados a las mujeres. Platícanos.
10: Pues mira, a partir de la llegada de la presidenta Claudia Sheinbaum, se empieza a colocar una prioridad que es las mujeres y que vivamos libres, que vivamos seguras, que vivamos libres de violencia. Y desde ahí nace un programa que se llama Programa de Atención Integral para el Bienestar de las Mujeres, que se materializa a través de estos centros libres. Los centros libres son espacios comunitarios, son espacios integrales, donde no solo se brinda asesoría jurídica, orientación jurídica y asesoría psicológica.
9: Okay.
10: O sea, no nada más está esas dos opciones. Tenemos varios componentes. El componente uno es la abogada de las mujeres. Es decir, si alguna mujer sufre algún tipo de violencia, puede acudir. Se da una orientación jurídica, pero también se canaliza a una abogada de las mujeres, que ella les dan acompañamiento ya en territorio. Es decir, las acompaña al Ministerio Público, al juez de lo familiar o alguna otra instancia en la que ella pueda levantar su denuncia o su demanda. Entonces tenemos este componente más, con una visión más integral, donde ya la mujer no solo va a la orientación, sino ya se le asigna, digamos, una abogada, ¿no? Entonces, a través de estos servicios que tenemos, también se da orientación psicológica. Es decir, las mujeres pueden ir sin ningún

costo, todos los servicios son totalmente gratuitos, a recibir terapia psicológica por cualquier motivo. El espacio está abierto para que las mujeres sientan que es su espacio, aunque obviamente también nuestra atención va enfocada a violencia, pero también es que las mujeres nos sentamos libres y nos sintamos seguras. Y eso pues tiene que ver mucho con temas de autocuidado, con autonomía económica, con el liderazgo de las mujeres. También tenemos otro componente que son las redes comunitarias. Lo que buscamos que también es que las mujeres tengamos estas redes de apoyo entre nosotras, que cuando hacemos una actividad en el centro, de hecho ahorita está un taller de jabones artesanales,

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